0: Spencer y su asistente legal, Luisa López. Buenas tardes, Spencer.
1: Buenas tardes, amigas. So, today we're talking about criminal cases and how that affects immigration court.
2: El día de hoy vamos a hablar acerca de los casos criminales y cómo le afecta eso en el Tribunal de Inmigración.
1: For many immigrants, the consequences, the immigration consequences of a criminal conviction are way worse than the penalty itself.
2: Para muchos inmigrantes, los casos criminales afectan de manera peor, tienen consecuencias peores de lo que ellos se imaginan.
1: Okay, so, criminal cases are still the number one way that ICE is picking people up.
2: Los casos criminales es la regla número uno por la que ICE los va a recoger.
1: And sometimes it matters whether it's just a charge, sometimes the conviction is what's relevant.
2: Y muchas veces importa si tienen es un cargo criminal o tienen un convicto.
1: Okay, so here's a few things to know.
2: Esta es la primera cosa que necesitan saber.
1: Number one, do not post a criminal bond before you talk to an immigration lawyer.
2: No vayan a pagar una fianza a menos de que hablen primero con un juez, con un abogado.
1: Once you post that bond, ICE has 48 hours for business days to pick people up.
2: Una vez que ustedes pagan esa fianza, ¿verdad? Ustedes van a tener, o ICE tiene 48 horas para que ellos lo puedan ir a recoger a ustedes.
1: And it's business days only.
2: Y son horas de trabajo solamente.
1: So the weekends don't count.
2: Los fines de semana no cuentan.
1: So if you post a bond on Friday,
2: así que si a usted le pagan una fianza el viernes,
1: right, your friend will stay detained until at least Monday.
2: Su amigo se va a permanecer, o esta persona va a permanecer detenida, al menos hasta el día lunes.
1: And the reason why is because, the reason why you need to talk to an immigration lawyer is because ICE will pick them up and start the deportation process.
2: Y la razón por la que le digo que tienen que hablar con un abogado de inmigración es porque ICE va a comenzar en contra de estas personas un proceso de deportación.
1: And right now the rules about who can get bond, they're crazy.
2: Y ahora mismo las reglas acerca de quién puede obtener o no una fianza son muy locas.
1: It matters whether you're in Indiana or Kentucky or Texas. Every state kind of has different rules.
2: Todo va a depender de dónde te encuentres. Si en Indiana, en Texas, en Kentucky, todos aplican diferentes reglas.
1: Some immigrants in Indiana, they would need habeas corpus petition filed before a bond would work.
2: Algunas personas que están detenidas aquí en Indiana necesitan presentar el habeas corpus antes de una audiencia de inmigración.
1: People in Kentucky, they may not need habeas corpus.
2: Y las personas que se encuentran detenidas en Kentucky quizás no necesitan el habeas corpus.
1: Okay. So, the number one thing to worry about is something called mandatory detention.
2: La de las primeras cosas por las que se tienen que preocupar es por algo llamado detención mandatoria.
1: Some crimes will keep you detained, no matter what.
2: Algunos crímenes, si has cometido, te van a mantener detenido sin importar qué.
1: I'm talking specifically about the Laken-Riley Act.
2: Y una de las cosas específicas
1: just Laken-Riley Act.
2: Es un nombre de lo que él acaba de decir.
1: It's a new law passed by Trump this year.
2: Es una nueva ley que aplicó Trump este año.
1: And it allows the government to detain people who have just been arrested for a case, or arrested for a crime. They don't even have to be criminally charged.
2: Y que le permites a las personas ser detenidas, aunque les hayan puesto, o sea, hayan sido detenidas por cualquier crimen, sin importar si tienen un cargo o no.
1: And so these are theft cases.
2: Son casos de robo.
1: Shoplifting cases.
2: Shoplifting, ¿cómo se dice?
1: Stealing.
2: Es robar.
1: Right, and crimes that cause bodily injury to people.
2: Y otros cargos que represente violación en contra de las personas.
1: So let's just say that you're at a shopping mall.
2: Vamos a suponer que tú te encuentras en un centro comercial.
1: Right, you stick something in your bag that you shouldn't.
2: Y tú pusiste algo en tu cartera que no debiste.
1: The store catches you.
2: Entonces la tienda te agarra.
1: And you're arrested by the police.
2: Y eres arrestado por la policía.
1: The store may not even press charges against you.
2: Quizás la tienda no presente ni siquiera cargos en tu contra.
1: But you've been arrested for a theft level case.
2: Pero tú fuiste arrestado por un robo de cierto nivel.
1: This Laken-Riley Act says that if you didn't enter with a visa.
2: Entonces esta ley se aplica a ti si tú no entraste aquí con una visa.
1: You must be detained for the entire time that you're in immigration court.
2: A ti se te tiene que mantener detenido mientras que dure todo tu proceso en el Tribunal de Inmigración.
1: So if your asylum case takes a year, you're detained for that entire time.
2: Así que si tu caso de asilo dura años, tú vas a estar detenido durante todo ese tiempo.
1: If you're trying to get legal status through a family member, you're detained the entire time.
2: Si tú estás tratando de conseguir un estatus legal a través de un miembro familiar, tú vas a estar detenido mientras dure todo el proceso.
1: So, the Laken-Riley Act allows mandatory detention just for being arrested for a case.
2: Esta ley se aplica solamente para los casos donde han sido arrestados.
1: Other types of criminal cases trigger mandatory detention.
2: Algunos otros casos criminales también aplica la detención mandatoria.
1: And these are convictions for what we consider crimes involving moral turpitude.
2: Y eso implica, ¿verdad?, cuando este cargo...
1: It's called CIMTs.
2: Se llama CIMT.
1: Mm-hmm. Crimes that involve bad thoughts.
2: Es cuando un crimen implica
1: intention.
2: intención de hacer daño.
1: Right. So negligent crimes, those don't normally count.
2: Los casos negligentes, esos normalmente no cuentan.
1: Right. But crimes where you intended your actions, those can be problematic.
2: Pero aquellos crímenes donde tú intentaste hacer el daño, entonces ahí sí.
1: So fraud is a big one.
2: Fraude es uno muy grande.
1: Right. And certain sexual offenses are big ones.
2: Y también ofensas sexuales también.
1: And you're stuck in jail for the duration of your case.
2: Y tú vas a permanecer en la cárcel mientras que dure todo tu proceso o tu caso.
1: But some of these crimes you can be forgiven for.
2: Algunos de estos crímenes pueden ser perdonados.
1: Other types of crimes, they can destroy your immigration chances.
2: Algún otro tipo de casos criminales, o sea, más fuerte, pueden destruir tu caso.
1: And that's the second thing to know.
2: Y esa es la segunda cosa que necesitan saber.
1: Drug crimes are some of the most serious consequences for immigration purposes.
2: Los casos de droga son los que traen más consecuencias a los casos de inmigración.
1: There is a small exception if you have a little bit of marijuana for personal use.
2: Hay ciertas excepciones cuando tú utilizas, por ejemplo, cierta cantidad de marihuana para
1: trafficking related crimes, you're going to have a very difficult time getting legal status.
2: Pero cuando se trata de un caso más grave de tráfico de drogas, pues vas a tener serios problemas en el Tribunal de Inmigración.
1: Most of those crimes you can't recover from.
2: Muchos de estos crímenes ni siquiera te puedes recuperar de ellos.
1: Domestic violence is another important case.
2: La violencia doméstica es otro caso importante.
1: That, unfortunately, we see a lot of domestic violence cases, in society.
2: Desafortunadamente, vemos muchos casos de violencia doméstica en nuestra sociedad.
1: It's a problem throughout all of society.
2: Es un problema de toda la sociedad.
1: But, you know, we're talking about immigration consequences.
2: Pero estamos hablando de las consecuencias en inmigración.
1: Right. And so oftentimes domestic violence, it kind of goes away or it's considered not that serious.
2: Muchas veces la violencia doméstica, ¿verdad? O con el tiempo estábamos acostumbrados a que no se considerara tan serio.
1: But it's very serious under the law.
2: Pero es muy serio bajo la ley.
1: And certain, and if there's injury involved, it can make you ineligible for something like cancellation of removal.
2: Y si hay algún daño con respecto a esta violencia doméstica, eso te puede causar a ti,
1: it makes you ineligible.
2: Te puede hacer inelegible a ti para poder, ajustar tu estatus.
1: No, cancellation of removal.
2: Oh, perdón, para cancelación de la deportación.
1: Okay, and that's how a lot of people are able to prolong their cases, filing cancellation of removal.
2: Porque de esa manera las personas pueden prolongar su tiempo en el Tribunal de Inmigración presentando cancelación de la deportación.
1: Right, and a certain domestic violence conviction can make you ineligible.
2: Y si tú tienes un caso convicto de violencia doméstica, eso te puede hacer a ti inelegible.
1: Yeah, all right, let's take this pause and take a phone call real quick.
2: Vamos a hacer una pausa que tenemos una llamada telefónica. Oh, le colgué.
0: Si tienen preguntas inmigratorias, por favor llamen el número en cabina al 317-239-1071, 317-239-1071.
1: So another big issue are gun charges.
2: Uno de los otros grandes problemas es cargos con respecto a armas.
1: If you're in the United States without status, you cannot possess a gun.
2: Si tú estás aquí en Estados Unidos sin un estatus legal, tú no puedes poseer un arma.
1: Okay. It's a federal crime to possess a gun.
2: Es un cargo criminal el poseer un arma.
1: Really, my third tip is to get an FBI background check.
2: Realmente, mi tercer consejo es que por favor se haga un chequeo del FBI.
1: We get a lot of clients who've been here for 15, 20 years, sometimes longer.
2: Nosotros tenemos muchos clientes que han estado aquí en Estados Unidos por 15, 20 años, inclusive muchísimo más tiempo.
1: And many of them, they've lived in various states all over the country.
2: Y muchos de ellos han estado en muchos estados a través del país.
1: Well, you can't just look up a criminal case from a different state.
2: Y no es tan fácil como poder mirar un caso criminal de otro estado diferente.
1: Oftentimes, the computer systems prevent people from just searching the information easily.
2: Muchos sistemas de computación, ¿verdad?, prohíben a las personas que puedan mirar los sistemas de esos estados.
1: And things are happening very fast in immigration court.
2: Y las cosas se están moviendo bastante rápido en el Tribunal de Inmigración.
1: And you may only have 30 or 40 days to submit your application with all evidence.
2: Y quizás tú tengas solamente 15, 30 días o 40 días para presentar tu aplicación.
1: And if you got to go back and look all throughout your entire criminal history from California and Seattle and all these other places, it can't get done in 30 days.
2: Y si tú tienes 40 días y tienes que empezar a revisar todos tus casos criminales en otros estados, pues no te va a dar el tiempo suficiente.
1: And it is your job to show that you're eligible for whatever benefit that you're requesting.
2: Y es parte de tu trabajo demostrar que tú eres elegible para cualquier solicitud que tú estés presentando.
1: And if you fail to get one of your criminal records, that's an automatic disqualification in many situations.
2: Y si tú fallas en desglosar o en presentar alguno de tus récords criminal, eso te puede hacer a ti inelegible.
1: I think we got to call this thing. Take
2: okay, creo que ahora sí tenemos una llamada.
0: Buenas tardes, adelante con su pregunta.
3: Sí, buenas tardes. Disculpe, estoy llamando. ¿Ustedes también hacen poderes para niños con discapacidad intelectual para ser su tutor?
0: Muchas gracias por su pregunta. Vamos a hacerle la pregunta al abogado.
4: This client asks if we do power of attorneys for special need children.
1: Yes, we do.
2: Sí, sí, lo hacemos.
1: Right, so power of attorney, it gives certain people authorization to do certain things on behalf of somebody else.
2: Okay, un poder de abogado, ¿verdad? Le da cierta autorización a una persona para que pueda hacer una que otra cosa por esa persona.
1: It's often used for like financial reasons.
2: Muchas veces se utiliza para por razones financieras.
1: Okay, if you need to create a bank account for somebody else.
2: Por ejemplo, si necesitas crear una cuenta bancaria por alguien más.
1: Okay, but it can also be for medical situations.
2: Pero también puede hacerse para situaciones médicas.
1: It's usually handled better with a different type of form.
2: Entonces, generalmente se utiliza un tipo de formas en general.
1: But we do power of attorneys a lot for helping with kids getting passports.
2: Pero nosotros hacemos muchos poderes de abogados para personas o para niños que quieren obtener su pasaporte.
1: Okay, when one parent's outside of the United States and needs to give authorization to another parent.
2: O cuando un padre se encuentra fuera de Estados Unidos y el otro dentro de Estados Unidos necesita tener autorización.
1: Okay, but yeah, come on in for a consultation. We can help you with your power of attorney.
2: Pero sí, por favor, ven a nosotros a una consulta para poder hablar acerca de los poderes de abogado.
1: Do you have another question?
2: Tenemos otra pregunta.
0: Buenas tardes, adelante con su pregunta.
4: They hung up.
1: Okay. All right. So my next piece of advice is do not expunge or get your record sealed without immigration advice.
2: Entonces mi siguiente consejo es.
1: Don't get your criminal records expunged. Sealed. Closed.
2: No des tus récords criminales sellados.
1: Without getting advice first.
2: Si no obtienes una recomendación primero.
1: People think that getting your case expunged makes your records go away.
2: Las personas piensan que obteniendo un caso de récord criminal cerrado van a hacer que los crímenes se vayan a ir.
1: Well, it does for certain purposes.
2: Lo hace para ciertos propósitos.
1: Like if you're doing, like trying to get a job.
2: Por ejemplo, si estás tratando de obtener un trabajo.
1: You know, an employer may not be able to see, you know, a past reckless driving case.
2: Para que esta persona no pueda ver, por ejemplo, si tienes algún récord de manejo.
1: But the federal government does not care.
2: Pero al gobierno federal no les importa.
1: Even if your case is expunged, you must provide those records.
2: Inclusive, si tu récord criminal no está expuesto, tú debes de proveerlo.
1: And it can be very difficult for you to do that sometimes.
2: Y puede ser bastante difícil para ti hacerlo en cierto momento.
1: You may have to go to California in person to go get your records.
2: Quizás tengas que ir directamente en persona a California para poder obtener esos récords criminales. Tenemos una llamada.
0: Buenas tardes, adelante con su pregunta.
5: Hola, buenas tardes. Mi pregunta es, mi esposo y yo aplicamos para el parol militar, pero el lunes llegó una carta que lo están citando en Indianápolis. No sé qué tan preocupante puede ser esa cita, ¿verdad? Para que se presente solo.
0: ¿Es una cita biométrica?
5: ¿Es una qué, perdón?
0: ¿Cita biométrica?
5: Pues la verdad no sé, porque supuestamente nos dicen que no tenían que haber citado, ¿no?
0: ¿Es para las huellas o...?
5: ya fuimos a las huellas nosotros, tuvimos cita para las huellas, él ya fue para las huellas y le mandaron esa carta diciendo que él se tiene que presentar a las oficinas de Indianápolis y resulta que tenemos, bueno, él tiene otra cita para el 20 de este mes para las huellas, digo para el 20 de agosto.
6: Okay, vamos a hacer la pregunta al abogado. Muchas gracias por su pregunta.
4: This client and her husband both filed for a PIP. They received a letter saying that they have an appointment in the Indy office. They're a bit confused because they already have scheduled their biometrics for August 20th, so they don't know what this appointment in Indianapolis office is for. But they were called to present themselves to USCIS Indianapolis, and she has worries about her husband being detained.
1: Well, you should come and talk to us.
2: Deberías de venir a hablar con nosotros.
1: I would need to look at you and your husband's specific immigration situation.
2: Yo necesitaría ver la situación tuya y de tu esposo en específico.
1: But generally, you've got to keep your appointments with the government.
2: Pero por lo general, tú necesitas mantener tus citas con el gobierno.
1: Even if an appointment looks kind of unusual.
2: Inclusive si una cita se ve como un poco inusual.
1: Right? If you don't show up, you may lose whatever benefit you're applying for.
2: Quizás si no te presentas puedas perder algún beneficio por el cual estás solicitando.
1: Right. Now, if your husband's going to get detained, you know, that's a serious consequence.
2: Entonces, ahora bien, si tu esposo va a ser detenido, entonces eso es una gran consecuencia.
1: And in that situation, it may make sense to miss your appointment and abandon your case rather than get detained.
2: Y quizás ese sea el mejor momento para que abandones tu caso en vez de ser detenido.
1: But I don't want to scare you to think that your husband is going to get detained.
2: Pero no quiero asustarte ni quiero hacerte saber de que tu esposo va a ser detenido.
1: It's possible, certainly.
2: Es que solamente es una posibilidad.
1: But I need to look at his situation.
2: Pero necesitaría mirar su situación.
1: And now, if he has a prior order of removal,
2: ahora bien, si él tiene una orden de deportación previa,
1: it is almost certain that he would be detained.
2: Es bastante seguro de que vaya a ser detenido.
1: There are ways to try to prevent that. There are ways to try to prevent that.
2: Nuestra manera es tratar de evitar eso.
1: And that would be to reopen the order of removal.
2: Y eso sería tratando de reabrir su orden de deportación.
1: But that can only be done in certain circumstances.
2: Pero eso solamente puede hacerse bajo ciertas circunstancias.
1: And I would still add to look at his file.
2: Por eso es que digo que tengo que ver su expediente.
1: Okay, but yeah, come on in and talk to us about your appointment.
2: Pero sí, ven a hablar con nosotros en una consulta.
1: Because don't abandon military parole in place. That's a significant benefit.
2: Pero por favor, no vayas a perder el valor militar porque eso es un gran beneficio.
1: Do you have any other callers?
2: No.
1: Okay. All right. Well, let's go down and talk a little bit more about criminal records and how they can affect your immigration case.
2: Okay. Vamos a continuar hablando un poco más acerca de los récords criminales y cómo puede afectar esto en tu caso de inmigración.
1: Truly, most people don't have serious criminal cases.
2: La verdad es que la mayoría de las personas no tienen tan casos criminales terribles.
1: Most often, what I see is a lot of driving without a license.
2: La mayoría de las que veo son es manejar sin licencia de conducir.
1: Unfortunately, that is a misdemeanor case.
2: Desafortunadamente, eso es un delito menor.
1: It's not like speeding. Speeding is an infraction.
2: No es como manejar a alta velocidad. Manejar a alta velocidad es una infracción.
1: Driving without a license is a criminal event.
2: El manejar sin licencia de conducir es un delito.
1: And judges are taking them very seriously right now.
2: Y el gobierno se los está tomando bastante serio ahora mismo.
1: Especially for bond considerations.
2: Especialmente para la consideración de obtener una fianza.
1: A lot of judges are taking this position.
2: Muchos jueces están tomando esta posición.
1: That if you come into the United States without permission.
2: Que si tú vienes a los Estados Unidos sin permiso.
1: And then you violate the laws for years.
2: Y luego tú violas la ley por años.
1: You're driving without permission.
2: Como manejar sin permiso.
1: You're working without permission.
2: Trabajar sin permiso.
1: Okay, that's a problem for these judges right now.
2: Eso es un gran problema para los jueces ahora mismo.
1: And then you're asking for a benefit under the law.
2: Y luego entonces tú estás pidiendo un beneficio bajo la ley.
1: You're asking to be released.
2: Donde estás pidiendo que te sean liberado.
1: Or you're asking for your case to be approved.
2: Y también pides de que tu caso sea aprobado.
1: Well, in a friendly environment, driving without a license, those are kind of looked over.
2: En un desarrollo amable, el manejar sin licencia de conducir sería otra cosa.
1: But right now, it's very serious.
2: Pero ahora mismo es algo bastante serio.
1: And you need to show positive factors of your life to overcome these things.
2: Y tú tienes que mostrar cosas positivas
1: to overcome the criminal
2: cases. Para tratar de evitar estos casos criminales.
1: Right, so like volunteering in church.
2: Como por ejemplo, mostrar que eres una persona de buen carácter mostrando que vas a la iglesia.
1: Volunteering with youth sports.
2: Siendo voluntario para una actividad deportiva.
1: There's lots of things.
2: Muchas cosas.
1: All right, so we're coming to a close. Next week we're going to talk about U visas and VAWAs and how they affect your case.
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0: Amor y paz para todos ustedes, queridos amigos, ¿qué tal? Excelente día, un día cargado de fuerza, entusiasmo, positivismo, recolectando las mejores vibras positivas para poder avanzar, continuar en nuestro día a día. Nos enfrentamos cada día a personas molestas, personas que a veces se convierten en una piedra en el zapato, pero somos nosotros, la Orden Celestial, su persona, su gran amigo, el que está detrás de este micrófono, Rafael Reinaldo Santos de la Orden Celestial, un buen sanador, un buen curandero. Ojo, no soy brujo. Simplemente lo que hacemos es, a través del don otorgado por Dios, sanar, curar, explorar nuevas oportunidades de vida para poder superar dificultades diarias a través de las cartas del tarot. Una consulta a tiempo, una consulta puede generar un gran impacto en nuestras vidas, y lo podemos notar también y a través de muchos testimonios de las personas que han venido con nosotros. No deje para mañana, no deje para lo último, siempre sea usted el primero. La salud, la vida, el amor, la familia, de primero. No ponga por encima de su bienestar personal cosas banales, cosas que de pronto al final no le van a generar nada bueno ni nada positivo. Si usted desea hablar con algún familiar que no esté en este mundo, también lo podemos hacer. Podemos hacer limpiezas espirituales, limpiamos tu casa, energías positivas, buenas vibras, limpiamos tu cuerpo para atraer la abundancia, quitar la sal, la mala suerte. Podemos hacer que tú vuelvas a recuperar el amor a esa persona que se ha marchado, a esa persona que ya se marchó de tu vida, a esa persona que de pronto despertó un día y se fue sin motivo o explicación alguna. Quiero decirte que no hay nada imposible ante los ojos de Dios. Muchas personas se han curado con nosotros, muchas personas han encontrado la solución, y pues bueno, aquí estamos para todos y cada uno de ustedes. Así que abrimos los micrófonos y abrimos los portales de energía para toda persona que quiera llamar o dar un testimonio de su vida, de lo que esté pasando o lo que le haya pasado con nosotros, que llame en estos momentos a la radio y dé su testimonio de vida. O a alguna persona que quiera consultarse las cartas del tarot, lo puede hacer en este momento. Así que bienvenidos una vez más al programa de la Orden Celestial. 317-331-1819. 317-331-1819. 317-331-1819. 317-331-1819. 317-331-1819. 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Hola, tenemos una llamada. ¿Cuál es tu nombre?
1: Mi nombre es Osmar Popelí González Molina.
0: ¿Fecha de nacimiento?
1: 28 de julio.
0: ¿De qué año?
1: Del 96.
0: Del
1: 86.
0: Bueno, veo mis cartas del tarot que batallan mucho para dormir.
1: Sí.
0: Hay muchas cosas que me lo tienen pensativo, cosas familiares. También veo estancamiento, veo problemas económicos, veo que el dinero no me le rinde, mi jefe.
1: La verdad que sí, yo no miro nada de dinero.
0: Me preocupa, es ese insomnio excesivo que tiene usted, mi rey, por tanta pensadera que está teniendo en estos momentos.
1: A las 2, despierto, a veces ya no duermo y me levanto a las 6, a las 5:45, prima, a trabajar, ya no duermo nada.
0: Pero dígame algo usted, mi jefe, aquí yo veo las cartas del tarot. Este estrés que usted está manejando, estos insomnios y estas pérdidas económicas, tiene que ver mucho con algo de su mamita, ¿cierto? Su mamita está enferma.
1: Sí, hay algo ahí que no me simpatiza a mí mucho.
0: Lo que lo tiene pensativo, mi jefe, es toda esta gastadera de dinero que usted gasta y gasta en su mamá y no ve resultado alguno allá en el país de ella. Ella no se sana, no se cura y no se está curando, porque lo de ella es un poquito más complicado. ¿Han intentado con medicina natural o la han llevado los doctores?
1: Claro que sí. La mando con un doctor, va con otro, y puta, cuando me llaman que la sacan de emergencia y no... Yo no le puedo encontrar solución a ella.
0: Y usted va a seguir gastando dinero si la sigue llevando a doctores, porque lo de su mamita no es de doctor, mi jefe lindo, le voy a decir por qué.
1: Yo no tengo nada de dinero allá, pero todo lo gasto en ella.
0: El verdadero problema aquí, mi jefe, es que su mamá trae una contaminación en la sangre y le está afectando fuertemente lo que son los riñones o la espalda baja. Esos son los problemas de ella, mi jefe. ¿O usted le ha preguntado si ha padecido de fuertes dolores últimamente por la espalda?
1: Bueno, hoy no he hablado con ella. Ayer andaba bien, pero a veces la abdomen, el dolor de espalda, que le duele el riñón y que no sé qué. Ahorita le están dando a pura medicina natural a Tego, porque ya no la quise mandar con doctores de nada, porque más el dinero que gasto y no
2: se cura.
1: Nunca he visto nada, pues.
0: Entonces, fíjese que ni la medicina natural lo que va a hacer es sostenerla, pero no curarla. Sí, pero ella se va a seguir enfermando. Y los doctores, pues ya vi que no le están dando resultado. Porque el verdadero problema aquí es una cuñada de su mamá. Y yo sé que usted ya lo había sospechado.
1: Sí, la verdad que sí.
0: Entonces esa cuñada de su mamá, mi jefe, le está dando, desde hace un año le viene dando como unos brebajes raros a su mamita por una pelea que ellas tuvieron en el pasado. Y se lo viene dando hace un año y la está enfermando. Va a tener que cuidarse, mi amigo, porque esa mujer es mala y lo estoy viendo aquí en las cartas del tarot. ¿Hace cuántos años ellos tuvieron esa pelea? Mamá y la cuñada.
1: 6 años.
0: Entonces, mientras su mamá no la purguemos espiritualmente con agua bendita y unos brebajes y unas hierbas que son traídas directamente desde del mismo país del África, esa sería la contra para que su mamá se cure. Se la preparamos aquí en mi oficina y se la enviamos hasta donde ella está para que ella se la pueda tomar, la digiere y ella va a expulsar eso que le viene dando la cuña desde hace tiempos. Porque si no, mi jefe, no hay medicina natural, no hay doctor que le pueda ayudar, ¿me entiende?
1: Okay.
0: Y hace unos minutos estaba visualizando el nombre de Cecilia. ¿La conoce?
1: Claro que sí.
0: Ok, entonces ella es la cuñada de su mamá.
1: Sí.
0: ¿Y cuál es el nombre completo de la cuñada?
1: Cecilia de Jesús Molina.
0: Ah, bueno, entonces dejemos ese precedente. ¿Listo, mi jefe?
1: Espérame, ahorita hablamos. Estoy haciendo una llamada ahorita aquí. De emergencia, no cargo.
2: Ándale, bendiciones.
1: Ahorita hablamos,
2: Ándale.
0: Bueno, más tarde seguimos hablando. Chao, chao.
3: Si
0: lo que usted desea es ayudar a un familiar, sanarlo, curarlo, si siente que alguna persona cercana a usted padece de algo de salud complicado, extraño, le salieron enfermedades raras de un momento para otro y no encuentra solución en ningún lado, pues bueno, consultemos las cartas del tarot a ver qué está pasando y con pruebas y hechos vamos a analizar y a mirar qué sucede y cuál es la verdad y el trasfondo de esta situación. Nos enseñaron a ser buenas personas, a vestir, bañarnos, estudiar, trabajar, a tener una familia, ser papás, ser hermanos, pero nunca nos enseñaron a defendernos contra ataques espirituales provenientes de terceros envidiosos, llenos de odio, llenos de venganza. Hay que cuidarnos. Y no sobre todo eso, sino que también hacemos el bien aquí. Hacemos trabajos para abrir caminos, prosperidad, abundancia, espiritualidad, que todo nos funcione y que todo vaya bien. Y gracias a mí le puedo ayudar y a ese don otorgado por el Todopoderoso. Primero Dios, segundo Dios, tercero Dios. Los dejo con este testimonio de una de las personas que han venido con nosotros.
4: Buenas tardes, mi nombre es Víctor Fierro. Venimos aquí a pedir la ayuda de Maestro Rafael porque sentíamos que todo nos estaba yendo mal. No podíamos estar bien ni en la salud, ni en la economía. Sentía yo como una pesadez en mis hombros, como si estuviera yo cargando el mundo entero. Había constantes pleitos, constantes peleas con mi pareja, con mi esposa, y no entendía por qué razón. Desde el momento que venimos con el maestro Rafael, pues él nos empezó a ayudar a comprender qué es lo que estaba pasando y nos guió de una manera que al momento pues se me quitó toda esa pesadez. Se me quitó todo ese dolor que tenía yo en mi cuerpo. Ya estoy mejor con mi esposa. Gracias también a usted hemos podido seguir, hemos podido aceptar a Dios en nuestro corazón. De antemano pues agradezco todo este trabajo que se hizo a Maestro Rafael, a ustedes allá. Estamos sumamente agradecidos con todo esto y espero sigan ayudando y apoyando más gente.
5: Buenas tardes, mi nombre es Magda Hernández. De igual manera agradezco por esta oportunidad, esta diosidencia que caímos a conocer del maestro Rafael. Ciertamente a pesar de todos los caminos que hemos recorrido y hemos salido adelante como familia, mi corazón se sentía solo. A pesar de 18 años de formar un bonito hogar, sin embargo, hoy por hoy, con la guía del maestro Rafael y con ustedes de ayuda de Tierra Santa en el Vaticano, ha cambiado

0: Vamos a dar los números al final del programa. Deje su mensaje a través de un texto, nombre, fecha de nacimiento y yo le devuelvo la llamada y le hago una lectura de las cartas del tarot. Sigamos escuchando. Otro de los testimonios de las personas que vinieron con nosotros y encontraron el éxito, la cúspide, la meta de lo bueno que les ha pasado. Haga parte del mundo de la Orden Celestial y de Rafael Reinaldo Santos. Seguimos.
1: De 2015 al 2020 comencé una racha económica bastante fuerte, una racha bien difícil, donde no me paraba, no me echaba para adelante, no avanzaba, no miraba yo el progreso económicamente. Tenía muchas empresas, tenía varias empresas de construcción y quebré con todas las empresas quebré. Después quise volverme a levantar, echar para adelante y no podía. Había algo que me hundía, había algo que me hacía incluso caer en el vicio del alcohol y no podía yo salir de ese hueco en el que estaba. Visité muchos psicólogos, psiquiatras, tomé medicina, pero había algo que yo no entendía. No era muy yo espiritual. Ni de estas cosas, porque pues todo depende de la crianza, ¿no? Y mis papás nunca fueron así como tan espirituales o de las energías o todo eso del mundo esotérico. Pero dio la casualidad que dije vamos a consultar y consulté al señor Rafael y me dijo, ¿sabes qué? Estás bloqueado y hay que hacer algo urgentemente porque no vas a salir del bache en el que estás. Comenzamos a trabajar, comenzamos a hacer cosas y sí, claro que comencé a ver cambios, vaya, grandes, cambios fuertes con Rafael. Me comenzaron a llamar de trabajos, empresas, me comenzó a ir requete bien, a ganar dinero, o sea, a conseguir contratos con mis empresas. O sea, de la noche a la mañana como que todo se desbloqueó. Así como de la noche a la mañana caí, de la noche a la mañana me desperté y eché para arriba. Y fue como un golpe para mi familia económico muy bueno. Y pues Rafael me dijo, si algún día te acuerdas de mí y quieres dar un testimonio para ayudarle a la gente, hazlo. Y pues aquí estoy, me acordé este año de Rafael y dije voy a llamarle, le voy a dar un testimonio de cómo me fue tan bien y pues a la fecha seguimos al 100. No hay error, ni margen de error, como dice él, y me está yendo supremamente bien. Así que gracias Rafael, gracias a ti, a tu familia, Dios te bendiga y pues acudan con Rafael que tiene trabajos para avanzar, para abrir caminos, como dice él, y pues gracias a Dios me ha ido bien. Buena suerte Rafael, Dios te bendiga.
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0: 211 días del año frente a nosotros en este 2026. Aún tenemos 154 días más para vivirlos, para gozarlos, para disfrutarlos al máximo. En vivo, en vivo, en vivo. Arrancamos la primera hora de programación recordándote que aquí somos... Como siempre, agradecido con toda la gente hermosa del chat. Carlos Alonso, Brooklyn, Nueva York. Martín III, Good Morning por la Mañana. Sadra Hermosa, besos, besos. Sadrita, Oliva, Oliva. Good Morning por la Mañana también. Neto González, feliz superjueves para ti, para tu familia. Jennifer, saluditos para Naomi Rodríguez. Mándale un beso, mi querido Rorro.
1: Naomi.
0: Eso, bien, excelente. Anda cariñoso, felicidades. Felicidades. Ah, que nada haría más feliz que hoy cumpleaños. Órale.
2: Felicidades.

0: un beso, Naomi.
1: Bye. Bien, Naomi. Felicidades, Jennifer. Un abrazo muy grande también para ti. Feliz Superjueves, Gaby Pérez. Gaby, good morning por la mañana. Gaby Ram, amigo. Muy buenos días también. Feliz Superjueves, Almita Rubio. Buenos días. Es Superjueves. Super y todo el mundo lo sabe, Superjueves. Jorgito Rodríguez desde el Megaplex. Abrazos. Dallas, Forward, Arlington. Odessa, Texas. Juanito Torres. Buenos días también a Panchito Villa. Esteban Luna, good morning por la mañana. Cowboy Six, muy buenos días también, mi querido amigo, compadre. Gracias por estar con nosotros, Esteban Luna. Hola, buenos días. Esteban Luna, Pepe Lozano, saluditos, toda la gente de Nueva York, gracias, gracias, gracias por estar en Nueva York. Mi querido Oliva, un abrazo enorme para los camioneros cementeros del 57 Concrete en Fort Texas. Chabelo, good morning por la mañana, mi querido Chabelo.
2: Están trabajando todos muy los temprano.
1: Camioneros cementeros, gracias por estar con nosotros
2: temprano,
1: también.
2: Raúl, a poner el cemento temprano.
1: Josué Santillán, reportándome desde Delaware.
2: Yeah.
1: Eso, Josuecito, abrazos, Angélica Román, gracias, Vicky Quiroz. Hermosísima, buenos días, Angélica. Gracias por estar con nosotros. Gracias. Ya estamos todos aquí. Ya estamos, Angélica. Juanita, Juan Díaz, perdón. Un abrazo, Juanito Díaz. Mi compadre Byron, Byron, apretón de manos y abrazo enorme. Laurita Perla ya está con nosotros también. Gracias por estar con nosotros. Tigre Martínez, abrazos. Chicago, Illinois. Saludos, Indiana. Un abrazo enorme, Toño Reza. Buenos días por estar con nosotros, Pepe Méndez. Raquelita Ortega, para mi esposo Lupe Ortega. Abrazos enormes, Lupe Ortega también.
2: Saluditos.
1: Qué bueno. El carita de venir cargando la superlonchera. El Rey se les estar acomodando el estacionamiento todavía, no, y el marito, quién sabe si se quedó dormido el día de hoy, dice Angélica. No, ahí están todos.
2: Nada,
1: ¿no?
2: Aquí estamos.
3: Ahí está todo dormido, está dormido.
1: Todo viendo. ¿Cuándo se despierte? ¿Cuándo se despierta ese güey? ¿Cuándo?
2: Pero fíjate que me pasa siempre lo mismo. Por más de que quiero estacionarme a la primera, no puedo. Tengo que acomodarme.
1: Qué raro, Pedrito.
2: Tengo que retrasarme. Ahí ahorita estaba checando, digo, a lo mejor queda, pero no, estaba de un lado más espacio que el otro, entonces tuve que regresar.
1: Como esquineado.
2: Sí, esquineado.
1: Qué cosas de la vida, sí.
2: Como que le falta el cálculo.
1: Le falla el cálculo.
2: Y eso que trae cámara.
1: Y eso que trae cámara y aún así como quiera, Se va para adelante y luego para atrás y para adelante. Y luego lo ves que se baja y digo, ay, eso va a bajar. No, güey. Está mirando a ver si, y luego otra vez se sube y ahí le va.
2: Quedó bien, hijo de eso. Se puede estacionar solo.
1: Y luego, güey.
2: Entonces, pero no sé cómo.
1: No confía.
2: No sé cómo.
1: Ah, no sabes cómo. Ok, bueno. Ok. Che, está muy inteligente ese carro para el señor Reyes, no te digo, güey. Ay, Dios mío de mi vida, Dios mío. Y la construcción en mi freeway sigue, continúa todavía. Todavía continúa.
2: No, y nunca va a acabar.
1: No. Sí, o sea, salgo de la casa y ahí está el
2: fenómeno que me pasa también allá. A las 9 de la noche cierran el freeway y a las 4 de la mañana.
1: Ok.
2: Lo abren otra vez porque están haciendo todo el 249.
1: Ándale, sí.
2: Pero lo bueno que es que lo abren. O sea, malo sería que no lo abren.
1: Eso.
4: Ya. Es la única salida que
2: tiene. Sí, no tengo, ya no puedo, no tengo otra manera de.
1: Pura salida. Bien. ¿Está bien? Bueno, hoy Superjueves 30 de julio del año 2026, amiga, amigo nuestro, es el Día Mundial contra la Trata de Personas.
4: Ay, qué mala onda, sí.
1: Sí, siempre ha existido, siempre. Acabo de ver un video de otra vez del Medio Oriente donde hay venta de mujeres. Increíble. Le siguen vendiendo mujeres todavía.
2: No,
1: como a los caballos, güey.
4: Sí.
1: Les agarran, las agarran, las exhiben, las ven y a ver quién da más y todo. Digo, imagínate en pleno año 2026 que todavía exista compra-venta de personas.
4: Sí, es que hay países que nunca van a evolucionar, yo creo, ¿no?
1: Pues,
4: digo, con los regímenes que tienen.
0: Nosotros quisiéramos vender los patiños, pero
4: los compro.
0: La chatarra ya no se vende, compadre.
2: No, los robots sí están buenos.
4: Ningún show los quiere. Ningún show, ninguna radio los quiere.
0: Nadie los quiere, compadre.
4: Muy apenas sale en el YouTube.
1: No sale, pero bueno.
2: Somos valiosos,
1: Rory. Es el Día Mundial del Pay de Queso. Fíjate que sí me gusta el pay de queso, es rico, ¿verdad?
2: Riquísimo.
4: Uno de los mis paladares, yo creo. De los primeros.
1: No me digas, también, ok.
4: O sea, pero nosotros lo consideramos. Ahí te voy otra vez. Un paladar fifí.
1: Fifí, caray, no.
4: Así lo consideraba yo. Bueno, yo no lo conocía.
1: El cheesecake.
2: Yo me lo volaba, ¿verdad?
4: Yo lo vine a conocer como a los 10 años.
1: Ah, no, yo lo vine a conocer como a los 20 años.
4: Bueno.
1: Imagínate nada más. ¿Tú sabes que yo no conocía muchas cosas de la vida?
4: Sí,
1: pero yo vine a conocer cuando llegué a los Estados Unidos muchas comidas, la verdad,
4: Sí,
1: allá en mi tierra no tenía alcance a eso.
4: Sí.
1: Y no pongo piolines, pero nada más. Aquí viene a conocer ensaladas, por ejemplo.
4: Okay.
2: Algo más nutritivo.
1: Sí, yo no comía ensaladas en México. Nada, se me hacía raro que alguien comiera ensaladas. Y la primera vez que llego a Estados Unidos y que voy a un hotel, un seminario, estaban dando ensaladas y digo, ¿qué es esto, güey? Ah, no, es que le mezclas la lechuga con la espinaca y le pones esto.
2: Ah, qué rico.
1: Y dije, ¿cómo van a comer eso, güey? Fíjate nada más.
4: Increíble, ¿eh?
1: Es increíble, estaba tan cerrado yo, pero bueno, entiendo que me faltó mucho mundo me faltaba en ese momento.
4: Unos patrones me invitaron a comer allá, patrones de mi mamá.
1: Ok, ok.
4: Eran gringos, invitaron a comer y, y mi de postre le sirvieron el cheesecake. Yo lo conocía, dice, ¿quieres? Le digo, pues sí, pues si están comiendo ellos, pues es sabroso. Pues ahí está. Ajá. Y que me dan el postre.
1: Sí, sí.
4: Y me encantó, y digo, y digo, quería otro más. Dice, no, no más, un pedacito.
1: No más, tantito. Sí.
3: Si no hubiera comido. Una probadita. Sí,
1: te lo hubieras tragado todo.
4: Sí.
0: ¿Y el pastel de queso?
1: También, el pay de queso también. Bueno, muy rico el pay de queso. Bueno, el día mundial. Sí, perdón, Pedrito.
2: No, es que te iba a decir que yo me los volaba en el restaurante.
1: Ah, Raúl. Es que ahí los vendían en el Doneraki.
2: Y pues el viernes y sábado, más que todo. El domingo no, ya no tanto, pero el viernes, como era una jornada larga de 6.
1: Tiene razón.
2: De 6 hasta las 4 de la mañana que le dábamos. Y pues yo me voy a premiar.
1: Sí.
2: Y agarraba yo un cheesecake.
1: Órale.
2: El perdón del tío César. Porque pues. Porque madre, las primeras veces sí me lo regalaba el manager. Pero ya después. Ya iba yo.
1: Ya iba solito y lo agarraba. Mira mi premio, cheesecake, hijo de tú.
2: En el cuarto frío.
1: Es que cuando, contexto a la gente que no sepa, había un restaurante, había muy famoso en la ciudad de Houston, era Doneraki. Tenías que ir a Doneraki, era de cajón. Un lugar mexicano para comer, Doneraki. Bueno, o sea, no era Tex-Mex.
2: No
1: era Tex-Mex, era mexicano.
3: Yo todavía alcancé a ir a Doneraki.
4: Era como que revuelto de los dos.
1: No, era mexicano, pero no era mexicano. Sí. No era mexicano.
4: No llegaba tanto.
1: No llegaba tanto tampoco, ¿no? Sí. Pero era mexicano.
4: Famosillo, ¿no?
2: Sí.
1: Súper famoso.
4: Sí.
1: Súper famoso. O sea, cuando llego yo a Houston. Oye, que el Doneraki, y voy, digo, pues sí, está buena la comida, ¿no? Sí. Ahí se hacían todas las reuniones, todos los eventos, llegaba gente de todo tipo, ¿eh?
4: Sí, ¿eh?
1: De todo tipo, llegaba gente trabajadora, gente fifí, ahí, en ese, y los domingos había muy buen ambiente, ¿no?
2: Y después de los conciertos iban para Doneraki, ¿eh?
1: Sí. Me acuerdo que una vez llevé ahí a Don Francisco.
4: A
1: Doneraki lo llevé a Don Francisco Mande.
4: Le gustó.
1: Y le gustó el lugar también. O sea, la llegaban comida. Los artistas, llegaba todo el mundo, los grupos.
4: Estaban bien.
1: A Doneraki en el Northside.
2: En el Northside.
1: Y luego abrieron el de Westheimer Area Fifi.
4: Sí, también.
1: Y también se ponía muy bien ese lugar.
4: Sí.
1: Pero a reventar ese más grande.
2: Tiene que ser cola.
4: Al de la Westheimer,
3: si no me equivoco, y sin albur, era un chilote, ¿verdad? El mascota.
1: El logotipo, el logo del.
4: No me acuerdo, la verdad.
1: Y luego abrieron allá en aquel de. ¿Cómo se llama? Del 1960, Pedro.
2: Sí.
1: Abrieron uno también. Y luego abrieron otro acá por el 45 Sur.
4: Y el 610.
1: Y no sé si estén abiertos algunos todavía.
2: No.
1: Ya no, ¿verdad?
2: No. Sí, ya hicieron uno también en Katy.
1: Ah, en Katy. Después se fue el último, ¿verdad?
2: Sí, el de Katy. Muy
1: caray, caray. Y había, había buen pay de queso también. Sí. Pay de queso. Sí, es lo que estábamos hablando.
2: Y gratis, sobre todo.
1: Y hoy, el Día Mundial del Snorkel. Snorkel.
2: También, la gente que le gusta es snorkel.
1: Pues snorklear. Ahorita debe estar el borrego snorkeando en sus vacaciones.
4: Sí, cierto,
3: ¿eh? Quejándose como siempre, yo creo. ¿Por qué no sirve eso?
2: Sí. Oye, pero no se puede tapar ese tubito, el tubito ese que te ponen ahí.
1: Sí, sí, sí.
3: ¿Por qué no salen las burbujas? ¿Por qué
0: no salen? Ahorita se lo metía en el tubito en otra parte, compadre. No, pues. Salía mucha burbuja.
1: Hoy es el Día Mundial del Bordado, el Día Internacional de la Amistad. Mira, saludos a todos los amigos. Un abrazo enorme. Amistades. Los consideramos nuestros amigos y esperamos lo mismo de parte de ustedes hacia nosotros. Gracias de veras por su sintonía. Es una amistad enorme la que nos brinda por estar sintonizando el show. Día Nacional de los Internos en el Trabajo, ¿sí?
2: Hey, los
1: ya no se da tanto,
2: ¿no? Los internos. Pasantes, ¿no?
1: En radio, cuando menos, no hay mucho de los internos, ¿no? Antes había muchos.
3: Que yo empecé como interno.
1: Tú empezaste como interno. No me digas.
3: Es lo mismo, es lo que estamos hablando ayer, que el que estaba en producción me trataba bien mal, porque era un interno, y al año fui su jefe.
1: Ah, mira nada más, qué interesante.
4: Sí, pues, y así entonces, como eres, olvídate.
3: No, así, soy buena onda yo, la verdad.
2: Sí. Pero si te la hacen, te la pagan.
3: Más buena onda que el borrego sí soy, pero bueno.
4: ¡Hala, madre! Palabras.
1: Eso, ching. Hoy es el Día Nacional del Chili Dog. Me gusta el Chili Dog.
4: Es sabroso.
1: Sí, me gusta
2: rico,
1: el Chili
2: Dog.
1: Hace tiempo que no puedo
4: probar un Chili Dog. ¿Aquí
1: lo conocí?
4: Sí.
1: Yo lo conocí en Matamor. Ahí sí, para que veas.
4: Okay.
1: ¿Tú lo conociste acá entonces?
4: Acá lo conocí el Chili Dog. Fíjate, la comida china aquí la conocí.
1: También la comida china.
4: Sí, no hay.
1: Yo la conocí en Matamoros.
4: Oh, sí.
2: ¿Qué lleva la salsita esa que le ponen?
1: ¿Quién sabe, güey?
2: Ahí está. La bien rica.
1: Trabajé en un restaurante chino en Matamoros. Muy famoso. No sé si todavía existe. Yo creo que sí existe. Sí, todavía existe. Santa Fe se llamaba.
2: Santa Fe.
1: Santa Fe. El restaurante. Todavía existirá. Sí. Chécale. Ya ve. Restaurante Santa Fe en Matamoros. Ahí estuve como tres años y medio. Trabajando en este lugar, restaurante chino, igual que tú, ahora me acordé.
2: También, sí.
1: Cuando llegaba el señor Lee.
2: Lee, sí.
1: Me decía, oiga, ¿qué puedes comer? Y comí una vez, qué rica comida, porque yo era trabajador de ahí. Y luego me dijo, bueno, ya que vas a trabajar aquí, sí, si quieres poder servirte ahí en la cocina.
2: Ok, bien.
1: Pero ya no podía poder pedir carne, ni camarones, ni obviamente, güey.
2: Así ponen el letrero en los restaurantes y no puedes pedir los cortes premium. No,
1: obviamente, ¿no? Okay. Entonces yo quería lo demás y solamente lo que teníamos acceso era arroz y cositas, quizás pollo, ¿no? Te podían dar en este lugar. Ese es el restaurante Santa Fe. Correcto. Esa es la
4: entrada.
1: Esa es la entrada. Es chino.
2: Qué bonito. Mira.
1: Sí, bueno, era de lujo hace muchos, muchos años el restaurante Santa Fe.
4: Mira unos cotorritos. Sí. Pero eso es mentira.
1: Sí. Mira todavía. Qué interesante. Me transportaste a aquella época, mi querido cara.
2: Qué bonito, qué bonito.
1: Ahí pasé tres años y medio de mi vida, yo
4: trabajando.
1: Creo. Trabajando en este lugar, fines de semana.
4: Increíble.
1: A veces jueves también, jueves a domingo. Muy bien, increíble. Hoy es el día también de nacional del suegro.
2: Yeah,
1: ay, yo le estoy yendo clase, ¿eh? Día de los suegros, señoras y señores, de los suegros. ¿Cómo te llevas con tus suegros? ¿Te llevas bien, mal? ¿Te llevas mejor con tus suegros que con tu pareja? Será. ¿A dónde tienen que llamar?
2: Al 832-271-8131.
0: ¿Ahorita volvemos?
1: Sí.
0: Ahorita regresamos.
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25: ¡Momentito, no cuelguen! ¡Hey, hey, perro! Quiero mandar un saludo muy especial para mi suegra, que hoy es su día.
26: Hola, sí, saluditos para el Valle de Texas, para mi cuñada Magdalena Ramírez, para su esposo Gregorio Lozano, para su hija Ita, para la familia de Reynosa, la familia Trejo Marín, de parte del Reynosense, saluditos, ay, para mi suegra que va a cumplir 90 años y le van a hacer una fiesta en Reynosa, Tamaulipas.
27: ¡Señora! ¡Invítame!
28: ¡No le quite años a su vida!
25: Un saludo a mi suegra, a la señora Angélica. Gracias, Chocuerro.
0: Felicidades, mándale saludos a los suegros, compadre.
26: Por favor. Oye, bola de pelos, ahí te va un chiste, a la lluvia de chistes. ¿Tú sabes por qué el gallo canta mucho? ¿No sabes? Porque tiene muchas gallinas y no tiene suegra.
0: ¡Ay!
29: Buenos días, show perro. Quiero felicitar a mi suegra Yolanda Sanz de parte de sus nietos, su hijo y su nuera. La queremos mucho. Desearle que Dios la bendiga y nos la cuide y nos la preste por muchos años más. Felicidades, su grita hermosa. Dios nos la bendiga.
0: No sea mentiroso. Dígalo que estaba diciendo la vez pasada, señora, de la suegra. Dígalo.
30: Ya,
12: deja de ser cizañoso, ya deja de ser cizañoso. Buenos días, amigos, muy buenos días. Hoy estamos dedicándole el programa a los suegros. Sí, es el Día de los Suegros. Así que felicidades a todos los que tienen suegros. ¿Qué tal te llevas con ellos? La verdad, digo, no tiene nada de malo. De repente no te trataron bien los suegros y tienes una antipatía, no te llevas bien. O por el contrario, son maravillosos, son los segundos padres que necesitabas para poder ser feliz. Cuéntamelo al 832-271-8131. El número telefónico en cabina, el show más perrón de las mañanas. Vámonos con esa reflexión. Hay veces que no hay que gastar tanto el tiempo en discutir con personas que no valen la pena. Escucha esto. ¿Sabías que la peor pérdida de tiempo es discutir con el necio y fanático al que no le importa la verdad o la realidad, sino solamente la victoria de sus creencias e ilusiones? Así que jamás pierdas el tiempo en discusiones que no tienen sentido. Hay personas que por muchas evidencias y pruebas que les presentes, no están en la capacidad de comprender, y otras están cegadas por el ego, el odio y el resentimiento, y lo único que desean es tener la razón aunque no la tengan. Cuando la ignorancia grita, la inteligencia calla. Tu paz y tranquilidad valen mucho más.
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2: Alegría para ti, happy birthday y que seas muy feliz.
12: Good morning, buenos días, amigos. 5 de la mañana, 23 minutos. Juan Acuña, San Diego, California. Bendito sea Dios que nos estás escuchando, Juanito Acuña. Javier Torres, feliz superjueves. Rosita Benítez, hermosa, buenos días. Juan Chavarría, good morning. Javi Torres, buenos días. Fer Díaz, saluditos. Byron en el gym, escuchando la radio. Gracias, mi querido Byron. Abrazos enormes, gracias por tu sintonía. Albert Suazo, abrazos, Albert Suazo. ¿Dónde será nuestro amigo Alex Suazo?
3: No lo he visto. Suazo, el que sabe es el Turqui.
12: Ah, bueno, es uno de los más grandes productores que he tenido. De los más grandes productores que ha tenido este programa, el señor Alex Suazo. Donde quiera que esté, le mando un abrazo muy, muy, muy grande a Alex Suazo. De veras, de corazón.
3: Muy organizado.
12: Es lo que me puntual, gustaba. A mí me gusta la gente organizada.
3: Sí.
12: Y me gusta la gente puntual.
3: Puntual.
12: Y él cumplía con esas condiciones también, ¿no?
3: ¿Qué te pasó, Raúl?
12: ¿Verdad? Yo ahora me estoy juntando. ¿Qué me pasó? Mira. Sí es cierto.
3: ¿Quién no, está gracias. Pues, de verdad que gracias por aceptarnos.
12: Para
3: aquí.
12: Que veas que siempre hay segundas, terceras oportunidades.
3: Sí,
12: el Carita era el más de todos los trabajadores que he tenido en el programa. Eres el más impuntual de todos.
3: ¿Tú crees?
12: Y no te stop, Carita. ¿Quién más?
3: A ver, ¿quién más? No, ¿quién nadie más?
12: Tú eras el único más impuntual. Y deja tú lo impuntual, que no llegaras a veces a trabajar. Y mírate, mira, aquí estás todavía.
3: Gracias a Dios.
12: Bendito
3: gracias,
12: sea el Señor. Bendito
3: sí, pero
12: sea
3: pues
12: el Señor.
3: Es que como quieras las oportunidades, pero aprovechalas.
0: ¿A qué santo te encomiendas de veras, compadre?
3: Sí, le rezaba.
0: Sí, rezaba.
3: No se vaya a enojar.
12: ¿Ves? Pero bueno, saludos a Nuevo Laredo, a la familia Sosa, un abrazo enorme, Domingo. Gracias por estar con nosotros, muy bien. María Belén Zúñiga también, qué triste que vengan personas todavía. Y sigue pasando todavía. Nashville, Tennessee, Víctor, buenos días también. Rosalío, gracias. ¿Dónde puedo escuchar la canción completa del profesor? Donde dice pariente de Walter Mercado. Ah, esa es la primerita que hubo. Esa la grabamos en un estudio del señor Lozano. Ajá. Acá en un estudio. ¿Tú la tienes?
3: Okay. ¿Tú la tienes? Yo se la puedo mandar si quieres.
12: No, ¿tú la tienes? Mando. No, digo, sí. Mándamela y la ponemos.
3: Ah, ok, perfecto.
12: Y la ponemos ahorita que me la mandas, yo la pongo desde acá, cuando llegue el profesor, ¿te parece?
3: No, parece más que perrón.
12: Bien. Hoy, vamos con los cumpleaños. El día de hoy es el natalicio de Henry Ford.
3: Henry Ford, el que inventó los vehículos,
12: ¿ves?
3: ¿No?
12: ¿Ves? ¿Estás hablando en serio? No.
3: Pues es que...
12: Cada año es lo mismo, Pedro.
3: Sí, pues...
12: Cada año te digo, neta, y me lo dices como...
3: No, yo también pensaba que era igual a eso.
12: Todos los años digo lo mismo. O sea, Henry Ford no inventó ningún carro. Él no fue inventor de carro y todos los años digo exactamente lo mismo, pero creo que mis palabras se las lleva el viento y sobre todo, tú no, Marito, tú no, porque no estás conmigo todos los días. Pero estos hijos de la madre tienen años y años y años, décadas conmigo y le digo lo mismo y vuelven a decir... Él no inventó el carro, señores.
3: No, pero es que lo hizo en volumen, ¿no? Para que todos se...
12: Ahí está.
3: Ahí está la cosa. ¿No?
12: Inventó, creó el montaje en masas para hacer muchos carros
2: y los abarató. O sea, les dio un costo más económico para que fuera para... Antes los carros eran para los ricos.
4: Nomás, para los millonarios.
3: Hazlo carro, decía.
2: Lo que hizo él fue crear esta... hacer los carros en serie. Una línea de montajes en serie para que hicieran muchos carros y venderlos más baratos también, ¿no? Ahí está. Creó en 1903 la línea Ford Motor Company. Consolidando el sueño de fabricar un vehículo accesible para la clase trabajadora Henry Ford, ¿verdad? Ahora, hay un carro que él, un prototipo de carro que hizo, y sí se lo debemos a él, que es el modelo T.
4: El modelo
2: Ford
4: T,
2: sí. Modelo. Fue el primer carro que salió de su producción también, y esto es importante, pero él no inventó el carro de ninguna manera. Ford modelo T lo lanzó en 1908. Transformó un auto de objeto de lujo en un producto de uso cotidiano. Dijeron, ¡ah, la madre! ¿Puedo comprar un carro, güey?
4: Sí.
2: ¿Te acuerdas que antes no podíamos comprar una televisión de estas de pantalla plana?
4: No,
2: estas
4: no.
2: Costaban $25,000, me acuerdo, $35,000. Y decías, ¿y ahora te cuesta?
4: ¿Cómo lo vamos a hacer?
2: Por $800, $750.
4: No, hombre, hasta 500, 600 se van.
2: Te compras una.
4: Y fácilmente.
2: Bueno, el Ford modelo T fue el primero que salió. Ah, este es, Carito.
3: Ese es.
2: El,
3: está muy elegante.
2: Ese es el que salió. Pero era en masa, fabricado en masa.
3: Era como tipo carruaje, ¿no? Pero ya como carro.
2: Correcto, salió.
4: Le dio más utilidad, ¿no?
2: 908, ¿verdad? Ahora, todo es bonito. Creo que le dio a Estados Unidos empleo a los trabajadores.
3: Sí.
2: Hizo que subiera la industrialización en los Estados Unidos. Aumentó también
4: la producción.
2: Eso está muy bien. Todo el mundo tuvo acceso a un carro con el señor Ford. Eso es lo positivo y bonito, ¿verdad?
4: Claro.
2: Sí. Hay que aplaudirle al señor Ford esto.
3: Mira.
2: Sí, sí. Pero siempre hay un lado negativo.
4: Ah, ¿cuál sería?
2: Tú sabías que él era partidario, por más que fuera estadounidense, era amigo y partidario de Adolfo Hitler.
4: Fíjate que no.
2: Es más, él quería ser nazi.
4: No.
2: Él odiaba a los judíos. Odiaba completamente a los judíos. E inclusive creó un... Ahí te lo... Ese es. Creó un medio impreso para tirarle pues toda la suciedad a los judíos en los Estados Unidos. Por eso fue muy aliado de Adolfo Hitler. Ahí está. ¿Qué dice? ¿Qué dice ahí, Carita?
3: American Press Report. Rumors. Henry Ford. Que financiaba
4: los vehículos.
2: Le mandaba dinero a Adolfo Hitler para financiar su campaña de odio contra los nazis. Fue uno de los fundadores de este desastre humano que hubo en el mundo. Henry Ford fue, ahora no lo digo nada más por decirlo, de hecho era tan devoto de Adolfo Hitler y sus ideas, que una vez le entregaron, lo condecoraron, ahí está la fotografía, lo condecoraron con una de las más altas, la cruz de los nazis, la medalla de los nazis, mira, se lo pusieron ahí.
4: Ahí le daban premio por todo el billete que
2: por
4: mandaba.
2: Todo el billete. Gracias. Que le mandaba a los alemanes, a los alemanes nazis, le dieron un premio porque el señor idolatraba, admiraba, amaba a Adolfo Hitler y él quería estar ahí con él.
3: Sí, con la...
2: Tanto que mandó fundar una fábrica para carros en Alemania para los nazis.
4: Sí, correcto. Sí.
2: Hay un lugar que se llama Colonia en Alemania.
3: Sí.
2: Colonia Alemania, así se llama. Bueno, ahí puso una fábrica para que los nazis hicieran sus carros, para que el régimen nazi, el gobierno militar alemán, operara de forma autónoma, los carros financiados por Henry Ford.
4: Increíble.
2: Es algo súper, súper carijo, ¿no? Ahora,
4: sí, es feo eso, sinceramente, pero
2: ahora,
4: a lo mejor no lo haría él por hacer más negocio y no le importaba realmente todas las consecuencias.
2: A ver, exacto, qué buen punto. A ver, dime otra vez.
4: ¿Cómo? O sea, de que él tenía un interés, ¿sabes qué? Pues yo también estoy mandando carros, sí le estoy financiando, pero también me estoy beneficiando con toda la gente que está comprando los vehículos y le daban algún porcentaje en Alemania.
2: No, él lo hacía por amor, le importaba poco perder dinero en afán de matar judíos, en afán de ayudar al régimen nazi.
4: Pues ahí sí está muy cruel la cosa.
2: Ahora, no te preguntarás, la otra pregunta y la más importante es, Entonces, ¿por qué sigue la compañía Ford en los Estados Unidos? Porque si Estados Unidos son, se supone, en teoría, los que van y cazan a Adolfo Hitler, claro, junto con los rusos y todos los demás aliados.
3: Correcto, sí.
2: ¿Por qué Henry Ford siguió siendo?
4: A ver.
2: Todo tiene que ver con el maldito y cochino dinero.
4: Ahí nos arreglamos, ¿no? O sea,
2: ¿qué es lo que sucedió cuando dijeron, oye, güey, este está financiando a todos los nazis? Y Estados Unidos está en contra de Alemania en este momento, no nos conviene. ¿Y por qué este güey? Bueno,
4: pues
2: no,
4: les ayuda.
2: Por la ayuda, porque dijeron, es que este güey tiene una de las compañías más grandes
4: más
2: del mundo y poderosas. Entonces le dijeron, güey, o allá o acá. Y dijo, no, pues acá, güey, ya sabes lo que te espera, ¿no? Y entonces tuvo que traicionar a su amigo Adolfo Hitler. Y lo que hizo fue producir, fabricar aviones, tanques y motores para los la Armada de los Estados Unidos.
4: Fue un Judas,
3: más o menos.
2: O sea, fue un y después ya cuando se vio contra la pared dijo, güey, pues no, pues vamos a colaborar con Estados Unidos.
3: Sí, pues ya me van a fregar.
2: Y ahí medio lo perdonaron, lo juzgaron un poco, pero él continuó todavía al mando de lo que viene siendo la compañía. La reestructuraron, le movieron muchas cosas. Y ahí está, hasta que se retiró y quedó la compañía Ford todavía.
4: Eres bienvenido.
2: Pero bueno, todo tiene que ver con el dinero. Por eso no fue a la cárcel. Por eso no lo, no lo juzgaron así.
4: Y
2: no,
4: sigue pasando todavía.
2: O sea, el dinero lo salvó. Vaya. Vale.
3: Mientras tengas dinero, se te apegan.
2: Si te fijas, o sea, siempre ha sido lo mismo. El que tiene dinero y poder puede salvarse de la cárcel, puede salvarse. Sí. No todos. No todos.
3: Pero la mayoría no.
2: Pero la mayoría no.
3: Sí, la feria mueve todo.
4: Pero los importantes presidentes como de Venezuela, ¿por qué no se salvan? Pues bueno, si tienen dinero también.
2: ¿Tú crees que
3: pues
2: no?
3: Es que también lo agarran porque le van a sacar más.
4: También eso sí.
2: Bueno, ahí está la historia de Henry Ford. Interesante para la gente que no conocía esta alianza con los nazis, ¿verdad?
4: Wow.
2: Increíble, pero cierto. Bueno, vámonos. No, ese es nuevo. Hoy, los cumpleaños del día de hoy son. No sé si alguien conozca a Danny Daniel. Es de las generaciones viejas, ¿eh? Aquellos que ya tengan más de 40, 50 van a conocer a Danny Daniel, que hoy cumple 84 años de edad, nacido en Asturias, en España. Hoy cumpleaños. Estoy seguro que has escuchado alguna vez esta canción.
3: Los cumpleaños del día de hoy.
2: Ay, güey, soy yo. Cállate, Raúl. Cállate, Raúl. Cállate. Es español.

0: Un clásico ese.
1: Dani Daniel cumple años, 84 años. Ahora mucha gente me dirá, ¿que esa canción no la cantaba otra persona?
2: Pues sí, se oye como que la cantaba.
0: Como Julio Iglesias.
2: Como el Puma, ¿no? Arnaldo.
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0: No, Julio Iglesias.
2: Ah, sí, sí, es cierto. Julio Iglesias.
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0: Fue el amor de una mujer.
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0: Ese le pegó más a este.
1: Exacto, yo ya te digo la historia, está interesante.
0: Sí. Sí. Le pegó más a Julio que a...
1: ¿Tú crees?
2: A Dani Daniel. Yo creo que lo que pasa es que Julio Iglesias era más como más romántico, como más entregado a las mujeres.
0: Y más carita.
1: ¿Tú crees?
2: También.
1: Ahora, los DJs le deben a Dani Daniel...
0: ¿Cuál?
1: La canción es de Dani Daniel, no es de Julio Iglesias. Okay, okay. Él la compuso.
2: Esa rolita.
0: A ver.
2: El vals de la mariposa.
1: Los DJs... Sí. Es de Dani Daniel.
2: ¿Vas a creer que todavía la siguen pidiendo esta rolita?
0: Sí.
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2: Ahí cuando baila el papá con su hija, al lugar de la mariposa.
0: ¿Cómo le hacen?
3: Cosas hermosas.
0: No, hombre, ya va, yo más. Parece un mariposa, hombre, allá atrás de ti.
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4: Dragonfly.
1: Sí.
2: Pero yo, sabes que yo conocí otras canciones de él, pero esta okay, no la conocía hasta que me entré a las quinceañeras.
1: Ándale.
2: Ahí me di cuenta. Yo, si no, no me doy cuenta.
1: Ándale, tiro bueno. Ahí está. Pero bueno, él es el compositor de todas. Dani Daniel es el real compositor y cantante de todas las canciones, ¿no?
2: Sí, por el amor de una mujer.
1: Sí, sí.
2: Lo más hermoso de mi vida.
1: Lo digo, ojalá les traiga bonitos recuerdos. Lo que pasa, que te iba a decir del por el amor de una mujer. Había una canción que cantaba Dani Daniel, que fue un exitazo.
2: Ay,
1: que era esta.
2: A ver.

0: Bueno, esa canción le gustaba, es de Danny Daniel. Ajá. Julio Iglesias, que era contemporáneo de él, le dijo, oye, güey, está padre la canción, güey, ¿me la das?
1: Échamela.
0: Y dijo, dale, güey, te la doy. Y entonces, Julio Iglesias la cantó.

0: pertenece.
1: Pero es que como que le da mejor tono también.
0: Probablemente. O será que conocemos más a Julio que a...
2: Obvio. Y entonces Julio empezó a crecer mucho con esta canción.
1: A costillas de Dani Daniel.
2: A costillas de Dani Daniel, dijo, está bien. Y entonces Dani Daniel saca otro disco y está la de Por el amor de una mujer. Y Julio le escucha y le dijo, güey, dámela también. Dijo, ¿sabes qué, güey?
0: Esta no
2: te la voy a dar porque esta es la canción
1: icónica de él, sí.
2: No, o sea, nadie la conocía.
1: No, sí.
2: Dijo, esta canción la voy a lanzar apenas.
0: Sí.
2: Y va a ser la punta de lanza de mi disco completo, el Long Play.
0: El Long Play.
2: Y dijo, chinga, pásamela, güey.
0: ¿Qué te cuesta?
2: Voy a grabar un disco también. Dijo, no. Oye, Julio Iglesias mandó su director de orquesta, que era un pianista, a donde estaba Dani Daniel cantándola, y dijo, güey, chécale todos los tonos, la letra, y me la das. No había grabadora, no había en ese momento. Y dijo, ya tengo la canción, güey. Se la dio a Julio Iglesias, la montaron, y entonces Julio Iglesias
1: la sacó primero.
2: La sacó lo de por el amor de una mujer. Correcto. Y ahí es cuando se le pone al brinco, le dice Daniel. Porque Julio Iglesias era más famoso y puso esa canción en todo el mundo. En México,
1: uno,
2: en Venezuela, en El Salvador, donde quiera.
1: Sí. ¿En qué quedamos?
2: ¿En qué quedamos, hijo de tu madre? Dijo,
1: estoy
2: grabando la canción, güey, te voy a dar regalía. Dijo, sácate con tu regalía. Esta es la canción que yo iba a cantar, ¿verdad?
1: Sí. Porque le traía confianza, ¿no? Pero como quiera. Sí,
2: y entonces ahí quedaron.
0: Se le adelantó el Julio,
2: la cantó.
0: Y antes no había tanto arreglas,
2: ¿no? No había tanta regla, exactamente.
0: Sí,
2: pero aún así hubo demandas. Pero sí lo traicionó. Nunca le perdonó Dani Daniel a Julio Iglesias haberle robado la canción Por el amor de una mujer. ¿Verdad?
3: Hoy aprendí algo nuevo, Raúl.
2: ¿Ves?
3: Los refritos siempre han existido, ¿verdad?
2: Siempre han existido, hermano.
3: Yo creo que antes no existían.
2: No, toda la vida han existido. Toda la vida.
0: Esa pared.
2: Que
0: no me deja verte.
2: Bueno.
3: Es el video, ¿no?
1: Sí.
2: No, Dani Daniel hoy cumple 84 años de edad y la verdad tiene canciones muy, muy, muy bonitas. Hoy Víctor Trujillo, el Broso, el payaso tenebroso, querido por muchos, odiado por otros, cumple 65 años de edad.
1: No, pero a Carita no le gustaba Broso, le gustaba la riata, ¿no?
2: Sí.
4: Al Carita le encantaba la riata de Broso, tú siempre decías que la veías.
0: Ah, la Lady que salía con él. No, pero ya me estaba imaginando otra cosa yo.
2: Bueno, hizo enojar a todos los partidarios de cuando estaba Felipe Calderón.
0: Sí.
2: Le tiraba duro a Felipe Calderón.
0: Duro.
2: Sí, cuando estaba Peña Nieto,
0: también
2: le tiraba duro a Peña Nieto. Me acuerdo que tenía un podcast, me lo reventaba yo el podcast de señor Broso. Y le tiraba, pero le decía Henry Monster, le decía que debería ir a la cárcel. Hizo un programa especial para que renunciara Peña Nieto. O sea, le tiró, pero duro.
0: Estaba fuerte, ¿verdad?
1: Oye, ¿por qué no
2: Súper
1: le tenía
2: fuerte.
1: Miedo, no? Realmente,
2: no,
1: porque
2: no.
1: Estaba muy protegido. Que
2: siempre ha sido un locutor, payaso, radio, televisión, pero muy incisivo con los gobiernos, con los políticos que cometen algún error.
1: Y ¿no? malcriadito, ¿no? Mal hablado.
0: Pues es que pues también era su parte, ¿no? De hacer la forma de dirigirse.
2: Bueno, hoy cumple, ¿cuántos? 65 años de edad. Mande, Carita.
0: Todavía estaba haciendo payasadas, digo, haciendo.
2: Sigue todavía.
1: Ya no lo he visto yo últimamente, como que no, ya no está tan vigente como antes.
2: Probablemente, Pedro Reyes. 5 de la mañana, 40 minutos centro, 6:40 hora del este. Antes de irme, Luis Padilla, hoy no sé cuántos años cumple porque no está muy completa la biografía, pero creo que es uno de los más grandes compositores y cantantes que hay, ¿verdad?
0: De la onda allá de Nuevo León, la onda norteña.
2: Ándale.
1: Yo sé que le va muy bien en la composición, Raúl, pero él también es un excelente cantante.
2: Lo es.
1: Debería de estar más arriba, porque sí tiene su nivel.
0: O sea, que fuera como un cantante solista, ¿sí?
1: Sí, pero más top of the line, porque realmente sí canta muy bien.
2: No, es buenísimo, canta muy bien.
0: Y para componer.
2: Y compone muy bien. A ver, una canción que haya compuesto que no sea de que no cante él.
0: Que no cante él, de Intocable.
1: Las de Soñador Eterno, ¿no?
0: No, también de Pegaso.
1: Cosas del amor, fíjate nomás.
3: Clásica.
1: Ay, nomás para que te des un quebrón.
2: O sea, son cosas. ¿Quieres algo más?
0: A ver,
1: sí, claro,
2: Diego,
1: claro.
2: Pero esta canción no es un éxito.
1: Sí,
2: es
1: súper éxito.
3: Clásica, Raúl.
2: Dime.
1: Y él, sabes que la sacó también, pero ya no le funcionó como Pegaso.
2: No.
3: Es el grupo Topaz.
2: No. Imagínate nada más. Canciones de Luis Padilla que no canta Luis Padilla.
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3: Grupo, Grupo Frontera, muy, muy buena, muy buena.
2: ¿Ves? ¿Sí o no?
1: Pero
2: sí,
1: no, excelente.
2: ¿Verdad?
1: Pero es que él como que se fue por el rubro de las baladitas, Raúl, y también.
2: Probablemente.
1: Y entonces, es que a la gente romántica como que no hay mucho potencial.
2: ¿Tú crees?
1: Sí, ya ves que dice esta escuela. La llamada es para decirte.
0: Sí. Yo creo que él fue que revolucionó así más o menos la música grupera, ¿no?
2: Claro, y claro. Y creo que la primera que le pegó con de las grandes fue esta también.
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0: Ay, pesado.
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3: Ay, no, échale Salomón Robles.
2: Vemos, no es una canción, sí, no, una esta también.
1: Increíble. Súper exitazo.
0: Y a todos les ha pegado, ¿no?
2: Sí. Bueno, pesado, intocable, pegás, un montón de grupos de Anne. Le han pegado. Y él obviamente es un gran compositor.
1: Se ha fusionado también con Duelo Luis y toda Padilla. La cosa.
2: Oh, ¿no? Con muchos, con muchos. Bueno, Luis Padilla, felicidades que el día de hoy celebra su cumpleaños.
1: ¿Cómo está la suegra de Raimundo, Rito?
4: La suegra de Raimundo, fíjate que está en estado crítico.
1: No me asustes, ah, está muy enferma.
4: No, no, criticando, ya nunca cambia la vieja. Es como Laure, Laure Perla.
3: Con la Mari Lupis.
4: Bueno, sí, no tanto, ¿verdad? Pero sí.
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22: Buenos días, Raúl Brindis. Saludos, soy Julio César Pérez, desde acá de Chicago, Illinois. Quiero felicitar el día de hoy a mi hijo César Pérez, que cumple 24 años. Espero que se la pase muy bien, hijo, en el día de hoy, el día de su cumple. Y muchos saludos para todos ustedes ahí en cabina, de la cara pequeña, al carita, al costeño. Saludos a todos.
23: Qué linda está la mañana en que vengo a saludarte.
22: Good morning, chau, perro. Aquí vamos rumbo al trabajo. Mi cuadro favorito va dormido y al mar bien pilas. Ánimo, saluditos a todos. El show está al 100. Saludos a tu parreta.
24: Muchas felicidades para mi suegro Pepe Montejano, su familia, su esposa Mari, su hijo Leino, su hija Sarita, mi esposa, sus sobrinos Jay, Chanito y Hassan, que andamos pescando aquí en Galveston. Quiero decirle que Dios le siga dando larga vida y muchos días de estos. Felicidades.
22: Un consejito nada más, hoy en el día del suegro, acuérdense de una cosa, por más bien que se lleven con los suegros, y lo digo por experiencia personal, por más bien que se lleven, la hija siempre va a ser la hija. Tener el problemita de la separación, la que van a apoyar va a ser a su hija y a ti. Muchas gracias, si te vine y me acuerdo, bye bye. Así que, no mucha amistad, y tengan mucho cuidadito, buen día, jóvenes.
0: Ay, eso es lo que te viene, compadre.
2: Fíjate que... Fíjate que tienes, puedes tener razón, a mí me ha pasado, pero no con una, no con una suegra, sino con una cuñada, en todo caso, ¿no?
0: Te defendía.
2: Que me defendía mucho y no, que tú y quién sabe qué, y que bien, y

0: que aman a sus yernos.
1: Sí.
0: Los aman. Y dicen, si no es por este güey que llegó ahí, quién sabe qué hubiera sido con mi hija.
1: Okay.
0: O si no es por esta mujer,
1: sí,
0: quién sabe si estuviera bien perdido mi hijo. Y por eso aman a la otra persona. Sí. Porque ven que se entoca cabeza con esa persona y dicen, ay, güey, qué hermoso verlos ahí. Y amo mucho al yerno. Uh-huh. Pero no sé si al final, cuando hay un problema muy grave, un divorcio,
1: digas,
0: ¿sabes qué?
1: Es mi hija.
0: Es mi hija y yo la proteger más allá que este güey que se quede sin nada.
1: Es mi hija.
0: Sea lo que sea, es mi hija. No sé.
1: Sí, ¿qué opinas?
0: Qué buen punto, ¿eh? 832, Carita, ¿cuál es?
1: 832-271-8131.
0: Ese mero es. Muy buenos días, amigos. ¿Qué tal? ¿Qué lío con eso del matrimonio? Ni te cases tú, sí, mi querido Andalón. ¿Para qué, güey? Uh-huh. No te metes en broncas.
2: Búscate en paz, hombre. Ya.
1: Búscate, güey. Pues sí, no busque novia, búscate puros suegros, nada más. Suegro y suegra, nada más.
0: ¡Ándale! ¡Ándale, unos suegros! No, olvídate de las novias.
1: Exacto.
2: ¿En serio?
0: Ya. Tú lo que necesitas son novia. Suegros, no novia.
2: No, quiero novia.
1: Lo que quiere por ibas es dormir.
0: Sí, ¿verdad? algo. Pero bueno, amigos, muy buenos días. Saluditos, DJ King. Buenos días, sucedió un milagro. Por fin estoy escuchando diferentes canciones. Saluditos, le estaba diciendo a Marito qué buena canción, qué buenas dos canciones por ahí que salieron. Qué maravilloso también. Mi show número uno, Isidro Herrera también. Mil gracias por tu trabajo. No, al contrario, va a ir un abrazo enorme también para ti. Rorrito, soy Rufero, pero aquí vamos. Saludos a todos, al ejido Mariano Escobedo, puro Matamoros, Tamaulipas.
1: Rufero.
0: Mariano Escobedo, Tamaulipas, gracias también. Uh-huh. Salúdame a mi mamá Yolanda, que cumple 65 años de edad, de parte de Sergio. Sergio, abrazos, mi querido amigo, pero sobre todo para tu mami hermosa Yolanda, que hoy cumple 65 años de edad. Yolanda, felicidades. ¿Dónde fregado se va el turqui en cada pausa? Dice, en lugar de contestar llamadas y estar trabajando, dice Juancho, pues dice que está trabajando ahí en la jaula.
1: Ahí viene.
0: Dice que está trabajando en la jaula, ¿verdad?
1: She's coming.
0: Isela Cano, gracias también, Rosita Benítez. Estás trabajando, dile a la gente, sí, Pedro, no, por favor.
3: Aquí activos aquí, cortando netas y la gente está mandando saludos para los suegros y también ahorita platicando acerca de las canciones románticas de Dani Daniel, Raúl.
0: Bueno, que te llamen, Pedro, por favor.
3: 832-271-8131. Es súper jueves, no es jueves cualquiera. Y bueno, va a ser más que interesante el día de hoy.
0: Bien. Isela dice, por mucho que creas que te quieren, esa nunca será tu verdadera familia. Son tus papás políticos o tus suegros o tus primos políticos, tus sobrinos políticos. Pero la sangre es la sangre. Yo es lo que he visto, pero probablemente en tu caso sea diferente, Pedro.
3: Pues fíjate que sí, Raúl, porque muchas de las veces a mí me han defendido más que la chela.
0: Yo lo sé.
3: Dice que sí la quieren, y obviamente, ajá, ¿verdad?
0: Yo lo sé.
3: Y al final, ella va a salir ganando.
0: Sí.
3: Pero por alguna razón ya me ha tocado en situaciones que a mí me defienden más, como que me tienen más consideración a mí.
0: Sí. Pero no será porque, perdón que diga esto, no será porque les conviene. Y decir, es que mi hija tiene un carácter muy difícil.
1: Sí.
0: Este güey es el que la aguanta y se aguantan bien.
1: Sí.
0: Y para que mi hija empiece otra relación con otro güey, que quién sabe qué fichita le va a tocar, por eso lo voy a defender este güey.
1: Sí.
0: Digo, y me ha perdón que muchos, diga eso.
3: Yo creo que puede ser la realidad, porque sí tiene un carácter un poquito fuerte.
0: A eso me refiero. Y los papás son sus papás.
3: Y ya saben cómo es.
0: Saben los defectos y virtudes. Tiene muchas virtudes tu mujer.
1: Sí.
0: Y tiene defectos como todos también.
1: Sí.
0: Por eso.
1: Y diría, con otro famoso como este no vas a encontrar.
0: Yo nunca dije eso.
1: Bueno, casi, yo nunca dije eso. Es parecido.
0: No,
3: pues más vale, dice, nuevo.
0: Viejo por conocido que malo por conocer.
1: Viejito por conocer, exacto, que
0: es correcto.
3: Ya me conocen a mí, que pues por lo menos ahí
0: no, y eres trabajador, eres buena, trabajador, buen trabajador.
4: Y buena persona. Eres buena bestia, compadre.
3: De eso se trata.
0: Buen trabajador.
2: Buen partido.
0: Sí, la verdad.
1: Y sabes hacer feria.
0: Y haces feria, no te rajas, güey.
3: No vamos a rajar para nada. Pues tenemos que entrarle aquí al trabajo duro. Bueno, eso no es trabajo duro.
0: No, allá en el otro chamba, ¿verdad?
1: Que por ahí supe también que el suegro de mi chamaco le dijo, que le dijo a la novia.
0: Ok.
1: Como este canijo no vas a encontrar otro.
0: ¿Ves?
3: No vas a encontrar otro, sí.
4: ¿Dónde vas a encontrar otro baboso como
1: no, este? No.
3: De que se puede encontrar, sí lo puede encontrar, pero también realmente se va a batallar para encontrar a una persona.
1: Mi suegra, en paz descanse, me quería mucho, de verdad.
0: Sí.
1: Me quería mucho, o sea, y se enojaba con mi señora porque

0: Sí.
1: A veces me maltrataba, miraba que,
0: sí,
1: que me hablaba fuerte.
0: Sí, sí, sí.
1: Ey, déjalo, espérate. Le decía,
0: claro,
1: mi
0: claro.
1: suegra le decía a mi esposa.
2: Hasta tu suegra le daba vergüenza, compadre.
1: No, no la vergüenza. O sea,
3: pues no, ¿cómo no te querían?
1: Aunque sí, fíjate que sí le dijo. ¿A poco sí te quieres casar con él, mija?
0: Sí.
1: Ella me dijo, mi esposa.
0: Sí.
1: Dice, sí, se decía más, sí, sí lo quiero.
0: Sí, sí lo quiero.
1: Dice, pero está feíto.
3: Sí.
1: Dice, no, mamá, pero sí lo quiero.
0: Ajá. Uh-huh.
1: Entonces, pues para mí es un orgullo que mi esposa me haya defendido,
0: claro,
1: también.
0: Ah,
1: ¿entiendes? O sea,
3: y estaban diciendo, ¿no te pudiste encontrar uno mejor?
1: ¿Un partido mejor?
3: Sí, no, pero no. Pero le estaba diciendo al Carita.
0: Sí.
3: ¿No?
2: ¿Te estaba diciendo a ti, Bruto?
0: Ah. Pero vámonos, el día de hoy, Arnold Schwarzenegger. Ya.
1: No te rías,
0: 79 años de edad, Arnold Schwarzenegger, el día de hoy, ¿verdad?
3: Sí, hombre.
0: 79, nacido en Austria. Hoy cumple años Arnold Schwarzenegger.
3: ¿Siguen pegando la película de Terminator?
0: Sí, sí, todo bien. Pues a ver, las tres más grandes de él, ¿qué sería? ¿Terminator? ¿Cuál más?
1: Otro Terminator.
0: Otro Terminator y el otro Terminator.
3: No, lo de Comando, ¿no? ¿Te acuerdas que salió también en Comando, que se quitaba la cara?
0: El de Depredador, ¿no? El de
4: Toro Rico, también. Toro Rico.
0: Toro Rico está muy buena también.
1: El Predador, sí, no hay también.
4: Y Per...
0: también.
4: Yo creo que son de las grandes.
0: La sí. primera grande fue la de Conan el Bárbaro. Conan.
1: Conan. Okay.
0: Ahí
3: multifacético,
0: está,
3: ¿no? En cierta manera.
0: Pues yo creo que no es multifacético. Yo creo que es lo mismo de siempre. Es como la Roca. La Roca sí. tampoco es multifacético.
1: Oye, pero. Lo tienen que utilizar para que hacer fuerza para.
0: Sí,
4: es la, la película más grande de Schwarzenegger, Kindergarten Cop.
0: Esa está bonita también. Me gustó, sí. fíjate, muy familiar.
4: Está buena.
0: Muy familiar, la verdad.
1: La del niño que se pelea por andar buscando.
0: Esa me encantó. Esa me encantó. Sí. Es para Navidad.
4: Sí, Christmas, sí. algo, no me acuerdo, sí. algo así.
0: Es muy bonita.
3: De Navidad, The Way, ¿no? Algo así, no me acuerdo.
0: Es muy bonita. Se andan peleando por un muñequito de Navidad que,
3: sí.
0: que es
3: Turboman.
0: Turboman.
3: Turboman, sí.
0: Ese creo que sí se llama así.
3: Está bueno.
0: Caray, bueno. Hoy cumpleaños, te dije 79 años sí. de edad. Fue el gobernador número 38 de California en el 2003, okay, también, por el Partido Republicano. Y ya sabes, se metió con... tenía su esposa María Shriver.
3: Uh-huh.
0: Ya la había engañado algunas veces, ¿no? No era la primera vez. Okay. Pero pues tuvo un hijo con la trabajadora doméstica.
3: Ama de llaves, sí.
0: Y ahí, o sea, lo dejaba solo, uh-huh. se quedaba en la casa y...
1: vente para acá,
0: ahí María, en la casa, ¿no? Le digo, vente para acá, le decía uh-huh. a la señora, y tuvo un hijo.
3: Igualito, ¿no? El hijo de...
0: Igualito a él. Es el que más se parece a Arnold Schwarzenegger.
1: Eso, güey.
3: El mismo que tuvo molde.
1: Se parece porque lo hizo con pasión.
0: Probablemente.
1: Con mucha pasión. Ya ves que a veces...
0: sí.
1: Los hijos nacen y no se parecen contigo.
0: Nada.
3: Comparándolo uh-huh. con Rocky.
0: A ver.
3: Sylvester Stallone, que realmente sí es más grande que el Sylvester Stallone.
0: Casi los veo iguales, ¿no?
1: Sí, ¿verdad?
3: De la misma
0: talla,
3: ¿no?
0: Casi los veo iguales.
1: Y salieron una película juntos, ¿no?
0: Uh-huh. También. Uh-huh. También. Bueno, Claudia Ramírez, la actriz, hoy cumple 62 años, de Minatitlán, Veracruz también.
3: Qué ahí hermosa, ahí la tenemos. Siempre me ha gustado a mí ella.
0: Sí, es muy guapa. 62 años. Wow. Increíble, pero cierto.
3: Tiene,
0: ¿no?,
3: mucho varo, ¿no? Yo creo que está casado con un político muy importante, creo.
0: Sí, probablemente okay. también, pero es anti-AMLO completamente la señora.
3: Sí,
0: sí, probablemente también porque está casada con una persona de la oposición, como tú dices, ¿no? Edwin Cass cumple 32 años de edad, de Culiacán, Sinaloa, México.
5: Ella supérame.
0: 32 años. 32 años de edad.
1: Ha sacado buenas canciones.
0: Sí, tomando. Claro.
1: Muchas canciones romanticonas, así bien.
6: ¿Qué parte no entiendes cuando te digo que
3: las minocas, Carita?
0: Ándale.
6: La N o la O.
0: Bueno, 32 años. Elvis Crespo cumple 55 años de edad.
3: Pequeña, vete para acá.
0: Ese nacido allá en Nueva York, pero fue criado en Puerto Rico.
1: El avión.
3: El jefe. Yo no me recuerdo eso de la sabanita, ¿no? En el avión.
0: Ah, no, sí. Ahora, sí. De hecho, el avión iba de Houston a Miami.
3: Sí.
0: Era de United.
3: Oh, ¿sí?
0: Aborda el avión aquí, se va a Miami y con una de esas, cobijitas azules chiquititas, ajá, que te daba, esas United, antes se daba, sí, United, una de esas.
1: Ahí mero.
0: Se sacó su cosa, ajá, y se puso a hacer sus cosas.
1: Sí.
0: Y pues lo que usaron la persona que iba enseguida, sí, de, no me lo de sé, él, no, le digo, este güey, creo, onda, que andaba hasta atrás el hijo, ah, de su madre. Okay.
3: Oye, el Bobby Pulido hizo una parodia también con una,
0: ah,
3: canción,
0: sí, me acuerdo.
1: Sí, sí,
0: me
1: acuerdo, sí, una canción. Sí.
4: Los tiempos de antes, algo, sí, se llama la canción.
3: Los días de ayer.
4: Días de ayer, días de ayer.
0: Bueno, siempre se va a morir o nos vamos a morir nosotros y seguiremos recordando
1: la sabanita.
0: La sabanita de. De
3: la glorioso que cuando después que pasó esto.
0: Sí.
3: La, ay, güey. La, dime. Sí, la gente no le quería dar la mano.
0: Te digo que.
3: Nadie, sí, nadie le quería dar la,
0: estaba,
3: mano.
0: Estaba en Despierta América, sí, yo ahí en televisión, sí, haciendo, sí, con Carla Martínez, y dijo la productora: viene Elvis Crespo, me dijo. Ajá. Dijo. Y dijo Carla, uy, viejo apestoso, desgraciado, dijo. Y le dijo, Carla, por favor, tú lo recibes. Dijo, no, por favor, que lo reciba Raúl. Y dije, no manches, güey. Entonces, y se sentó del otro lado, Carla. Dijo, yo no quiero sentarme con ese viejo cochino. Y me lo dejó al güey ahí. Yo lo tuve, que, yo tuve que hablar con él y saludarlo. Wey. No.
7: Dije, ¿qué onda, compa?
0: Entrega la versatilidad y la jovialidad que traemos hoy, Super Jueves. Bueno, tengo que decirte que el día de hoy, Super Jueves, ya llevamos 30 días del mes, 211 días del año frente a nosotros en este 2026. Aún tenemos 154 días más para vivirlos, para gozarlos, para disfrutarlos al máximo. En vivo, en vivo, en vivo. ¡Arrancamos! La segunda hora de programación, recordándote que somos
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0: Somos gente de radio, señoras y señores, gente de radio, gente de radio, gente felices de radio, y como gente de radio, estamos felices de que nos escuches cada mañana, porque estamos en vivo, como todos los días. Gracias por hacernos los número uno, Indianápolis, Texas, McAllen, Houston, donde quiera que estemos.

0: Bien. Démosle por mañana en vivo, mi querido Pedro Reyes, el día de hoy. Es el día de los suegros. Me encanta que se lleven bien con sus suegros. Se llevan bien, platican bien. Sí, hay mucha gente que le está mandando saludos a sus suegros en esta mañana,
1: claro,
0: también.
1: Que sí,
0: ¿verdad?
1: No, lo estamos poniendo en la pura neta, al 832-271-8131. Sí. Y aprovechamos ahí para mandarle saludos a los suegros y a la suegra, respectivamente, bien. A los dos.
0: Es más, hay relaciones de pareja que terminan. Y todavía se siguen visitando con los ex suegros, ¿verdad? Mira, sí, porque hay una muy buena relación con ellos. Así que.
1: Sí, no, ya guardan el rencor, mal. ¿No?
0: Bien, también.
1: Es que te quieren como un hijo.
0: Sí, pero también. Pero, la ching. Ay, güey, bueno. Deja tu mensaje a la pura neta, por favor.
1: 832-271-8131.
2: Yo cuando conocí a mis suegros, más que todo a mi suegro.
0: Ok.
2: Mi suegro, okay. El papá de mi señora.
0: Ajá.
2: Pues sí, le tiene un poco de miedo, porque yo tuve que ir hasta allá, hasta Nuevo Laredo.
0: Ándale, ¿tú estabas acá?
2: Yo estaba acá, okay. y fuiste fui a conocerlos allá. Para allá.
0: Órale, ¿y ella estaba allá también?
2: No,
0: ella estaba acá. Aquí, pero sí. Tú fuiste a conocerlos allá. Ah, ok, sí. Ok.
2: Y fui para allá y pues sí, fíjate, lo primero que me enseñó el suegro fueron unas pistolonas que tenía.
0: Hijo de eso.
2: Como diciendo,
0: ¿te quiere decir algo? Si sí, realmente hace eso, es, mira. Ajá,
2: pero tenía como tres armas.
0: Órale.
2: Allá, y dice, ven para acá, ven, hijo. Ajá. Le digo, sí. Dice, mira, tú decías lo que tengo acá.
0: Sí.
2: Entonces digo, ¿qué será? Y abrió un cajoncito con un candado.
0: Ajá.
2: ¿Sí? Y luego. Arriba y lo, se saca.
0: Armas.
2: Unas escopetas.
0: Sí.
2: Una, y dos escopetas y una pistola. Le digo, dice, mira. Dice, ¿sabes tirar eso? Le digo, no, yo nunca he calado esas cosas, ¿no?
0: Uh-huh. Ok.
2: Dice, ok, pensé que sabía de armas. Le digo, no sé.
0: Ajá.
2: No, o sea.
0: Ok.
2: Digo, no voy a creer. Me la enseña y luego es que va a decir que si se le alza el
0: tiro. Le hubieras dicho, sí sé. Nomás para que diga, güey, este güey, o sea, no puedo andar ahí nada. Porque si no te va a zorrillar, güey.
2: Me invadió el miedo.
0: Ok.
2: Sí, me invadió el miedo y o sea, no supe qué pensar. Digo, y lo estaba yo en México y fuera de mi familia.
0: Ok.
2: Aquí me da crán y luego.
0: Pero digo que a la primera de cambio lo vas a visitar al suegro y te enseña armas. Es como, mira, ándate.
2: Con cuidadito
0: con mi hija, porque ya sabes a dónde.
2: Y lo que pasa es que él quería un norteño para su hija.
0: Ah, ándale.
1: Así como yo, ¿no?
0: Pues eres del norte de Guerrero, güey.
2: No, pero me hice norteño.
0: Te hiciste norteño. Ajá,
2: porque ahora ya me sé hasta la canción de los. Antes era más fresón. Pero ahora ya me sé hasta las canciones de los cadetes de Linares.
0: No me digas.
2: No te preocupes por mí.
0: Ah, no, sí.
2: Aquí todo sigue igual.
0: Estás como el chiste, güey, pero bueno. ¡Ay, cara! ¡Ay, cara de mi vida!
1: Raúl, fíjate que yo logré convivir muy bien con mi suegro.
0: Sí, yo sé.
1: Desde las 9 de la noche, Raúl, un día que me invitó, todavía no me casaba con la chela.
0: Uh-huh.
1: Y no. Tuvimos una gran plática agradable, él con su brandy, don Pedro, porque a él le gustaba mucho el brandy con Coca-Cola, se lo tomaba él.
0: Claro.
1: Tenía la botellota ahí.
0: Órale.
1: Se le acabó la botella a él.
0: Ok.
1: Y yo con mis cervecitas, ¿verdad? Con las Miller Light. Yo con un seisito, realmente, igual. Porque no, o sea, me compré un seisito.
0: Ok.
1: Y hombre, le dimos hasta la una.
0: Ay,
1: hasta la una de la mañana. Y pues yo andaba ya pedido, porque yo no sabía tomar. Yo, bueno, no sé tomar, ¿verdad? ¿Y cómo le hago para irme?
2: Pero pagando.
1: Me dio chance de quedarme en la casa.
0: No me digas. No,
1: o sea, ya tenía poco tiempo de conocer.
0: No,
1: realmente todavía no me había casado. Apenas andaba yo saliendo con su hija. Mira. Pero fue muy, muy alegre la plática.
3: Le dijo, pobre baboso, se va a estar tranquilo.
2: Muchas gracias, dijo el papá.
0: Sí, qué horror. Bueno, vamos, amigos. Se le olvidó, se le pasó a Donald Trump o lo que sea, pero pues no deja de ser una buena noticia. Pasó ayer el plazo, se venció el plazo el día de ayer martes para solicitar al Tribunal Supremo reconsiderar sentencia sobre la ciudadanía por nacimiento. Ya sabes que está insistente. Bueno, pues yo no sé por lo dirán, por lo que ha pasado alrededor de él.
2: Tantas cosas
0: que han pasado que ayer se venció el plazo para que la administración de Trump solicitara al Tribunal Supremo de los Estados Unidos abrir de nuevo la carpeta sobre estar en contra de la ciudadanía por nacimiento. El presidente Trump se comprometió a solicitar una nueva vista poco después de que el fallo le diera la razón en un asunto clave para él, pero el martes, ayer, transcurrieron los 25 días que tenía para poder abrirlo otra vez. No hubo ninguna novedad, no se movió nada, una petición tendría Ahora, si se mete ya tarde, podría tener pocas posibilidades de prosperar. El tribunal lleva más de 50 años sin aceptar volver a examinar un caso que ya se haya debatido anteriormente. Pero Trump estaba insistiendo.
1: Quería que lo reabrieran.
0: Tenía 25 años para apelar, no lo hizo. Así que al momento, pues, al parecer, digo, a lo mejor al rato se acuerda, digo, ay, vamos, pero ya va a tener menos posibilidades, porque ya pasó el plazo. La sentencia del Tribunal Supremo, aprobada en junio por 6 votos a favor, 3 en contra, anuló el decreto de Trump que habría negado la ciudadanía autónoma a los niños nacidos en los Estados Unidos, cuyos padres se encontraban en el país de forma ilegal o temporal. Así que, pues, es una buena noticia para muchos inmigrantes que tienen a sus hijos. Que nacen o que van a nacer en los Estados Unidos también.
1: No pasó esta ley, ¿verdad? No, sinceramente, no, o sea, es un alivio.
0: Cada quien lo ve de diferente manera, ¿eh? Claro. Habrá gente que diga, ay, no, ¿cómo, verdad? Pero nosotros lo vemos.
1: Yo lo vi positivo, sinceramente.
0: Claro.
1: Sí,
2: no, yo creo también que miraba, a lo mejor no hay muchas posibilidades.
0: Probablemente.
1: Sí, digo, ¿para qué le voy a mover?
0: Probablemente.
2: Va a perder tiempo y todo ese rollo.
0: Probablemente.
1: Que arregle ahorita lo de Irán, ¿no?
0: Ándale, uy, hay un montón de cosas. El Mario de Temo es un huevón, dice Carlos Briceño.
2: ¿Qué te pasa? Sí,
1: premio, sí, bueno, pasó, sí pasó.
0: Sí pasó. Carita, el regalo prometido se llama la película, la del Turbo Man que dices tú. El regalo prometido, en español se llama así, dice Luis Roberto. Gracias, el Monte. Rey, gracias. Salida, mi esposa se llama Damaris. A ver, Salida, ¿qué? Damaris y a Byron. Abrazos y besos a los dos. Damaris, un abrazo enorme. El Carita nomás le dio la pistola al suero y hasta norteño se hizo en ese momento. Sí. Le pides que sea valiente ese.
1: ¿Qué pasó, suegro?
0: Que es más cobarde que una gallina ese cara, dice Juan Manríquez también.
1: Más valiente, ¿no?
2: Yo te soy tranquilo, pero.
0: Sí.
2: Pero sí, o sea, cuando ya me encabrito, o sea, ya
1: es... No, es valiente, sinceramente.
0: Sí, yo nunca te he visto enojado.
2: No, porque no me gusta enojarme, porque...
0: Ok.
2: Siento... Es que viste como la gente que es bien tranquila, la gente humilde que es bien tranquila, que la tratas.
0: Ok.
2: La tratas así bien
0: tranquila. Sí, se aprovechan de ellos, sí, claro.
2: Y lo otro, cuando ya no aguantan, explotan.
0: Entiendo.
2: Y sacan todo lo que traen adentro. Sí. Entonces yo tengo miedo de eso.
0: Ah, ok, explotar.
1: Sí. El calote de gente que quería buscar pleito.
0: No, no, ¿al Carita?
1: Sí. No, el Carita se le cuadró. Digo, a ver, ¿qué quieres tú? ¿Qué?
2: Sí, le dije, de verdad. Sí,
0: eso no lo vi yo.
1: Se rajó el calote.
2: Yo creo que el calote me vio. No, hombre, ¿qué me va a hacer?
1: Lo miró muy inocente. Digo, ese güey, o sea, voy a jugar con él porque conmigo sí me lo estaba cantando.
0: Sí.
1: Y yo, o sea, yo sí me le rajé el güey.
2: Es que
1: sí,
3: qué raro, si tú nunca te rajas.
0: Sí,
3: yo sí me rajo, por eso a mí me ponen el rajado. Pero bueno. Gracias. Ay, quiero mandar un saludo a Sarita. Hola, Sarita. Sarita, que cumple años de parte de Javier. Saludos a Sarita.
1: Oye, ¿por qué se enojó tu amigo, Ruito? ¿Por qué se enojó tu amigo?
3: ¿Por qué se enojó mi amigo?
1: Sí, ¿por qué?
3: Porque le dijeron chifla traseros.
1: ¿Y por qué le dicen así?
3: No sé, se llama Silvano, pero pues no. ¿Cómo se enojó? Pues no sé. Se llama Silvano.
2: No seas así.
3: Mira, el chifla trasero. Sí, se enoja mucho.
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11: Buenos días, mi querido show. Gracias, bendiciones a todos ustedes. Gracias por hacernos reír, por llevarnos la semana en, ¿cómo se dice? Slow en el trabajo. Pero bien contentos. Bendiciones a todos. Cuídense, Romito, te quiero.
12: Raúl, yo me identifico un poco con el Carita. Me imagino que a lo mejor es algo parecido, porque yo antes trabajaba por mi cuenta, andaba para allá y para acá, tenía mi propio horario. No estaba mal, y pues cuando llegó a la compañía le valía. Yo pensaba que no iba a quedarse allí. Y mírate, Carita, ahora, Carita, ahí estás bien. No sí. Te vayas a otro lado. Saluditos.
13: Pues, ¿a dónde más, compadre?
14: Pues, bueno, días, un lado. Saludo de todos los enamorados de Tamaulipas. Los vemos todos los días por YouTube. ¿Eh? Un saludo para mi esposa, para mis hijas, para mis nietos. Felicidades, buen programa.
13: Gracias, compadre. Nomás es lo único que hacía el programa, el Carita.
15: Se viene arriendo solo. Señora,
16: buenos días, aquí están los pasos.

0: baila.
1: Baila,
0: adivina. Trae de todo. Le dice la botica andante. ¡Eso, maestro! Los pasos prohibidos en vivo y a todo color. Mírenlo más. Vamos a ver.

0: maestro.
1: ¡Cállate, lo seco! ¡Buen día, hermano amigo! ¡Mañana!
0: ¡Con Denny, maestro!
1: ¿De qué están hablando hoy?
0: Estamos platicando de los suegros y las suegras.
1: Suegros y suegras.
0: Suegros y suegras, sí.
1: Hermano mío, escúcheme usted entonces. Mire usted. Si cuando usted visita a su familia política, si cuando usted va a la casa de su suegra, de su amado y respetable suegro, y estos le pelan el diente así como perro rabioso, que lo quiere atacar, lo quiere morder, para usted va la chuntarología de hoy.
2: O sea, una risa hipócrita.
1: Porque hoy les traigo precisamente los suegros chúntaros.
0: Chúntaro, muy bien.
1: Mire usted, aunque usted no me lo crea, existen individuos, existen personas, existen sujetos, existen padres y madres que no quieren dejar al polluelo, o en su defecto a la polluela, volar libremente. ¿Cierto o no es cierto, papás celosos?
0: Cierto, maestro.
1: ¿Escuchó bien?
0: ¿No la quieren dejar libre?
1: Estos llamados segundos padres, porque eso sí, así te lo hacen creer cuando los conoces.
0: Claro
1: que sí. Te dicen tus futuros suegros que ellos te van a ver como a otro hijo también. Y fíjate que sí, te ven como a otro hijo.
0: Suyo.
1: De
0: suyo.
1: La chinchurria, güey. Malos. Malos contigo los suegros.
0: No, muy malos.
1: No más te están haciendo la vida de cuadritos.
0: Sí, ¿por qué, maestro?
1: Mira, pues tiene añales que no lleva a la señora al Salvador, güey. Nomás fue una vez, por eso les digo todo, güey.
0: Ya no le creo. Bueno, maestro, lo que pasa es que los boletos de avión están bien caros, maestro. Sí, es por eso.
2: Date,
0: es
2: por eso. Es la culpa.
1: Fíjate, okay.
2: Oye, nunca la he llevado, ¿eh?
0: No, no, lo que pasa es que voy a entrar por salida, por eso, maestro.
1: No tienes que explicar, hijo.
2: Ya sabes.
1: Yo no iba para ti, hijo. Pero bueno, hay muchos que no llevan a la señora El Salvador. O sea, pero bueno. En otras palabras, hermano, hermanito, y para terminar pronto, son suegros metiches. Mala leche.
0: Sí, mala leche.
1: Así
0: sí.
1: De sencillo, ¿para qué le andamos buscando ruedas? Pues sí, no quieren aceptar que son hijos que ya están grandes. Que ya los deben dejar volar, hacer su vida como ellos quieran. Y como les dé su regalada gana.
0: ¿Tipo qué, maestro?
1: Híjole, pues no quiere dejarla volar, güey. Acuérdate, si se va la niña, se le va el dinero.
0: ¿Y quién paga el Netflix, maestro?
1: ¿Y quién va a pagar el Netflix? ¿Quién va a pagar los pagos de la camioneta?
0: El seguro.
1: El seguro. No, güey, no.
2: Los impuestos de la casa.
1: Que se quede en la casa.
0: Que se quede en la casa.
1: Mejor que se quede en la casa. Exactamente.
0: Que no se
1: quede, maestro. Que pague todo lo que le dimos.
2: ¿Tú crees?
0: Aunque se me va el fin de semana, maestro, se me va siempre.
1: Bueno.
0: Ya no sé dónde va.
1: De esta manera, hermanitos, tenemos el ejemplo de la suegra metiche.
0: Okay.
1: La han visto ustedes, estoy seguro.
0: Sí,
1: no falla la suegra metiche en un matrimonio, hermano mío, que apenas amanece, ya está enchinchada la bendita mujer ahí en tu casa, donde vives con tu esposa, o sea, su hija.
0: Ajá.
1: Y nomás está pelando el ojo a ver qué hace mal el pasguato del nuero.
2: Maestro, sí, se yerno, maestro.
1: Nuero, yerno, lo que sea, baboso.
0: Ahí está.
1: La suegra nomás está esperando a que haga algo para criticarlo, fíjate. Ay, hija, qué feos modos tiene Arturo, hija. No recoge la ropa. Mira.
0: Bien desorganizado.
1: Dejó los calzones tirados en el baño. ¡Qué asco!
0: No,
1: señora, sí los dejó el tal Alfredo.
0: No.
1: ¿Y qué?
0: ¿Y qué?
1: Arturo. Perdón, Arturo.
0: Arturo.
1: Sí los dejó el tal Arturo. ¿Y qué? ¿Sabe qué, señora?
2: ¿Qué?
1: Arturo está en su casa, señora. ¿Qué le importa si dejó los calzones tirados en el baño?
2: Es su casa.
1: ¿Qué? Tenía prisa, si iba a trabajar. Son sus calzones y es su baño.
0: ¿Cierto?
1: No sea metiche, señora.
0: Oye,
1: y si tu esposa de buena voluntad va y recoge tus calzones que dejaste en el baño tirados.
0: Con rajita.
1: ¿Para qué viene esta señora metiche a reclamarte a ti,
2: maestro,
1: o a ella?
2: Es para el bien de su hija también, maestro.
0: El bienestar,
1: sí. Es una suegra chúntara metiche, que es la señora, güey.
2: La quiere a la hija.
1: O la suegra chismosa.
0: Ah, ¿cuál es esa? Maestro.
1: La han visto también, la que le da el chisme al marido. A su hijito del alma.
0: No, ¿a poco
1: de todo lo que hace la nuera?
0: Ah,
1: y hasta de lo que no hace también le chismea.
0: Le agrega de más, maestro.
1: Se va el vato a trabajar y fíjate nada más lo que deja en la casa.
0: ¿Qué deja, maestro?
1: Deja a su esposa y a su mamá.
0: Y
1: juntas en la casa.
0: Ahí para que platiquen.
1: Imagínate nada más. Tú te vas bien tranquilo, bien campante, no va a pasar nada.
0: Bueno.
1: Dejaste a tu esposa y a tu mamá en la misma casa, estúpido.
0: Hay confianza.
1: Apenas llega el hijo, no necesita decirle nada a la mamá. La señora nomás le hace señas con los ojos. Ya con eso le dijo. Fíjate, güey, sin decirle nada le dijo: hijo, para afuera. Te tengo un chisme de tu señora.
2: No, no, ¿cómo, maestro?
1: Y se lo lleva para afuera la señora. Para darle santo y seña de lo que hizo la nuera, güey.
0: Bueno, es porque lo quiere, maestro.
1: Y se venía el chúntaro de buen humor, tranquilo. Sí. Ahora, con hambre, le iban a cocinar algo rico. Imagínate las dos estando ahí, güey.
2: Ya había hecho reflexión.
1: Ahora el chúntaro ya está como diablo. Digo,
2: como
1: demonio, maestro, sí. Como demonio. Sí. Tirando chispas por los ocayos.
0: Lo estresó más, maestro.
1: Todo enmuñado que está, enmuñado. Listo para reclamar, güey. Se va con la señora. ¿Dónde estaba Rosy?
0: ¿Dónde?
2: No. Camelia.
0: La tejana.
1: ¿Dónde estabas, Camelia? ¿A qué te fuiste a la tienda sola? Si siempre vamos juntos, tú y yo. ¿A qué fuiste a la tienda? Me dijo mi mamá que nomás me fui al trabajo, te arreglas y te fuiste a la tienda.
0: No,
1: y que te tardaste más de 2 horas.
0: Fue mucho tiempo.
1: ¿Qué andabas haciendo? ¿Qué andabas haciendo? Oye, si nada más fue la señora a traer tortillas y la carne para la comida, güey.
0: Tuve que hacer fila ahí.
1: Y fue de carrerita.
2: Es cierto.
1: Y tu suegra ya le envenenó la mente a tu esposo con chismes, güey.
2: Sí, maestro.
1: El día que en verdad le ponga el cuerno la señora al vato, ni la suegra ni el bruto del marido se van a dar cuenta.
0: Sí, no se van a dar cuenta, maestro.
2: Tienes razón, maestro, porque te pueden ser sonso en la puerta de la puerta.
1: Es más, ahorita mismo, güey.
0: Le mete la cizaña. Ahorita que estamos aquí trabajando, hablando lengua, maestro.
1: ¿Qué tal la suegra insatisfecha?
2: ¿Cuál será esa, maestro?
1: La típica que quiere un príncipe azul para sus hijas.
2: Príncipe azul.
1: Nunca va a faltar.
2: Está cañón, maestro.
1: Todos los novios que le presentan las hijas, les haya un pero. La ay, no, mija. Ese muchacho no tiene futuro.
0: No se mira muy
1: ¿qué trabajador. Tanto puede ganar si es locutor? Ay, no.
0: Te casaste con el hombre equivocado.
1: Aparte, mira, no te vayas a casar con él. Mira, se mira muy viejo.
2: Mira cómo se viste.
1: Consíguete otro más joven. ¿Qué futuro tienen en la radio?
0: Sí,
1: nada.
0: Es lo que valga la pena.
1: O si no. Ay, no, mija. Mira nomás cómo está gordo y chaparro.
0: Y se mira bien sonzón.
1: Mija, te lo digo desde ahorita. Yo no quiero nietos feos,
0: ¿eh? Ah, caray.
1: Discriminatoria, la vieja.
2: Es que quiere el príncipe.
1: Desgraciada vieja, güey.
2: Que la raza pues prospere.
1: Y luego, ya cuando la hija le reclama, ahí es cuando se tira al suelo la señora y te dice con lágrimas en los ojos: ¡ay! ¡Ay! ¡Ay, Iracela! Yo solamente quiero lo mejor para mis hijas, entiéndelo.
2: Iracela.
1: ¿Qué pecado puedo estar cometiendo, Dios mío? Lo único que quiero es lo mejor para ellas, Dios.
0: Es por eso, maestro.
1: Señora, venga, para acá.
2: No, maestro. ¿Cómo será? Déjela, maestro.
1: El pecado que usted está cometiendo es que les está espantando los pocos pretendientes que se le acercan a sus hijas.
0: Pues sí, nos está orientando.
1: La verdad, diga para acá, señora.
2: Por sí tan feita.
1: ¿Está ciega o qué? ¿Ya vio cómo están sus hijas? Se parecen a Pituca y Petaca, señora.
0: Igualitas.
1: ¿Ok? No son unas Miss Universo como usted cree sus hijas, señora.
0: Pero él las valora más, maestro.
1: Es una suegra chúntara. Pide un imposible para sus hijas. ¿Cierto o no es cierto, chúntaras, que se quedaron a vestir santos por culpa de la mamá?
0: ¿Tipo quién es? ¿Tipo quién?
1: Pues mira, ella dice que es feliz soltera, güey. Ella dice que no tiene que rendirle cuentas a nadie.
2: No quiere tener hijos.
1: Pero mírala en los videos que hace. ¿Cómo? Sobre todo en la noche.
2: Sí,
1: se ve triste por más que se arregle y se maquille.
0: Muy
1: en el fondo está que se pela por agarrarse. Cualquier pelagato.
0: Sí, no quiere una pareja, maestro.
1: Ya usted póngale nombre, güey. A mí no me metan.
0: Así como el Mayito.
1: A mí no me
0: metan.
1: Y no puede faltar, hermano mío, en este ramillete de suegros chúntaros. El suegro chúntaro también.
0: Ah, ¿cuál es ese, maestro?
1: El alegre, ¿cuál más?
0: El alegre.
2: ¿Pero cuál, maestro?
1: El fiestero.
0: El fiestero, el pachanguero.
2: ¿Qué tal fiestero, maestro?
1: Pues el que le gusta la pachanga, carita.
0: El parrandero.
2: Sí.
0: ¿Qué tal parrandero?
1: Bueno, pero ¿quién me va a contestar, baboso? Ya, güey. Se quedó este baboso. Acuerdo, bueno, ya, ya. El mendigo suegro borracho, güey.
2: Ah, ok.
1: El que con que le tengas listo el bote de la vironga lo tienes bien contento, güey. Ese.
2: Ah, ok. Pues
1: sí, oye, mano, con una pinchurrienta botella de vironga que te le des, ajá, te lo ganas. Sí, ¡te lo ganas!
0: Es catarrín, maestro.
1: Así de fácil te con ganas al suegro. Cerveza, es el típico suegro alcahuete. Pero al que le vale un reverendo comino cómo traten a la hija. Con que a él, al suegro, le tengan una vironguita bien melodia cada vez que lo visitas. Ya con esto es
2: ganado,
1: tu mejor aliado.
0: Se da por vencido.
1: Está
0: ahí,
1: de tu ya lado ya, güey. Sí. Oye, mano, de todos los yernos que tiene el suegro.
2: Sí.
1: Por ejemplo, fíjate, tiene un yerno que es ingeniero, güey. Uh-huh.
2: Okay.
1: Tiene otro yerno que es maestro.
0: Okay.
1: Bueno, okay. El otro yerno tiene dos jales, güey.
0: Okay,
1: ¿y tú? ¿Qué eres, el holgazán? Al que no le gusta trabajar. A ti te prefiere el suegro, fíjate, claro, nada más.
0: Sí, maestro.
1: Oye, la pobre hija no se puede quejar de ti porque ella es la que sale regañada. No, mija. Alfred hace todo lo posible por
2: Arturo.
1: Arturo hace todo lo posible por encontrar trabajo. Lo que
0: tiene,
1: pobrecito, tiene mala suerte.
0: Tiene que tener consideración con él.
1: Dale chance, fíjate, dale chance. Lo que hace un seisito de vez en cuando,
0: claro,
1: y una manita de dominó los domingos, ¿eh? Te echas el suegro a la bolsa.
0: Sí, claro que sí.
1: Mira, pues en la casa de la suegra lo tratan mejor que en su propia casa, güey.
0: La verdad que sí, maestro.
1: Por eso te lleva todo.
0: Hasta me consienten, me preparan cafecito.
1: Para que veas, güey. Imagínate,
0: maestro.
1: Cada quien tiene a los suegros que merece, es lo que me han dicho. ¿Y saben qué? Ya me cansé. ¡He dicho!

0: Buenos días. Muy buenos días. Qué gusto saludarte. Vas manejando con cuidado, por favor, amiga, amigo. Son las 5 de la mañana, 6 de la mañana con 33 minutos en el show más perrón de la radio. Sí, señoras y señores, bien. Oye, ¿por qué te trajiste otra vez otra chamarra de la América, mi querido cara? ¿Ya?
1: Sí.
0: Pensé que habías cambiado. No. Está bonita, ¿eh?
1: Sí, me iba a traer la que me regalaste, pero dije,
0: ya la habías traído, pues está muy bonita esa, la verdad.
1: Pero me gustó mucho la otra.
0: ¿También?
1: La del Tour America, pero esta sí, está. Pues esta, gente que me la regaló, no me la regaló, sino que me la encontró un muchacho allá en una tienda que yo traía la gorra en América y me dijo, hey. Dice, mira lo que encontré.
0: Órale.
1: ¿Sabes esta rompeviento? ¿Cómo dicen?
0: Sí, rompeviento. Yo le digo rompeviento, sí.
1: Y me dijo, mira. Digo, no, mira.
0: La verdad está muy bonita. Ah, nada más que trae la palomota grandototota en la espalda. No me gusta así tan grande.
1: Sí, pero es original, ¿eh?
2: ¿La gracia en especial?
1: Sí, fíjate que sí.
0: Sí, pero está bonita. No, la verdad está bonita. Lo único que no me gusta es que la palomota está muy, muy, muy grandota. Exageradísima. Pero el color y el diseño del por frente está... Muy, muy padre. Felicidad.
1: Trae, si quieren, me la quito como quieran.
0: No, tranquilo. Digo, no, está bien. Digo, no modo que lo trajeras todos los días, como antes traía todos los días la gorra de la América. Todos los putrefactos días traía la gorra de la América.
1: Hasta que sale el campeón, me la quito. Resulta que salió tricampeón.
0: Vámonos. Órale. Mario de Temo me representa, dice 23 Javio. Buenos días a toda la gente. Saliendo rumbo a Santiago de Querétaro. No me digas, ¿de dónde vas, Chuyito? Pues son muchas horas de camino, de donde vayas, son muchas horas. Señoras, entiendan que la familia de tu pareja no es tu familia y el día que se voltee, ellos van a estar con la hija o con el hijo, pues sí. Dice Tigre 713, ¿verdad?
1: Y tiene razón.
0: Ándale, el suegro no pudo haber tenido yerno más norteño que el Carita, ¿verdad? Sí, bien norteño.
1: Sí,
0: este.
1: sí quería, la verdad.
0: Oye, mando text, hoy cumpleaños Arnold Schwarzenegger y estábamos recordando las películas de él y dice que él tiene una favorita, la verdad está muy buena esa, True Lies. True Lies, la de que tiene una esposa.
1: Ok.
0: Y la esposa le va a poner el cuerno. Y entonces él no sabe ella que su esposo es un agente encubierto, híjole, investigador, y cuando se da cuenta él que le va a poner el cuerno, pues le arma todo un
2: rancho.
0: No.
1: La descubre, pues.
0: Sí, una investigación completa con micrófonos, cámaras y todo el rollo para.
1: Wow.
0: Es de comedia, pero está muy bueno.
2: Sale Jamie Lee Curtis, ¿no?
0: Sí, es Jamie Lee Curtis. Es ella. Sí, correcto. Gracias, buenos días. Esa chamarra hedionda la venden en la segunda, dice César Rodarte también. Para los mecánicos de AIM, saludos. Alfonso Herrera, buenos días también. Qué bueno que están con nosotros. Como reglan el show, deberían prohibir cosas del América, dice Laura. Sí, yo también diría lo mismo, ¿no?
2: Yo pensé que hoy jugaba el América, por eso se la trae el Carita, pero no, hasta juegan hasta el domingo.
0: No me digas.
1: Sí, pero hay que ir calentando el juego.
0: Ándale, calentándolo, bueno. Desde Reynosa para Arnold, muchas letras. Tal vez llegué tarde, pero ¿dónde está? Ah, sí, uy, bien tarde, mi querido Betito Martínez. Sí, hombre. Bien tarde, la verdad. Saludos para mi familia Nuevo Laredo, la familia Castillo Rodríguez, de parte de su carnal Santos Castillo, desde Houston, Texas. Al Mayito Polibos, dice Vázquez, saludos también. Saludos, profesor, saludos. ¿Será que las esposas de los patiños se avergüenzan de andar con ellos? No creo, No, de ninguna manera.
2: No, para nada, no al contrario. Creo. No, se sienten orgullosas de nosotros porque.
1: Pero nomás de noche salen.
2: Somos sobresalientes, ¿a poco no?
1: Es raro que nomás de noche salen.
0: Para que no se vean, no tanto. Dicen que de noche todos los gatos son pardos, ¿verdad? No sé.
2: Ya arregladito, ya cambia.
1: De día no sale contigo, ¿no?
2: No, de día no quiere salir. Ayer le dije, vamos a salir porque, pues ya no. También yo me desespero estar nomás encerrado ahí en la casa.
0: Y luego.
2: No, dijo, no. O sea, ya salimos bastante. Vete el viernes y sábado, como quieras.
0: Órale.
1: Vete tú solo.
0: Digo
2: que también quiero ir a la casa de la suegra. Ahorita que estamos platicando de la suegra. Porque le tengo que arreglar el teléfono. Es el teléfono de tierra. El cable se le dañó. Entonces, ya lo ordené, ya lo tengo. Ya nomás tengo que llegar.
0: Eres buen yerno. Sí. Eres buen yerno, la verdad.
2: Y entonces, pero le dije, vamos. No, digo, no, vamos, voy hasta el sábado. Sino
0: el
2: domingo.
0: Tú le dijiste a ella, vamos para de una vez ponerle el cable nuevo a tu mamá.
2: Y no quiso.
0: Y dijo, no.
2: Digo, vamos, voy el fin de semana. Porque órale. El fin de semana.
1: Que a veces quedas mejor con la suegra que con tu propia mamá.
0: Sí.
1: A veces sí.
0: Muchas de las veces sí.
1: A veces visita más a la suegra que a la mamá.
0: Sí, claro. Pedro quería mucho al suegro, que en paz descanse, y quiere y mucho también, a la suegra.
2: Claro, siempre. Sí,
0: pero, porque lo han protegido, lo han cuidado, lo han... Y hay otra cosa, en Porque ha sucedido esto, porque Pedro no tiene familia aquí.
2: No, también, sí. Yo creo que sí me siento.
0: Y yo eso más, se siente como que son sus papás, también, okay. Es a cierto punto.
2: Y mis,
0: ¿no?,
2: cuñados como mis hermanos.
3: Híjole. No, aunque ellos dicen otra cosa.
2: No, me pasó algo curioso una vez que nos pusimos a tomar con mis cuñados. Uh-huh. Y ya de último, ya pues ya andábamos pedos. Me andaban abrazando y llorando. No, tú eres mi hermano.
0: No digas, sí.
1: Y al otro, al otro día que se despertaron, este, ¿cuándo se va?
0: ¿Cuándo se va Esteban? No,
2: pero sí hay un gran vínculo ahí, un gran,
0: ay, ay, ay,
2: gran,
0: sí,
2: amor de familia.
1: Oye, bueno. ¿Será que fingen amor o qué?
0: Pues no sé, güey. Es que borrachos dicen que todos dicen la verdad, uh-huh, pero también al día siguiente no te acuerdas de lo que haces o dices,
2: sí,
0: y terminas haciendo otra cosa, o sí, terminan, sí, este, fregándote. Gacho,
2: pero,
0: ¿no?
2: Sacas a relucir,
1: hay suegros, ¿no?, bien celosos, ¿eh? Súper,
0: sí,
1: celosos.
0: Ajá.
1: Que sacan un ganártelos.
0: Ok.
1: O los que, hermanos,
2: está llevando el tesoro, uh-huh, más preciado de ellos, yeah, también. Entonces, okay.
0: Bueno, y también con.
1: Y luego si te ven fregadón y todo ese tocha las pastrosas.
0: Es que nadie va a querer este un
1: yerno.
0: Un yerno que, uh-huh, no tenga futuro. Que digas, ¿qué vida le va a dar a mi hija? El día de mañana, sí, yo voy a tener que ayudarle a ellos también, sí, a darles dinero, porque este güey se ve en baquetón, marihuano, no sé. Ya ves lo que decían,
1: sí,
0: antes, ¿no?
1: Sí, claro. Pero, entonces, también. Pero también ahora es más fácil, ¿no?, de deshacerse de tu... ¿Mm? O sea, que antes, o sea, era como obligado que tuvieras toda la vida, aunque... O sea, para que no dijera nada a la gente, pues...
0: Ándale.
1: Ahora la...
2: Con las apariencias, dices,
1: sí,
2: tú.
1: Sí.
3: Eso le pasó a mi hermana.
2: Ah, sí, que, sí, ¿por qué?
3: Pues es que salió en varas dulces.
2: ¿En serio? Híjole, no, pues él
1: de
2: puso
1: tu cuñado.
2: El grito en el cielo, ¿no?
1: ¿De tu cuñado?
3: No, pues es que no es mi cuñado, no lo conocía, no, a nadie.
2: No.
3: Y le tuvo que confesar a mis papás.
2: ¿Y luego?
3: Mi hermana le dijo, estoy en varas dulces. Digo, ¿pero cómo?
2: ¿Cómo es posible?
3: Dijo, eso no es lo peor, dijo.
2: ¿Qué es lo peor?
3: Está casado el vato.
2: Ah, híjole, no, qué mala onda.
3: Dijo, pero quiere venir a conocerlos.
2: Sí.
3: Y fue él.
2: Fue a conocerlos.
3: Oye, llegó en una camioneta Escalade.
2: Escalante.
3: Bien,
2: sí,
3: bonita.
2: Elegante y toda la cosa.
3: Pero él no venía manejando, venía su chofer manejando.
2: Hola, Marce. Tenía chofer y toda la cosa.
3: Exacto. No, se bajan y se baja otra escolta de personas allá atrás.
2: Órale.
3: En otras camionetas, seguro, van bien bonitas.
1: Unas prietas.
3: Sí. Y luego se baja y traía un traje bien bonito el vato.
2: O sea, bien elegante.
3: Bien arreglado.
2: Bien presentable.
3: Un reloj así bien bonito, un Rolex así, yeah, bien bonito.
2: No cualquiera lo
3: no
2: trae.
3: No cualquiera. Y se mete a la casa y dijo:
2: ¿Qué onda, hijo?
3: No puedo hablar con usted, señor.
2: Okay.
3: Dijo, no me tiene tan contento como, sí, que me embarazó, no, a mi hija.
2: Sí, exacto. Sí.
3: Ya se mete y se sienta, dijo.
2: ¿Y luego?
3: ¿Esto cómo es posible?
1: Dijo, y casado.
2: Sí, no, siendo casado. Reclamando, ¿no?
1: ¿Eh? Y siendo casado.
3: Y es casado, dijo, pues no le voy a mentir, dijo. Pero sí, quiero reparar mi daño, dijo.
2: Órale.
3: Dijo, yo sé que me la llevé, dijo. Sí, tuvimos nuestros quereres. Uh-huh. Sí. Salió embarazado.
2: El
3: pero
2: daño.
3: Yo soy un hombre de palabras. Sí, estoy casado, pero mire.
2: Okay. Aquí me hago responsable.
3: Me hago responsable. Uh-huh. Si nace varón.
2: Ok.
3: Yo me comprometo a regalarle un edificio que tengo en el centro de apartamentos de 25 pisos.
2: No, órale.
1: Si nace varón.
2: No, no, pues ok.
3: Pero ahí va a ser para ella. Entonces,
1: qué bueno.
3: ¿Verdad?
2: Y si nace.
3: Y a ustedes le regalo esta casa, ¿no? Una casa, bien, que está ahí enseguida en el centro también.
1: También.
3: En memoria. Ay. Esa me costó como 5 millones de dólares.
2: Sí, una mansión.
1: Qué dadivoso.
3: Pero si es niña.
2: ¿Qué?
3: Entonces, dijo, sería una predilección. Les voy a regalar un rancho que tengo aquí a la salida a San Antonio. Enorme, con 25,000 cabezas de vaca.
2: Órale.
3: Vacas, sí, ganado, caballos y todo.
2: Órale.
3: Y aparte le regalo la casa que está aquí en el área de galerías.
2: Wow.
3: Esa me costó 10 millones de dólares, dijo.
2: Sí. Tiene un valor sentimental. Aparte,
3: tengo un valor sentimental, pues se lo regalo.
2: Okay.
3: Y ustedes pueden vivir ahí sin ningún problema.
2: Qué bien.
3: Dijo,
2: qué bien.
3: Pero si no nace nada.
2: Sí.
3: Y dijo mi papá, dijo, si no nace nada, se lleva a la muchacha otra vez, no se preocupe, dijo, y ahí me la regresa después.
1: Hijo de su. Bendigo suegro.
3: Dijo, ahí me la regresa, tranquilo, dijo.
1: Tranquilo.
2: Hasta cuando se embaraza,
1: Hasta cuando se embaraza.
3: Sí, sí, sí, ya me la regresa después, tranquilo. Si quieren llevárselo ahorita, dijo, no hay problema.
2: Y váyanse por el cemento para que no se vayan.
3: Sí, sí, sí. Dijo, le invito ahorita una cerveza, dijo. Si
1: soy unos convenencieros, cabalos. Ahorita mejor esos chistes que.
3: Fíjate que sí, compadre.
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5: Buenos días, quiero mandar saludos a mi novio José Luis Alemán, que está cumpliendo años. Por favor, felicítemelo y gracias.
6: Chavito, mi suegro es buena onda, así me llevo bien con él. Mi suegra es bien chantajista y bien chismosa, la verdad. Llega a la casa sin avisar, y luego si va uno de salida con los niños, ahí empieza a chantajear. Ya se van, ¿verdad? No quieren que veas a mis niños, ¿verdad? Te llevas un corazón, te llevas una parte de mi vida. No, hombre, no se va a poder, ahorita. Chantajista la señora.
7: Amigo, ¿cómo te llevas con tus suegros? Esa es la pregunta. El día de hoy es el día de los suegros. ¿Te llevas bien? Qué bueno. Felicita a tu suegra, felicita a tu suegro. ¿Con quién te llevas mejor? ¿Con la suegra o con el suegro? La pregunta que te hacemos al 832-271-8131. Como seres humanos también tenemos errores, tenemos problemas. Por eso pregunto que si tienes algún problema con ellos, con tus suegros también, ¿cuál sería el principal problema que tendrías con una suegra o con un suegro? Al principio se solventó, se limaron las perezas, pudiste ser amiga, amigo de tus suegros también. Nunca, al final. Pues. 832-271-8131. Dime,
8: sí, carita. No, lo que debe ser que a veces también hay suegros convenencieros, ¿no?
7: Mm, ok.
8: Sí, o sea, que a veces, como decía el profesor, que por las cheves a veces, uh-huh, o regalitos, pero no hay que excederse porque después se agarran mañas.
7: Ándale, ok.
8: De que siempre le estás regalando, uh-huh, entonces agarran costumbre de que, uh-huh, ah, mira, mi yerno siempre me regala, entonces...
7: Sí.
8: Hay que tratarlo bien, pero son a veces suegros convenencieros, pues.
7: Ándale.
8: Eso no es bueno porque, o sea, ¿cómo vas a tener como una amistad con tu suegro con puros regalitos?
7: Por
8: ¿cómo?
7: Proteger al suegro, digo, protegerse ellos mismos,
8: sí,
7: en lugar de proteger a sus hijos, ¿verdad?
8: Exacto,
7: sí. Ok. Buenos días, show. Gracias, Francisco Segovia. Muy buenos días también. Apesta fin de semana, dice Beto Martínez. Apesta ya fin de semana. Sí, Tigre Martínez, mi querido amigo, saludos. Miri, le quería dar las gracias porque movió todas las influencias también. Gracias por estar con nosotros. Morning Show. Felicidades, José Luis Rodríguez. Ojo, José L. Rodríguez. Saludos desde Matamoros, Tamaulipas, aunque vivo en Pasadena, Texas. Un abrazo. Estás en Matamoros. Un abrazo enorme, mi querido amigo Pepe Rodríguez también. Gracias. Saludos. Gracias por sintonizarnos. Habrá gente en Matamoros, en Reynosa.

0: ¿Un visor? ¿Cómo se dice? ¿Visor?
1: Sí.
0: ¿Visor?
2: Son goggles. ¿Qué? Los goggles.
0: Oh, ok.
2: ¿Qué vas a saber tú? Ni eres de playa, ni eres de
0: es que ¿por? Nosotros los usamos.
1: ¿No?
3: Google.
0: No tenemos para comprar.
2: Te dicen Google, son Google.
0: Google,
3: ¿no? Google,
0: son
3: Google. Google.
0: No, son visores.
1: Gracias, Oscar Rubio. Saluditos. Ah, daño colateral de Arnold Schwarzenegger también, que está muy bien. Daño colateral. Sí, dale. Me suena. Tengo que haberle visto, pero no me.
3: Toro Rico.
1: ¿De qué se trata Toro Rico? Yo sé que sí la
3: no
1: vi.
3: No me acuerdo, la verdad.
1: Pero Ron, yo la vi.
3: Pero muy buena.
1: Es más, me acuerdo que el póster está en colores amarillos, sí. Negros, amarillos, negros, por ahí, como con fuego, ¿no? Toro Rico.
3: Ese es Predator. Toro Rico era como tipo azul, como tipo.
1: Así, ¿ah, okay?
3: Una sombra.
1: Ah, ok.
3: Algo así.
1: Bueno, ok, bueno, pues sí la vimos, pero no nos acordamos. Sí. Los escucho en Matamoros, mira también. William, un abrazo, William. Gracias de veras por tu sintonía. Vámonos, vámonos de una vez. Vámonos con toda la información de los deportes en el show de Raúl Brin. ¡Ya lo tengo ahí! Limpio, higiénico, perfumado y peinado sobre todo. Venga.
4: ¿Qué tal, Raúl? Buenos días, gracias, gracias. Sí.
1: Qué maravilla.
4: Desde las 4:30 de la mañana para al asearme el pelo y para poder estar
1: sin plancharte.
4: Elísono. Sí, caray.
1: Te tardas más que tu esposa, compadre, en el cabello. Uh-huh.
4: Claro, claro. Raúl, claro. Buenos días a todos.
1: Venga, buenos días, doctor Alonso.
4: Oigan, ya no me está gustando esta voz de la conciencia, pero bueno. No?
1: Sí.
4: Oye, el día de ayer. El Chicharito Javier Hernández rompió el silencio.
1: Oye, o lo criticaron o lo amaron por lo que dijo. A ver, dime.
4: Ayer fue presentado en este nuevo equipo de Dallas, en donde va a estar jugando a partir del próximo año.
1: Uh-huh.
4: Fue presentado en el Atlético Dallas.
1: Uh-huh.
4: Y bueno, pues viví un momento de sinceridad. No sé si él pidió que le preguntaran sobre esto.
1: Ajá.
4: Pero bueno, pues se escoció, la verdad. Ayer habló el Chicharito Hernández de cómo le fue en Chivas.
1: Sí.
4: Y bueno, he visto varios compañeros de los medios de comunicación aquí en México que le están llamando malagradecido, que le están diciendo de todo porque habló. Bueno, pues quieres que hable y estás enojado. Ajá. Y no habla y estás enojado. Vamos a escuchar al Chicharito Hernández sobre lo que dijo y ya platicamos acerca de ello.
1: Venga.
5: Muchas cosas. No podría responderte así muy corto plazo, pero por muchas situaciones y mucho contexto que pasó, no fueron buenos 2 años para mí, no nada más futbolísticamente, sino personalmente. Muchas cosas, pero no voy a entrar en detalle.
1: Ok.
0: Pero sí, no, la neta.
1: Ok.
4: Él habla acerca de su paso por Chivas. 2 años en donde no la pasó bien.
1: Ajá.
4: Y después en otras respuestas él decía, oigan, es que en Chivas se estaba tambaleando, pasaron varias cosas.
1: Sí.
4: Los medios me echaban la culpa a mí.
0: Exacto.
4: Y pues la institución nunca salió a defenderme, ¿verdad?
1: Ok.
4: Y él dice algo muy válido que yo creo que pasa mucho en el fútbol mexicano.
1: A ver.
4: Pues Chivas me encontró como villano y pues dijeron, pues ahí déjalo. Pues mientras no le pegan a la directiva,
1: ajá,
4: mientras no le pegan a la institución y a él lo tienen como villano.
1: Claro.
4: Pues déjalo y que le peguen. Total, a él no le interesa y no responde y no dice nada.
1: Ok.
4: Y pues la verdad, es verdad lo que dice Raúl. O sea,
1: okay,
4: yo creo que muchas situaciones de las que pasaron el Chicharito no tuvo la culpa. Los medios y los aficionados lo tomaron a él como presa o como rehén o como responsable de lo que estaba pasando.
1: A ver.
4: Y a Mauri Vergara dijo, se quedó callado, ¿no? Nunca salió y dijo, oiga, espérenme, no toquen a mi jugador, ¿no?
1: Mm.
4: Pero bueno,
1: A ver, pero no jugaba nada ya el Chicharito cuando lo metían.
0: Pero me imagino también que era por lo mismo. Pero, que...
1: ¿tienes el audio donde dice que ya no tenía ganas de jugar?
4: Ah, bueno, eso fue anteriormente que ya lo había dicho.
1: Okay.
4: Que ya no le daban ganas de jugar y que ya no quería jugar.
1: ¿Sí?
4: Que no tenía la motivación para jugarlo.
1: Esa es la parte más fuerte, la parte más álgida de la entrevista es yo ya no tenía ganas de jugar en Chivas, ya no tenía amor por el fútbol en Chivas. Entonces,
4: además, te voy a decir una cosa, Raúl, que pasaron varias cosas personales, varios temas.
1: Sí, sí.
4: Entre ellos el tema de su divorcio, su familia y todo. Se le juntaron muchas cosas al Chicharito en el ocaso de su carrera. Y además en México estaba, el Chicharito de un tiempo para acá, toda la prensa que tenía a su favor o todos los comentarios favorables que lo acompañaban de los medios de comunicación y de la crítica, se le voltearon por el tema de esta persona de Diego Dreyfus que lo acompaña, ¿no?
1: Ok.
4: Y yo te voy a decir una cosa, Raúl, eso ya es pensamiento de él, eso ya es tarea de él, eso ya es su responsabilidad.
1: Sí.
4: No nadie habla de lo futbolístico, ¿verdad? A ver... Sí, es un jugador que ya estaba al borde del retiro, pero empezaron a mezclar cosas con sus pensamientos, su rendimiento.

0: sentimientos, su familia, sus polémicas, lo que dice, lo que actúa. Y en fin, fue una mezcla de todo y sí, sí, la verdad, en Chivas nadie se lo iba a defender.
1: No rindió, por lo mismo, ¿no?
0: Y, pero... Claro, también. Uh-huh. Y yo creo también, eso ahora, Raúl. Uh-huh. Sí creo que en algún momento Chivas debió haber salido a decir, él no es la piñata, ¿eh? La piñata somos todos, o sea, no le peguen nada más a él. Pero bueno.
2: Lo que pasa es que cuando te vendes como el más grande y que pensamos cosas fregonas y sí, esto, y te das como el crédito que eres muy grande y de repente no rindes, no das y dice todo lo contrario a tus actos, es cuando la gente lo vio como que entonces dice una cosa pero va a ser otra completamente diferente, ¿no? Lo que más le enchiló el día de ayer en la entrevista al Chicharito, y no me lo dejarás mentir, es también que le dijeron, oye, pero ¿por qué personas más grandes que tú, inclusive, están jugando en equipos de élite como Modric, dieron varios nombres, uh-huh. y tú estás cayendo aquí? Entonces, como que, ay, güey, o sea, a tu edad, a tu misma edad o más grandes están jugando en equipos de élite, y le mencionaron algunos.
0: Yo sí creo, Raúl, ahí sí creo que se desconcentró de su carrera como futbolista y él adelantó el proceso de su retiro. Creo que ahí sí. Ajá. Y esa ya es responsabilidad de él, esa ya no es de Chivas, ahí quien puede culpar al Chicharito, ¿verdad?
2: Sí.
0: Pues eso ya es responsabilidad de él, pero bueno. Uh-huh. En más información, oye, Raúl, la selección de estrellas de la MLS derrotó 4-3 al combinado de la Liga MX en el All-Star Game 2026, en un partido que la gente que lo vio jamás lo va a olvidar, un partido, un gran partido, un partido con grandes emociones, celebrado allá en Charlotte. El conjunto mexicano abrió el marcador, pero después la MLS respondió con 3 goles antes del descanso y sostuvo la ventaja a pesar de la reacción final encabezada por el venezolano Salomón Rondón y por también José Paradela. Así que bueno, pues, la Liga MX cayó 4-3 ante la MLS. Uh-huh. Y por último, Gianni Infantino, presidente de la FIFA, salió a explicar el funcionamiento del FIFA Forward Enterprise.
2: Sí.
0: ¿No? El proyecto en lo que el organismo pretende reorganizar la explotación comercial de sus competencias y atraer capital privado. Esto fue lo que dijo Gianni Infantino a los medios de comunicación, a los aficionados, pero principalmente a todas las confederaciones y federaciones que le están criticando durísimo.
2: A ver.
3: Berta es parte de un proceso democrático, un proceso de consulta, y sobre todo es una oportunidad, no una obligación. Y como dije, inician.
0: Bueno, ahí está. ¿Qué es lo que dice Infantino? Oigan, espérense, no se preocupen, yo se los iba a proponer a todos para ver si estamos de acuerdo. Raúl, ¿tú crees?
2: Sí, yo sé.
0: ¿Tú crees que ya con los inversionistas en reuniones se le filtró esta información a los medios de comunicación? Y ahora Infantino no sabe dónde quiere ser porque ahora está en juego su permanencia como presidente de la FIFA. Yo creo que los votos que tenía seguros ya no van a estar tan seguros y esto le podría afectar para seguir en su mandato como presidente de la FIFA.
2: Órale. Claro, definitivamente. Gracias, mi querido Javi. Estamos contigo en el segundo tiempo. Javi, gracias, Alonso. Gracias, Javi. Gracias, Javi. Son las 7 centro, 8 este.
4: Listos para luchar.
5: Listos,
4: vamos.
2: Lanzando poderosas señales. Por la mañana, mis amigos, buenos días. El show más perdón de la radio y está contigo el show de Raúl Brindis el día de hoy. No es un jueves cualquiera. De diversión garantizada en tu estación favorita. Notes el bochinche, la alegría, el dinamismo, la entrega, la versatilidad y la jovialidad que traemos el día de hoy, Super Jueves. 30 días del mes, 211 días del año. 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
2: Está caliente, ¿verdad?
1: Está calientito.
2: Su madre, güey. Está caliente, caliente, caliente, caliente.
1: Yo no estoy presumiendo la Harley, mira, porque tenía como 6 meses que no me la ponía.
2: Ok.
1: Pero es que no sabía dónde había quedado.
2: Y ya, la Harley, otra vez. La Hurley.

0: ¡Vámonos! Buenos días, amigos, en el show más perrón de las mañanas. El show de Roll Brindis está en el aire. Buenos días, amigos. 7:03 centro, 8:03 hora del este. El día de hoy es el día de los suegros. Mucha gente le está mandando saludos a sus suegros porque los ama, porque los quiere, porque son muy importantes para ellos, son parte de la familia también. Claro. ¿Quieres mandarle un saludo a tu suegro o a tu suegra? O, en su defecto, no tienes muy buena relación con los suegros, ¿verdad? Igualmente, Pedrito.
1: Claro que sí, que dejen el mensaje en la pura neta al 832-271-8131 o sí. Vas con tu suegra porque te conviene también y a ella también le conviene. A los dos, ¿no? Yo siempre me voy porque... Siempre me prepara uno, a veces un caldito de res.
0: Ok.
1: O un platillo así más casero. Porque
0: entonces es por conveniencia.
1: En cierta manera.
0: Digo.
2: Pero otra vez, ¿qué dijiste? Es que yo estaba harto de ir.
1: No, para nada. Casa. No, no.
2: ¿Te
1: no.
2: acuerdas que dijo?
1: No, eso? un domingo porque andaba bien cansado. Uh-huh. Porque.
0: Okay.
1: Y luego tenía que, o sea, había trabajado desde
2: no las. No me gusta filtrar cosas cuatro, acá de cuatro entre nosotros, la madrugada.
0: Pero.
2: ¿Sabes si sí me dijo, sabes que ya estoy cansado de ir a la casa de la suegra? ¿O será que, como dices tú, andabas, pues es que, andabas enfadado?
0: Es que todo cansa, todo cansa. Todo cansa. Sí, hasta no, lo no, más, sí, la, no. la hermosura cansa también, uh-huh. ¿verdad?
1: Pero fue una semana que lo que pasa es que salí bien tarde, ¿sabes? De ahí del karaoke.
0: Y lo obligación
1: de y luego
0: ir a levántale, las... compra comida, lleva a la casa, pues sí.
1: 8 de la mañana.
2: Ir a comprar barbacoa.
1: Sí, no, entonces ya andaba cansadillo, pero fue... Pues, pues nomás se me salió así, ¿verdad? Pero no, no fue esa semana nomás.
2: Los borrachos. Sí.
0: Pero lo dudo, como dijo Emanuel. Sí. Pero no,
2: los bueno. borrachos y los estupidines dicen la verdad.
0: Ahí está.
1: No, no, pero no, o sea, siempre vamos con gusto.
0: Saludos a Esteban Molina, buenos días. Gerardo, el mayor problema que tengo con mis suegros es su hija. Me salió bien problemática su hija. Entonces, tienes problemas con la.
2: Te hubieras casado con los suegros, mejor.
0: Te hubieras casado con los suegros, compadre. Los míos son a toda madre, dice Sal 713. Todos los domingos tienen barbacoa y ya estando ahí prenden hasta el asador, dice. Pues qué rico, ¿no?
2: Sí, llevarte bien con los suegros.
0: Erika Guzmán, buenos días. Total Recall es una película muy famosa por la escena de la mujer con tres senos. Era futurista y en Marte, y la idea principal es que en ese planeta la gente pagaba por oxígeno. Ah, entonces, no recuerdo, Milo. ¡Órale! No recuerdo esa sinopsis.
1: Deberían de sacarla, ¿no? Porque como que era tan bueno el guión, ¿eh?
0: ¿Quiénes son esa par de viejitas que estaban bailando detrás de ti? Son mis patiños, perros.
1: Sí, somos los patiños.
0: Gracias, Herrera. Buenos días. Ya empezó el show de las hojitas del zoológico de Houston. Me gusta que le echen ganas, dice Alma Cárdenas. Ah, mira qué bien. Empezó el show de las hojitas del zoológico de Houston. Bien, bien, bien. Ahí está bonito, Alma Cárdenas también. Washington State. Aquí son las 5:05. Sí, cómo no. ¿Dónde estás? En Yakima, en Seattle. ¿Dónde estás, el gallo? Saludos, saludos.
1: Son dos horas, ¿no?
0: Pero mira, ves que sí tenía así como amarillo con...
1: Sí.
0: Bueno. Y tenía azul también, como dijo él. ¿Te digas cómo los dos teníamos razón?
2: Sí, claro.
1: Ahí está. Yo lo miro rojo, ¿no? Película, la parte de abajo.
0: ¿Mande?
2: Oye, como antes sí mirábamos muchas películas.
0: Antes.
2: Y ahora que la tenemos más accesible.
0: Ya no vemos qué tantas raro, películas. ¿Eh? Muy raro.
1: ¿Sabe qué es lo que está
2: más
1: pasando?
2: Accesibilidad
0: a las películas, las tenemos hasta en la televisión.
2: Sí.
0: ¿Verdad?
2: Y no las vemos.
0: Sí, correcto. Bueno, la regia se estaba peleando por ver la película de Prada, esta la de...
2: No la...
0: Y de repente ya la podemos tener en la televisión.
2: Y luego...
0: Y se la puse... Y ya estaba en el celular ahí. Yo, ¿qué onda?
3: Me voy a dormir.
0: Dijo, sí. ¿No vas a ver la película?
3: No, mañana la veo.
0: Y ese mañana nunca llegó, ya nunca la vio.
1: Pero
0: fíjate. Y tenía mejor, ganas de verla, o sea, sí. no le...
1: También ¿ya? La señora, yo la iba a ver al cine y nunca la fuimos a ver. ¿Ves? Y ya hasta salió, ¿no? Ya.
0: Sí.
1: Pero te la venden como quiera esa.
0: Te la venden, sí, yo sé, sí, pero sí, la teníamos sí. Y dijo, mañana, pues ya pasó el mañana, ya se acabó el 20 y nada. Y dijo, wow, ya.
2: Era más
0: ya no
2: caro
0: son de películas también. ¿No?
1: Pero salvo algunas películas, Raúl, fíjate que lo que está pasando es un fenómeno de que le han bajado la calidad de las películas. Ya los guiones no son tan profundos. Por ejemplo, esta película que nos recomendó el Borre, la de 72 horas,
0: okay.
1: De Kevin Hart.
0: Okay. Sí.
1: Está para orinar la pantalla, sinceramente. ¿No?
2: Ay, joder,
1: si no, de veras que no.
0: Punche dice, ni es obligación, pero si no apoyas o te unes, quedas fuera de la FIFA. Punche también. Javi, no defiendas lo indefendible, por favor. Recuerda lo que dijo cuando llegó al equipo de Jalisco, dice los
2: crevaqueros. Pero tiene razón,
0: Chicharito.
2: El Javi. O sea, bueno, sí. Para mí.
0: A ver, dime.
2: Pienso que, por ejemplo, que él, o sea, ha tenido tantos problemas, pero él, yo creo que él mismo quería hacerse como que estaba muy fuerte.
0: Pues sí, yo lo entiendo.
2: Y pues.
0: Yo lo único que digo es que si le están pagando muy. Creo que estaban pagando 3 millones de dólares.
2: Ok.
0: Y no rendía. Uh-huh. ¿Cuántos de nosotros hemos tenido problemas personales?
2: Sí, claro. Sí, sí, sí.
0: Enormes. Y, güey, vienes aquí, das la cara y a trabajar, güey. O sea, aquí te conviertes en otra persona profesional.
2: Te olvidas de.
0: Sales y empiezas a llorar, y empiezas a tener los problemas y los golpes. Con familiares, con amistades, con dinero, a ver cómo le haces.
4: Y dijiste, hemos tenido, pero no, tenemos.
0: Y seguimos teniendo problemas. Y seguimos aquí.
4: Tenemos que llegar aquí, bueno, dejar los problemas en la puerta.
0: Por eso.
4: Y ya cuando los.
0: Y más, uno, pues los recoge, si me están pagando 3 millones de dólares.
4: Exacto.
0: Y más.
1: Tienes que rendir al máximo.
0: Güey, o sea, hay una empresa que me está pagando, dale con todo lo que puedas, ya después lloras. Después te quejas. A eso me refiero yo. Uh-huh. Ese es el punto también. Tiene razón, ¿verdad? No, pero también tienes razón en lo que dices.
2: O sea, que le afecta a las cosas que le han pasado.
0: Hay gente que le puede pegar más.
2: Sí, y que no la puede superar.
0: Mira, Víctor está de acuerdo contigo o conmigo, está en contra. Suenas como que le traes en contra de Javier dos veces tratando de excusarlo y dos veces que me lo descala. No, Víctor, yo creo. Chicharito, mi respeto, o sea, ha llegado a estar en el Real Madrid. No cualquiera llega al Real y metió unos golazos.
4: En el United también.
0: En el Manchester United también.
1: Y era oportunista como tú.
0: ¿Qué dices, no nos levantábamos en la mañana para verlo jugar en la madrugada?
1: Sí, y lo admiraban bastante.
0: ¡Wow! Y le aplaudíamos y nos desvelábamos por él cuando jugaba a las 5 de la mañana en la Liga Premier. A veces pasaban los juegos muy tempranito. Pero creo que el carácter de él lo ha desviado. Sí. De lo principal, como lo conocimos, que era un futbolista. Exacto. A eso me refiero.
2: Que cambió mucho,
0: eso,
2: ¿no?
0: Que cambió demasiado. Sí. Ya no era el mismo Chicharito que teníamos anterior. Todos cambiamos en la vida. Pero tampoco podemos excusarnos ante problemas que pasan en la vida para cambiar el rumbo. Y más si tienes gente que te sigue y tienes dinero de una empresa que te lo está pagando, pues no se me hace justo también.
1: Es que
0: perdió el
1: rumbo con las redes sociales, ¿te acuerdas que quería ser influencer? Entonces se metía mucho a las redes sociales y descuidó.
4: Fue gamer, pero, ¿sí? Fue gamer de lo de Call of Duty y todo ese rollo, ¿no?
0: Y se desvió un poquitito, desvió.
2: Se casó con
1: la Sarah Cohen.
0: El problema del Chicharín, desde que llegó a Los Ángeles, ya se hubiera retirado a Chivas. No tenía que ir, fue a hacer el ridículo. Dice, pues no es ridículo. Llega un momento que ya no te da. Sí. No te da.
1: No, pero fue injusto.
0: Tronco,
1: también por
0: llegó a vender humo este tronco a Dallas, dice Toto. Tendríamos que quitarnos la camiseta del América o de Pumas o de Cruz
4: tronco,
0: Azul.
4: No. Sí. Javier no,
0: fue un jugador que creo que le dio
2: mucho a México,
0: importancia,
2: ¿no?
0: Y metió goles importantes también en la selección mexicana.
2: Claro, y ¿verdad? Los equipos como United States, no, ¿cómo se llama?
0: Manchester United. Y el Real Madrid, ¿verdad?
2: Sí, buenos goles. Y bueno, aunque es de las Chivas, pero yo creo que iba muy desconcentrado. Sí.
0: Y yo también creo, Tigre Martínez, que el Defrost, este güey, le cambió la mentalidad y quiso ser como él y esas cosas. Creo que el Defrost, este güey, el Defrost, lo que sea.
2: El que leí.
0: Ahí fue el problema. Charito era grande, fue grande, sigue siendo grande.
2: Sí.
0: Para mí es uno de los futbolistas más grandes que hay en el fútbol mexicano. Fue muy grande, pero su mentalidad se cambió.
1: Se cambió el rumbo. Cambió.
0: Eso es todo.
4: Pero para defender a Javier, Raúl, estuvo en su prime. Sí. Obviamente, pues va a bajar también. O sea, como va a bajar todo. De nivel, como todos.
0: Sí.
1: Así y que va a depender del técnico, porque a veces el técnico lo dejaba en la banca.
2: Cuando
1: bajas, así fue un jugador interesante.
2: Cuando ya siente que bajas, ya te tienes que apaciguar. O sea, ya.
0: ¿Cómo que bajas? ¿Tu nivel?
2: Ajá, ¿cuándo? Pues,
0: depende. Si yo tengo la edad de él, yo seguiría entrenando y diciendo, bueno, me voy a calmar, voy a hacer lo mejor de mí. Si este güey no me quiere, me voy a ir a otro lugar y a dar lo mejor de mí también, pero no pues se le daba en Chivas, no se le dio. No.
1: Buscas alternativas.
0: Lo poquito que tenía, ya ves, lo veíamos cayéndose, lo veíamos sopesándose solo, tirando, fallando goles.
2: Echándole la culpa
0: a los demás jugadores. Sí. Y eso como que inconformó un poco a la afición de Chivas, pero también cargarle la mano mucho a Chicharito, pues está...
1: No cañón, fue un obrero lo que pasó.
4: Está cañón.
0: Es... Cada quien habla como...
2: Es como si un carioca no fuera gente y se le echa la culpa al carioquero.
0: Gracias, Milo López. Padre. Vámonos estamos hablando de los suegros, por favor, llámanos al...
1: 832-271-8131.
0: ¿Cómo te llevas con tus suegros? Cuéntamelo.
1: Eres políglota, Rolito. A ver, eres políglota.
2: ¿Qué es eso?
1: ¿Verdad que hablas muchos idiomas, Ruin?
5: ¿Yo?
1: Sí.
5: ¿Y políglota?
1: Sí.
5: Sí. Digo, siempre no, digo, una de mis grandes características es ser políglota.
1: ¿Cómo se dice suegra en ruso?
5: Suegra se dice estorba.
1: Estorba. ¿Eh? ¿Oh?
5: Estorba.
1: ¿Y cómo se dice suegra en árabe?
5: No. Aléjala. Aléjala.
1: Aléjala. ¿Y en chino?
5: En chino es. Chimocha.
1: ¿Y en francés?
5: ¿En francés?
1: ¿Cómo se dice en francés?
5: Madame Métiche.
2: Madame Métiche.
5: Madame Métiche.
2: Está bueno.
5: Déjame tomar un screenshot.
2: Sí, porque no.
5: Para enojar mi suegra conmigo.
2: Si ni entiende,
1: muy. ¿Sabes qué se dice en francés? Suegra. ¿Cómo se dice?
5: Le suegré.
2: Le suegré.
1: ¿Y suegro?
5: Le suegró.
1: ¿Y tío?
5: Le tía.
1: Le tía. ¿Primo?
5: Primo, le primé.
1: ¿Mamá?
5: Le ma. Creo que se llama Carmen, ¿no? Sí, Carmen.
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23: Buenos días, show perro. Saludos desde el Reynosa, Tamaulipas. Pues yo me llevaba bien con mi suegro, me llevaba muy bien, era todo dar. Y bueno, pues nunca tuve broncas. Estoy viendo que el Rorro ya engordó, lo veo más gordo. Que se ponga el vato. ¡Ánimo! ¡Ánimo, ánimo, cuadro!
24: Saludos desde Wisconsin. Oye, Raúl, una película de Arnold también que grabaron en la Ciudad de México, en el Metro Siglo XXI, en el Metro Insurgentes. Ahí sí puedes decir cómo se llama la película. Gracias, saludos, abrazos a todos.
25: Somos cuatro yernos. Que en paz descanse mi suegro. Perrón el viejón, de lo mejor. Y para dolor, era el consentido. Bueno, que en paz descanse. Y la suegra es chantajista con sus hijas. Que dice que le duele esto y que el otro, y que ahí las trae. Pero la señora luego anda bailando, anda brincando, y anda donde sea, en el casino. Y vamos, hombre. Buena onda la suegra.
26: Eras un lamiscón, compadito.
2: Si está sola la suegra, se tiene que divertir también.
0: Ándale, bueno, la película que dice mi compadre justamente es esa, Total Recall, es grabada en la Ciudad de México.
2: ¿A poco?
0: Sí, parte de esto es El Vengador del Futuro, le decían, creo que la película en México. Total Recall, lo grabaron en Metro Chabacano, Glorieta de los Insurgentes, en el Estudio Churubusco y en el Heroico Colegio Militar.
4: Mira. Fíjate, Raúl, cómo antes, cuando grababan una película, una serie, era como un evento, ¿no? Ahorita ya
0: es muy normal.
4: Ya, muy normal. ¿Te das cuenta que estás caminando? Ah, mira, una serie.
0: Sí. El Vengador del Futuro, largometraje, bueno, la película de Arnold Schwarzenegger. Ahorita ya es muy normal, como dice aquí nuestro amigo Mario Andalón, la grabar una película, ¿verdad? ¿Sabes cuál me impactó a mí? Porque yo vivía en Chicago, la película El Fugitivo. Yo acababa de llegar a la ciudad de Houston, a la ciudad de Chicago, a vivir y a trabajar. Trabajé en estaciones de radio allá también con la compañera Tichner en ese momento. Y cuando llego a trabajar, salía de mi apartamento, bajaba, caminaba por la Michigan Avenue, que quedaba tres cuadras quedaba la estación de radio. Tenía que cruzar el Chicago River. Y un día que bajo, ya no podía cruzar el Chicago River. Estaba todo cerrado. Había policías, había todo, y veía imágenes. ¿Qué es esto? Parecía un mundo diferente. Gente, o sea, sí. Estaban grabando la película del fugitivo con este señor.
2: Henry.
0: Sí,
2: Henry.
0: Ah, no, no. Ford.
4: Harrison Ford.
0: Sí, wow. Es que hoy hablamos de Henry Ford en la mañana. Sí.
4: Harrison Ford,
0: justamente también. Y este, sí. Qué bien. Y sí, eran otras épocas también de grabaciones. Bueno, así están las cosas, amigos. 7:22 centro, 8:22 hora del este.
2: Me estaba acordando, es que una vez pasaron la campana allá por Acapulco, sí, la campana, viste que la paseaban.
0: Ajá.
2: La de Hidalgo.
0: Sí. La campana de Dolores allá. Sí,
2: la paseaban por todos los estados y una vez pasaron, yo pensé que estaban filmando una película y no, mira, están filmando una película y con mi cámara y todo eso, mira. Y era estaban paseando la cámara, digo, la campana de Hidalgo de Dolores.
0: Órale.
2: Y pues yo quiero salir en la película, también.
0: Bueno, amigos, vámonos a las informaciones. 7:23 centro, 8:23 hora del este. Al menos 30 personas han muerto por el terremoto magnitud 7,1 que sacudió el martes el sudoeste de Japón, según el último balance de víctimas revelado este jueves por la primera ministra del archipiélago, Takaichi. Se confirmaron, fueron 30 personas que fallecieron en el terremoto, dijo la primera ministra también. Aumenta el número de muertos en Japón. ¿Por qué un país sufre terremotos de tan grande magnitud también?
2: Sí.
0: Casi ningún otro país del mundo se ve tan sacudido por terremotos tan frecuentes y destructivos como Japón. Una de las escenas que yo digo que superaron la realidad fue el terremoto y tsunami que sufrió Japón, ¿te acuerdas?
2: Sí, claro.
0: Yo a veces veo...
2: Parecía película.
0: Increíble. La realidad superó la ficción ahí. Bueno, es que se encuentra en el Anillo del Fuego, lo que hemos visto en otros países también, con un arco de 40.000 kilómetros que se extiende alrededor del Océano Pacífico, donde se ubican los volcanes más activos del mundo y donde hay, obviamente, más terremotos. El impacto de estos terremotos quedó plenamente manifestado también en la prefectura de Kumamoto, donde hay más de 30 muertos al momento también, ¿verdad? Sí. Japón se supone que está preparado para esos desastres, ya que ha invertido miles de dólares en tecnología de vanguardia. También como ningún otro país. Sí. O sea, es un país de primer mundo y tiene mucho dinero y ha invertido. Aún así, hay lugares como la prefectura de Kumamoto, donde a lo mejor no invirtieron tanto dinero como en otros lugares también, ¿verdad? Fíjate que, tú sabes que hay una película, no sé si fue en el maremoto este, que hay una película justamente del tsunami que se viene y que arrasa con las poblaciones costeras. No sé si fue Indonesia o Tailandia.
2: ¿Qué, de la familia que se va de vacaciones?
0: Sí, correcto, que esa fue una de realidad, basado en hechos reales también.
2: Sí, la vi, la película.
0: Bueno, en esos mismos lugares, cuando vino este terremoto y tsunami, el gobierno allá implementó torres de control, de seguridad, para advertirle a los bañistas que si venía un terremoto y después un tsunami, que se salieran de las playas, que se salieran de todas partes, para tener la seguridad completa de todos los vacacionistas que van de Europa, de Estados Unidos, de México, de donde quieras. Y yendo a aquellos lugares, ves esas torres y ves todos estos lugares que supuestamente invirtió el gobierno después del tsunami y ya no sirven. No hay nadie. No existe gente ahí que vaya a avisarle una vez más a los turistas que va a haber un tsunami o que desalojen inmediatamente. Por lo mismo, por situaciones políticas. O sea, cambian de presidente, cambian de mandatario y tiene otro presupuesto y no, pues ¿para qué? ¿Quién sabe si venga otro tsunami? Entonces reducen el presupuesto y los dejan morir estos lugares para salvaguardar a los turistas. Entonces dices, ya pasó. ¿De aquí qué vuelve a pasar? 20, 50 años más.
2: No creo que pase.
0: No creo que pase, ¿verdad? Y clausuran todos estos medios de ayuda inmediata para los turistas en estos lugares. ¿Cómo se llamaba la película?
2: Lo Imposible. The Impossible.
0: Wow.
2: Sí. Hombre, qué peliculón, la verdad.
0: Sí, cómo no.
2: Y muy desgarradora
0: buena,
2: también.
0: Muy buena película. Hoy en la mañana informábamos acerca de que se le venció el plazo a Trump el día de ayer. Por alguna razón se le perdió, dentro de tantas cosas que tiene en la mente, apelar una vez más ante el Tribunal Supremo el que no le den la ciudadanía a hijos nacidos de inmigrantes sin documentos en los Estados Unidos. Se le olvidó, se le pasó, algo sucedió.
2: Sí.
0: Pero ayer se cumplieron los 25 días de plazo que tenía Donald Trump o la administración de él para apelar esta medida que él quería, solicitar al Tribunal Supremo de los Estados Unidos reconsiderar su rechazo a las restricciones del presidente sobre la ciudadanía por nacimiento sin que se haya registrado ninguna nueva solicitud. Trump se comprometió a solicitar una vez más una nueva vista poco después de que el fallo le diera la razón en un asunto clave para él, pero el martes ya habían transcurrido los 25 días que era el plazo para que se produjera y no hubo ninguna novedad. Una petición tendría muy pocas posibilidades de prosperar. Bueno, eso fue el día de ayer también. El tribunal lleva más de 50 años sin aceptar volver a examinar un caso que se haya debatido también, ¿verdad?
2: Ahí está pensando, bueno, ¿qué iba a hacer? ¿Qué iba a hacer?
0: Ándale, ¿qué iba a hacer? ¿Qué iba a hacer? No me acuerdo, güey. ¿Por qué no me avisaron? Va a decir.
2: Tantas cosas, ¿no?
0: ¿Por qué no me avisaron? Bueno, en más de los informes también, te cuento, fíjate nada más cómo hay un bar, y al día de ayer, yo me imagino que ya están investigándolo. Ya ves que están investigando la película esta de Irán, donde dicen cómo desvivir a la primera dama.
2: Sí.
0: ¿A dónde va? ¿Qué hace? ¿A qué le gusta? Que ella le encanta ir a la Quinta Avenida, que hay ropa de lujo, etcétera, etcétera, y sí, estaban dando situaciones medias duras, fuertes, que bien el servicio secreto tiene que investigar este video que está llegando a manos de mucha gente también. Y ahora, dentro de todo esto, me imagino que también van a ir contra este bar. Hay un bar de Wisconsin, Carita.
2: Ok.
0: Bar de Wisconsin que está prometiendo regalar cerveza a sus clientes el día que fallezca el presidente Donald Trump.
2: Ay, güey. Está cañón eso, ¿eh?
0: Tanto hizo escándalo ahora esta información que al parecer va a perder su licencia para vender alcohol. Y tú sabes lo difícil que es conseguir una licencia para vender alcohol también.
2: Muy difícil.
0: Bueno, el Departamento de Hacienda de Wisconsin comunicó que este lugar que se llama Minocqua Brewing Company, que cuenta con 2 establecimientos en el estado, que su licencia la van a revocar el próximo día 4 de agosto. La próxima semana ya no va a poder operar este lugar, no va a poder transportar cerveza, vender cerveza. Le van a revocar la licencia para vender alcohol porque pues sugirió a través de Facebook que iba a ofrecer promoción de cerveza gratis durante todo el día cuando muriera Donald Trump, aunque no mencionaba explícitamente el nombre del mandatario, sí hacía alusión a que era el presidente. Ay, tras el fallido intento del asesinato contra Trump durante la cena de corresponsales de la Casa Blanca el pasado mes de abril, la cervecería publicó, bueno, casi lo conseguíamos. Okay. Y le ponía hashtag Día de la Cerveza Gratis. Minocqua Brewing Company pertenece a un activista, obviamente de izquierda, se llama Kirk Bangstad, quien prometió luchar con uñas y dientes para mantener abierto su negocio. O sea, dice que va a apelar para que no le revoquen su licencia de alcohol. Pues, ¿ok? Dice, van a tener que sacarme a la fuerza de mis bares antes de dejar de vender cerveza a los progresistas sedientos que vienen a visitarnos. Cara,
2: órale. Está cañón.
0: Cosas esa de la vida, mi querido Carita. ¿Cómo la ves?
2: Es algo increíble, que digo, qué valor también, ¿no?
4: Qué fuerte.
0: Sí, sí. Pero pues bueno. Hay gente que lo piensa así, o sea, que la piensa negativamente. Fíjate que, por ejemplo, yo no sé si se acuerden de Margaret Thatcher, que le decían la dama de hierro, la primera ministra de Inglaterra.
2: Sí.
0: Nos venden la idea que es una gran primera ministra de Inglaterra, y muere la primera ministra de Gran Bretaña, Margaret Thatcher. Y una vez estando en Inglaterra, comento, oye, pues han de estar muy tristes, ¿verdad? Por la muerte de Margaret Thatcher. Dijo, no, ese día fue día de celebración aquí en Inglaterra.
2: No, no.
0: Eso me dijeron, digo, wow, o sea, a veces la percepción que uno tiene es diferente también, ¿no? Pero mucha gente,
2: se lo estaban guardando.
0: Cuando fallece, estaba muy, muy feliz. Obviamente había, vuelvo a lo mismo, la politización de la información también, ¿no? Sí. Te va a hacer, ¿es derecho o eres izquierdo? Sí. Creo que nunca hay que decirle la muerte absolutamente a nadie, absolutamente. Pero bueno, así piensa mucha gente también. Y bueno, captan un dron, Carita, de alta, de Delta, volando en Cuba en medio de investigaciones de Estados Unidos sobre drones militares en la isla. Un video difundido en redes sociales mostró un objeto aéreo con apariencia de dron de ala Delta volando sobre territorio cubano. Imágenes que han generado interrogantes debido a las recientes informaciones sobre que Irán está mandando drones a Cuba, ¿verdad? Entonces, este es uno de los drones, mira. Cubanos lo grabaron. A ver, vamos a escuchar un poco lo que dicen los cubanos. Bueno, oye, las imágenes fueron compartidas en Twitter por el cubano Yanko Mesa, quien llamó la atención de autoridades estadounidenses y congresistas cubanoamericanos. Dicen, hey, esto es para las autoridades estadounidenses, hay un dron que está volando aquí en Cuba, dice, y que puede ser un dron de Irán en Cuba. Y ¿qué es lo que pasa con estos drones? ¿Qué es lo que pasa con estos drones? Uh-huh. Que son los que han causado los desastres, los desmanes. Sí. Son los que van a los iraníes, allá a Arabia,
2: sí, a
0: Qatar,
2: a, las bases, ¿no?
0: A los Emiratos Árabes, a las bases también. Militares y si de Cuba Unidos tendría este tipo de drones, obviamente llegarían a la Florida muy fácilmente, ¿no?
2: Estamos cerca, ¿no?
0: A eso se refiere. En mayo, Axios informó, citando inteligencia clasificada estadounidense, que Cuba habría adquirido más de 300 drones militares desde el 2023. El reporte señalaba que Washington seguía con preocupaciones del desarrollo de estas capacidades y que funcionarios militares cubanos habrían discutido posibles usos contra instalaciones o contra intereses estadounidenses también.
4: Uh-huh. Raúl pregunta, ¿los drones en el futuro van a ser algo tan normal?
0: Sí.
4: ¿Qué va a pasar?
0: Bueno, pues ya son normales. Sí,
4: claro, ya son normales, pero aún así, siendo normales, se preocuparon por lo que estaba pasando, ¿no?
0: Claro, claro.
4: Entonces,
2: sí, no, eso ya es.
0: ¿Sabes cuándo voy a decir que van a ser súper normales los drones? Cuando ya yo, saliendo de aquí, me pueda ir en un dron a mi casa, en vez de agarrar un carro.
4: Así va a pasar.
0: Uh-huh. Ya sí va a pasar, claro, eventualmente, yo me imagino, ¿no?
2: Abrí la ventana, ey.
0: Imagínate.
26: Que vayas pedo arriba del dron, que vayas guacareando. Sí. Y vayas tú pasando
2: que
26: por
2: le
26: abajo.
2: Que le caiga el turque allá.
4: No fue un pájaro, no fue el turco.
0: Oye, y hablando de incendios y esas cosas, ya ves que se quemó la Pepsi Cola en Matamoros, Carita.
2: Sí, las Suabritas, ¿qué eran?
0: Pepsi Cola en Matamoros se quemó, quemaron muchos de los camiones también. Y empezaron a decir, es que probablemente por derecho de piso, porque no pagaron cuota, quemaron todo esto. Escuché al presidente de Matamoros, antier, ayer, diciendo de que no, que iba a continuar probablemente la planta de Pepsi, que no se iba a ir. Bueno, a través de un comunicado, la empresa desmiente las versiones que circulan en redes y medios que vinculan el siniestro a un supuesto cobro de piso. Dice Pepsi, al momento no hemos identificado antecedentes de amenazas o intentos de extorsión. El fuego consumó 57 camiones repartidores de la marca Sabritas, que se encontraban estacionados en el área del centro de distribución sobre la avenida Marte R. Gómez. La Fiscalía General de Justicia de Tamaulipas abrió una investigación para determinar si el fuego fue provocado o accidental también, ¿verdad? Y el presidente municipal se sumó al mensaje de certidumbre. El edil aseguró que Pepsi no se iría del municipio y que sus operaciones continuarían con normalidad. Ojalá así sea. Y digo, ¿sabes qué me duele? Que son fuente de empleo para mucha gente.
2: Sí, claro.
0: Sí. Y se cierran maquiladoras. ¿Cuántas maquiladoras no había antes en Matamoros, en Reynosa? Y
2: cerradas,
0: ¿no? Y muchas han cerrado y mucha gente queda desempleada. ¿Y qué vas a hacer?
2: Daña la economía de la ciudad.
0: Dañan demasiado, ¿verdad? Sí, yo sé que está feo el asunto, mi querido Betito. Yo sé que está feo el asunto también en las fronteras, mi querido amigo. Pero entenderé y espero que no sea así, que no haya sido un cobro de piso, que haya pasado esto y que vuelva otra vez la empresa y que siga operando con tranquilidad también. Y hablando de explosiones, Carita, hubo una explosión allá en Ocotepec, al norte de Cuernavaca, Morelos, desgraciadamente en este polvorín, pero parece una bomba. Vamos a, si quieres,
2: a ver,
0: súbele tantitito, mira cómo explotó esta cosa. Una bomba.
2: A su mouse, mira.
0: Horrible, horrible.
4: Ya me despertó eso. Ya.
0: Te despertó, güey. Perdona a la gente que traía audífonos como yo. El estallido se registró en el barrio de Los Ramos y fue tal la magnitud que sacudió viviendas cercanas. La detonación sucedió en Ocotepec, pero se sintió en Cuernavaca. Amenazó cuerpos de emergencia, movilizó cuerpos de emergencia, provocó que habitantes de la zona acudieran a brindar apoyo. También, antes de la llegada de los rescatistas, vecinos comenzaron a retirar escombros con herramientas. Fíjate que yo cuando vi esto ayer en la tarde, dije, ¿y cuántos muertos ha de haber? Al parecer, al momento solamente confirmaron la muerte de una sola persona. Era una mujer de la tercera edad que perdió la vida en el lugar. Además, un joven de 19 años y un niño de 2 resultaron heridos y fueron llevados a un hospital. Ya ves que por menos de esto ha habido 20, 30 personas desvividas. Y este es un señor que estaba ahí y lo entrevista una de las personas que pasaba por el área. ¿Verdad que dice aquí?
1: Oiga,
0: el don.
1: ¿Cómo se sintió acá en su casa la explosión?
3: Se cimbró todo.
1: ¿Usted vive cerca?
3: Bueno, venía caminando.
1: Ajá.
3: Sí, se cimbró todo. Cuando
1: la primera ¿huele explosión. A humo ahorita?
3: Ah, sí. Sí. La primera explosión y luego la segunda.
0: Pobre gente, ¿no? Estos polvorines y también los fuegos pirotécnicos y todo esto. Pues, y ya viene septiembre, ¿eh? Septiembre siempre pasa esto. Porque la gente guarda
2: se
0: todos
2: prepara,
0: los...
2: ¿no?
0: Sí, pero los guarda en la bodega, en su casa los
2: en
0: guarda.
2: Su casa, ¿eh?
0: Todos los cohetes ahí guardados.
2: Para venderlos. A
0: para
2: veces
0: venderlos, ¿verdad?
2: Clandestinamente a veces.
0: Bueno, el gobierno de México abrió una consulta pública. Muchos medios en México están pues así como que, ay, nos van a censurar. Hay otros que dicen, no, esto es válido, no pasa absolutamente nada. Cada quien tendrá su punto de vista, pero es que el gobierno mexicano abrió una consulta pública para definir lineamientos que van a regular los contenidos de radio y televisión, propuesta que ha encendido el debate entre autoridades, concesionarios de televisión, de radio, de medios y organizaciones de defensa de la libertad de expresión. El proyecto obligaría a los medios electrónicos, inclusive, o sea, medio electrónico, tú tienes un diario digital, por ejemplo, también los obligaría a estos medios a distinguir entre noticias, opiniones y publicidad, designar un defensor de las audiencias y adoptar un código de ética, además de prever multas a quienes incumplan las nuevas reglas. ¿Qué dicen los medios digitales? Dice, uf, es que si yo investigo una noticia de un diputado o de un presidente o de un gobernador y digo, es que mira, este tipo estaba guachicoleando, aquí tenemos los datos, tenemos el nombre de del tráiler, de la empresa que utilizaba, pero el gobierno te va a decir, no es cierto, tenemos otros datos diferentes y el señor no tiene ninguna investigación por parte de la Fiscalía Abierta, entonces estarías diciendo una mentira, el medio,
4: una calumnia,
0: y lo multarían o le cerrarían el espacio.
2: Wow.
0: Sin embargo, ayer la misma presidenta mexicana, Claudia Sheinbaum, dijo, es mentira que estemos censurando, no es ninguna ley de censura. Así que, por eso te digo, hay puntos de vista diferentes, cada quien opinará y tendrá su punto de vista al respecto también.
4: Pues ojalá que siempre exista la libertad de expresión.
0: Se supone, ¿no? Que debería de existir. Se supone. ¿Qué opinas tú? Tú tienes la última palabra de siempre. Y hablando de presidentes, oye, ya ves que Trump le pagó $5 millones a Jean Carroll porque fue la agredió.
4: Sí, sexualmente, supuestamente.
0: En una tienda, sí, ¿no? Entonces la escritora le debe $83 millones. Trump no lo va a pagar y no lo quiere pagar. Trump y el Departamento de Justicia solicitaron a la Corte Suprema que anule el veredicto por difamación de $83 millones a favor de la escritora Jean Carroll, después de que esta la acusara de agresión sexual. Trump argumenta que no se le puede demandar por comentarios que hizo mientras era presidente. Es la segunda vez que el mandatario solicita a los jueces del tribunal que anulen la indemnización otorgada por un jurado Carroll, una veterana columnista y expresentadora de programas de televisión. La Corte Suprema se negó en junio a admitir una apelación de otro veredicto de $5 millones tras ser hallado responsable de abuso sexual y difamación. O sea, fue hallado culpable, responsable.
4: Sí, ya está.
0: Pero pues siempre los poderosos
4: apelar, ¿no?
0: Van a mover sus jueces, sus mandatarios,
4: sus influencias,
0: sí. Vaya, y vaya, ese va a ser el punto.
4: Quiere darle otro giro para que no le dañe su imagen, ¿no?
0: Cada quien. Increíble, pero cierto. Mis amigos, en el show más perrón de las mañanas, siempre se me acaba el tiempo, amigos. Que sigan llamando, pero la pura neta.
4: A ver, dime. Y ahí que les manden un saludito cordial el día de hoy. Super jueves, 832-271-8131. Hoy guárdalo por cualquier saludito que quieras mandar.
0: Ajá.
4: Cualquier experiencia que tú tengas, coméntala en la pura neta.
0: Eso, bien, Pedrito. Que nos sigan llamando, 832-271-8131.
5: Te miro un poco agobiado, Rito. ¿Qué tienes, hombre?
26: Es que no sabes para contarlo ni yo para saberlo, pero...
5: ¿Qué onda?
26: Don Jerry.
5: ¿Qué pasó con Don Jerry?
26: Me platicó ayer.
5: Ajá.
26: Que vio cuando dos ladrones golpeaban a la mamá de su esposa.
5: Órale, ¿y no intervino?
26: No, era ya entre tres, ya eran demasiados. Dijo, no, ella puede con los dos que estaban.
2: Ahí nos vemos.
26: ¿Y si pudo la señora?
5: Sí, pudo, señor.
26: Sí,
5: los derrotó.
26: Y hasta Jerry le dio una trompada también.
2: ¿Por qué me dejaste sola?
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14: ¡Chiste, Rolito, chiste! Ay, ¿tú sabes cuál es el vino más amargo? Vino mi suegra. ¡Saludos, saludos para mi suegra, que la quiero mucho!
26: No hagas esos chistes, compadre, no van.
14: Muy buenos días, show perro, ¿cómo están? Sí, el chicharito para mí es un tronco. Metía goles de rodilla, de tobillo y sin querer hasta con la espalda. Y Raúl, así que te gusta escarbarle un poquito, chécale cuál es la verdadera razón del por qué llegó al Real Madrid y por qué lo metieron a jugar. No es porque sea un gran jugador. Que tengan buen día, hasta luego.
15: Habla Manuel de Reynosa. Hablando de los ceros, voy a verlos el sábado a McAllen.
14: Buenos días, show perro. Aquí un saludo desde Houston, Texas. Un saludo y un abrazo para mis suegros. Especial para mi suegra. Ella siempre ha sido bien buena conmigo. Qué y bueno, es como una mamá para mí, la verdad. Saludos, show perro.

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1: Es un tronco porque metía goles. ¿Cómo
0: no,
1: está eso?
0: Lo que dice mi compadre. ¿Cómo? Lo que dice mi compadre. Ahí está ya Javi. No, todavía no está, ¿verdad, Javi? Bueno, ahorita, sí, ahorita lo digo y se lo comento de lo que dijo mi amigo.
1: Oye, pero jugador de exportación, no, yo creo que no va a ser un tronco. O sea, si lo están llevando es por algo. Pues
2: el que
1: bueno,
2: mete goles no es tronco, señor.
0: Justamente lo que te voy a decir ahorita. Cuando el Chicharito metía gol, ni se daba cuenta.
3: Hijo de su mouse.
0: Mira, el Chicharito, yo sí, hay que admirarlo porque llegó muy lejos también.
1: Una vez que metió un gol con la nalga, me acuerdo.
0: ¿Cómo? Sí,
2: con la cabeza también, sin querer también. ¿Cómo? En el
0: con los cachetes metía goles, dice Joe Juárez.
2: Pero los metía. Pero los metía.
0: A eso voy. Yo lo único que le puedo. Soy yo. Que me chocó a mí fue el cambio de actitud, el cambio de personalidad. Eso, y criticar todo, y todo estaba mal. Y si no pensabas como él, todo estaba mal también. Y él siempre tenía una razón. O sea, esas cosas no era el Chicharito que yo quería, que admiraba. Eso es nada más. Se sigue admirando. Fue muy grande. Metió goles muy interesantes con la selección mexicana. Hay que estar agradecido, ¿no?
1: Raúl, ¿pero no crees que las mujeres tuvieron que ver mucho en eso?
0: No, porque
1: cuando después que anduvo
0: más que con nada, un hombre Sara, fue el que tuvo que ver en eso.
1: Sí, no digo su promotor, pero después que anduvo con Sara, cambió completamente. Se volvió más metrosexual, se volvió más como tirándole a las
0: saludos a mi esposa Irma Méndez, que cumplimos 21 años de casados, Hugo. Felicidades, Huguito.
2: Las mujeres son la perdición del hombre.
1: Podría decir, ¿sabes qué?
3: ¿Cuántas mujeres no tiene ni mujer todavía?
2: Por eso, y aún así estoy perdido sin mujer.
0: El Chicharito era el único jugador que tenía asistencia y gol cuando metió el gol con la cara. Él mismo se asistió y metió el gol con la cara, dice. Sí. Happy birthday para sobrino, y también cumpleaños mi hija Naomi. Felicidades, Naomi, de parte de Jennifer. Besos y abrazos. Irma Méndez, Hugo, felicidades también. Oye, mucha gente está hablando de la película de Arnold Schwarzenegger.
1: La de Total Recall.
0: Sí, que fue grabada en México. Yo tengo que verla. Sí. Ya me despertó la curiosidad. Tengo que verla. Me gustan las de esas que no tienes nada que vas a aprender algo ni nada, pero que te va a divertir. La curiosidad. La curiosidad. Sí. Y fue grabada.

0: de Running Man. No sé cuándo fue hecha, pero la vi. Javi, ahí estás. Se abrió el debate de Chicharito hoy, amigo. De lo que tú dijiste, hay gente que tiene su punto de vista también de Chicharito. Y alguien me dijo, investiga por qué llegó el Chicharito. Ya sea lo que se refiere, por qué llegó al Real Madrid. O sea, esto no es un hecho, pero siempre se rumoró que es que Florentino Pérez, el dueño del club, también era dueño de una constructora. Y entonces, en su momento estaba Enrique Peña Nieto, que es uno de los mayores fraudes también de presidentes que ha habido en México, ¿no? Y estaba Peña Nieto, y entonces, para que él pudiera entrar con su constructora a México, se especuló que había, ok, pues, aquí queremos mucho al Chicharito, vete al Chicharito para tener un mexicano en el Real Madrid, y nosotros te damos oportunidad para que entres con tu constructora, Florentino, a hacer negocios.
1: Conveniencia.
0: A México. Wow. Esto es lo que decía, críticos y opositores sugieren que el traspaso formaba parte de una red de favores, no solo de Peña Nieto, sino de algunos otros políticos, funcionarios, como el mismo exdirector de Pemex, Emilio Lozoya, que es lo que pasó. No sé, ¿has escuchado ese rumor alguna vez? Javi. No te oigo, hijo. A ver.
2: Javi, ya
0: soy yo.
1: Javi Faitelson.
0: Javi. Que por un favor a Peña Nieto y a Emilio Lozoya, el exdirector de Pemex, por eso estaba allá.
3: Pues ahí estamos.
0: Ahí está, dime, ahora sí.
3: No había escuchado esta versión.
0: Yo sí, hace Raúl, años.
3: Pero tiene sentido, ¿no?
0: Ok. Bueno.
3: Sí, o sea, tiene sentido. No lo había escuchado. Voy a investigar sobre qué es lo que se dice acerca de esto y si quieres platicamos el día de mañana para darle secuencia, ¿no? A esta información, ¿no?
0: Venga, vamos.
3: Qué bueno que deportivamente también el Chicharito hizo su labor, la verdad. O sea, más allá de todo esto, me parece a mí que su punto más álgido fue en el Manchester United después de aquel Mundial de Sudáfrica. Pero sí en el Real Madrid, pues estuvo lejos. Pues no creo que su rendimiento, yo creo que el nivel de cualquier futbolista mexicano en ese momento estaba Cristiano Ronaldo, imagínate, Raúl. O sea, no es fácil, no es poca cosa competir contra uno de los atletas más profesionales en la historia del deporte, ¿no?
0: Claro.
3: Digo, sí. Han existido muchos, pero la visibilidad que ha tenido él en el Real Madrid, en el fútbol, que es de los deportes que más rating, que más masas mueve, pues es impresionante, ¿no? Pero bueno. Sí. Oye, saludos, Raúl, a toda la gente que nos escucha.
0: Venga.
3: Y que nos escribe en las diferentes plataformas. Javi, hoy no vas a tirarle hate a la cabellera del portero Acevedo. No, pero no lo hice en mala onda. Que por cierto, Raúl, mañana platicamos de eso. Pasó algo en el partido de Santos Atlas, además del espionaje.
0: Ok.
3: Oye, pues estaba acomodando el short Carlos Acevedo y se le descosió. En pleno partido se descosió el short.
1: ¿A poco?
3: Sí, sí, sí. Se descosió el short. No, el short no, él.
0: Él, sí.
3: Sí. Se le descosió el short. Oye, y venía un ataque y él como pudo se estaba remangando el short. Okay. Porque realmente, literal, se le estaba cayendo, ¿no?
0: Órale.
3: Pero bueno, si quieren, el día de mañana platicamos de eso. Hoy vamos a darle con la información que tenemos acerca de lo que ha acontecido en el mundo deportivo, sobre todo en las últimas horas. Ya platicamos del MLS All-Star, de la situación del Chicharito Javier Hernández, del tema Infantino.
0: Venga.
3: Y bueno, también otra información, Neymar cerró de manera definitiva su etapa con la selección brasileira.
0: Ajá.
3: El delantero confirmó que no volverá a vestir la camiseta de la canariña.
0: Wow.
3: Semanas después de la eliminación de Brasil en los octavos de final del Mundial 2026,
0: ajá,
3: frente a Noruega, el anuncio llegó tras la clasificación del Santos a la siguiente ronda de la Copa Sudamericana.
1: No dio el ancho.
3: Yo creo que Neymar ya se dio cuenta que pues ya no está para la selección de Brasil, ¿verdad?
0: El tiempo no pasa en balde, carita.
1: Lo corría el vato, o sea, me daba la tristeza. O sea, que tan
2: el tiempo no perdona.
3: A ver, el tiempo no perdona. Y si no le ayudas tú al tiempo, peor, hermano.
0: Bien dicho. Me encantó cómo remataste, Javi. De veras.
1: Eres increíble, Javi.
2: ¡Aplausos, doctor Javi!
0: ¡Qué bárbaro!
3: Ciérreme el micrófono a este señor, por favor, Raúl.
0: Carita y acá y te lo
1: sigo. No, es el otro.
3: Al otro.
0: Al andador.
3: Lionel Messi puso fin a su periodo de descanso y a sus vacaciones.
0: Ok.
3: Y se reincorporó este miércoles 29 de julio a los entrenamientos del Inter Miami.

0: Apenas 10 días después de disputar con Argentina la final del Mundial 2026, el delantero argentino llegó a las instalaciones del club durante la mañana y quedó nuevamente bajo las órdenes del técnico Guillermo Hoyos. Es decir, podría jugar, ojo, contra el Atlético de San Luis el próximo 8 de agosto.
1: Sí.
0: 5 de agosto. Y después contra Monterrey y posteriormente contra el equipo de León en la Leagues Cup. Que la Leagues Cup ya arranca la próxima semana, Raúl. Así que, bueno, pues estaremos al pendiente de lo que va pasando con Leo Messi. En más información, oye, se viene otro documental de Netflix, ¿eh?
1: ¿De quién?
0: Documental de Netflix ahora de José Mourinho. José Mourinho, para muchos conocido como The Special One, y tras ser una figura de la que los aficionados del fútbol querían saber más acerca de su carrera. Porque Mourinho se sabe en pocas cosas, Raúl.
1: Sí.
0: En lo personal.
1: Sí.
0: De sus polémicas, de sus campeonatos, de sus equipos, de lo que dice, de lo que no dice, de lo que opinan de él. Todo lo hemos leído y lo leemos, ¿no? Es un personajazo. Bueno, pues como que ahora en este documental que va a salir, esta miniserie, bueno, pues se van a hablar diferentes cosas acerca de él. Así que bueno, pues
2: del ya Mourinho. Vamos con
0: más detalles de José Mourinho, que es un personajazo, ¿eh? Este vino a revolucionar los entrenadores, Raúl. Es protagonista, ¿no? O sea, él entendió, pero bueno, así las cosas. Saludos a la gente que también nos escucha. No era Manchester, era United, dice Sammy Segundo. Bueno, ok. Javi, ¿no vas a hablar de la lucha triple A? No, bueno, entiendo que este fin de semana está el Super Slam en la WWE, donde va a competir Penta Cero Miedo, que él es nacido en Ecatepec, que es uno de los íconos de la lucha libre actual. Así que bueno, estaremos al pendiente de lo que vaya sucediendo. Dice, ese Neymar ni convocado iba a ser para el 2030, ya está ruco como los
1: Patiños. ¡Ah, no!
0: ¿Qué te pasa, pero los patiños sí trabajan. Dice, el tiempo no perdona, pregúntenle al CR7 que ya no corre. Bueno, pues es verdad. Pero no deja de ser un jugador comprometido y de cuidarse, ¿verdad? Él le ayuda tantito ahí al físico y le ayuda tantito a la velocidad, Raúl. O sea, un jugador que se cuida tiene un tiempo más prolongado de vida, ¿no? Claro, de vida deportiva.
1: Claro.
0: Bueno, saludos a toda la gente que nos escucha, a toda la gente que nos escribe, les agradecemos. Y estaremos platicando el día de mañana acerca de diferentes situaciones, sobre todo ya se acerca la jornada número 3 de la Liga MX.
1: Es donde está tu equipo de la Cruz Azul jugando muy bien, ¿verdad?
0: Es el Rey de México estará. No me viene la chaqueta que trae el otro. El Rey de México estará jugando este fin de semana.
1: Gracias, Javi. Hasta mañana.
2: Thank you, Javi.
1: Gracias, Javi. Buenos días, el show más perrón de la radio. Está contigo el show de Raúl Brindis el día de hoy. No es el jueves cualquiera. Favorita. Notes el cochinche, la alegría, el dinamismo, la entrega, la versatilidad y la jovialidad que traemos hoy Super Jueves. 30 días del mes, 211 días del año frente a nosotros en este 2026. Aún nos quedan 154 días más para vivirlos, para gozarlos, para disfrutarlos al máximo. En vivo, en vivo, en vivo. Arrancamos la ¿qué es?
2: No le gusta.
1: No le gusta. A ver.
2: No le encanta.
3: No le encanta.
2: Tampoco me encanta. No le fascina.
3: Tampoco me fascina.
2: Entonces, al Carita le repapalotea.
1: ¿Cuál?
2: La cuarta. ¿Eh?

0: ¡Ande, pues! ¡Ande, pues!
1: ¡Andamos con ritmo!
0: ¡Ah, qué rico es oxigenarse! ¡Qué bonito, Pedro!
1: Sí, fíjate que te dan ganas de seguir bailando y toda la onda. Con entusiasmo. Ay, disculpa a toda la gente, soy chaparro, mido 5 pies, la verdad, estoy parado ahorita, haz de cuenta. No, pero hay que ponerle ganas, como quiera.
0: Team Iguana, borracha, dice Jorgito Rodríguez, dime, Pedrito,
1: quería mandarle unos saludos cordiales, hay una amiga que me encontré en una carnicería de la ciudad.
0: De la ciudad.
1: A María Lara. María Ella Lara. Trabaja en el Cabezón.
0: Ándale.
1: Pero andaba en la carnicería. Comprando, pues, carnitas y todas esas cosas.
0: Sí.
1: ¿Free carnitas o qué? No, no, como que gratis, no, no te la venden. Está caro todo. María Lara y a Omar.
0: Bien.
1: Ahí que trabajan en el Cabezón.
0: Y también, asumo que es tu amiga o.
1: Sí, es amiga.
0: Okay.
1: Me queda el Cabezón cerquita ahí, aquí a 5 minutos de la casa. Y los domingos a veces voy también.
0: Sí.
1: A comprar los desayunos, cuando no voy con la suegra.
2: Y el Cabezón llega también el lunes, así que el Cabezón de.
0: Es correcto. Correo. Sí.
1: Me faltó también Adriana. Me la encontré ahí mismo también, Adriana.
0: Adrianita.
1: Que escucha, los escucho todos los días.
0: Qué linda, Adriana. Le mandamos besos y abrazos. Y
1: muy bonita, muy simpática la señora. Con todo respeto, ¿verdad? Con
0: su marido, claro. Mucho
1: andaba respeto. El marido también.
0: Ya me voy a las clases de inglés, pero los dejaré encendidos. El mejor show de la mañana. Gracias, y Dania hermosa, que aprendas mucho y que te superes siempre. Dania, besos y abrazos. Al Mario de Temu sería que la mujer lo dejó porque no se movía, dice Gerardo.
2: Por eso me dejaron, hombre. Por eso me dejaron. Latinaste, Gerardo, latinaste.
0: Pobre del rey, se le están acabando las vacaciones. Ya el lunes regresa su azote, el acosador. Erika Ayala.
3: No lo crea.
0: Bueno, gracias.
1: No, para nada, hombre. No.
3: ¿Ha habido gente?
2: Saludos, Tocayo, que anda en el chat. El Tocayo anda en el chat.
0: Sí, siempre anda en el chat, dice. Sí. Con sus otros perfiles, ¿verdad? Que tiene.
3: Sí, tiene como. Bueno, yo le alcancé a contar como. Cuatro. Pero tiene como unos 5 perfiles el borrego.
0: Ah, bueno, entonces puede meter.
3: Sí, diferentes.
0: Ande,
3: y puede opinar, o sea, como él como quiera. Y nadie se da cuenta.
0: Es interesante. Oye, habló el Javi de Acevedo, ¿no?
3: Sí, que se le rompió el chorro.
0: Sí, ahí lo tienes. Digo, ¿para qué esperamos hasta mañana de una vez? El Acevedo, que yo creo que va a ser el próximo, si no pasa otra cosa, el próximo portero de la selección mexicana.
1: Tiene todas las condiciones para poder serlo.
0: Digo. Claro que también, ¿cómo se llama el portero de la selección ahorita?
1: ¿Quién?
0: Tala
1: Rangel.
0: Talavera.
3: Ahí está.
0: A ver. El Tala. Digo, el Tala hizo muy buen trabajo también. Pero a mí se le estaba descosiendo el short.
3: Y como que se.
0: Y dice, mira, ya, se le estaba deshilachando. Oye, ¿qué marca es para no comprarla de veras? ¿Qué marca será? ¿Qué marca viste a Santos?
1: Buena pregunta, bien.
0: Se le estaba deshilachando.
2: Es Charlie.
0: Charlie es mala. Con todo respeto, yo he comprado a Charlie y se me han deshilachado. Zippers no han servido. Charlie es
2: malo.
0: Con todo respeto, no sé si
3: qué feo,
0: es mexicana, lo más seguro.
3: Mira, ¿cómo Charlie. Se le cayó el chorro.
2: Mañana voy a traer mi playera de Charlie, Raúl.
1: No, pero no debería pasar esas cosas, ¿no? Porque los jugadores tienen que tener los uniformes de mejor calidad, ¿no?
0: Bueno, qué mala onda. Buena vista. Sí. ¿Y ya viste a Guiñac?
3: ¿Qué le pasa a Guiñac?
0: Guiñac sigue jugando fútbol. Está
1: ya en la segunda división, ¿no? Ahora.
0: Está en una liga amateur, Pedro.
1: Ándale,
0: amateur. Pero pues él cree que está jugando todavía en primera división el gran Guiñac que llegó a aportar. Mira cómo entra y cómo se le pone al árbitro. Se le pone bravo al árbitro, mira.
1: A ver.
0: Ahí está. Mira, ahí entra y luego entra otra vez mal. Y el árbitro ahí marca falta y se enoja con el árbitro Guiñac.
1: No, pues es que sí es
0: chécale,
1: falta.
0: Ahí va con el árbitro y se enojó.
1: Se le pone bravo,
0: entró de manera brusca a los futbolistas, a dos, se enojó con el árbitro y mira cómo lo le da el empujón al árbitro también.
1: Mira,
0: se enojó, habló con él.
3: No le hice nada, dice.
0: Dijo, respétame, dijo, respétame.
1: Árale, dale un empujoncito, sí. Y amarilla.
0: Y le agarra la mano y lo empuja. Y eso que es Liga Amateur.
1: ¿Qué anda haciendo esos shows también, hombre? Ya para andar dando lástima. Mejor no, ya retírate.
0: ¿Tú crees que no tenga nivel para estar en otro equipo?
3: Yo creo que, o sea, es para que no quiera.
0: A ver, yo creo que tendrá más nivel Guiñac o Chicharito. Ahí se las dejo votando.
1: Ay, sí está No, yo creo que Chicharito, sinceramente. Sí,
0: sí,
1: porque ya Guiñac ya no.
0: Ay, güey.
1: Guiñac, que en Tigres lo malo metía en 15 minutos y ya, eso era todo lo que daba.
0: Y al Chicharito lo metía en todo el partido, ¿verdad?
1: Sí,
0: es cierto.
1: No, Chicharito lo metía en media hora, duraba un poquito más.
0: ¿Cuánto te metemos aquí al programa nosotros?
1: No, no, 6 horas.
0: Lo metemos, no, güey, a bailar lo metemos 30 segundos y se mueve.
3: ¿Cuánto tiempo está el show?
2: El turque es nuestro Chicharito.
0: Hijo de su madre. Bueno, vámonos, vámonos. Vámonos.
1: Báilale, báilale, Poncho.
2: ¡Es el Poncho!
0: ¡Ah! ¡Ah, la mouse!
3: ¿Qué pasó,
0: Poncho? Huele a jabón chiquito, mira, ¿cómo ves?
4: ¡Ora! Ni tan chiquito, Raúl.

0: ¡Arriba!
1: ¡Qué bárbaro! No puedo bailar como tú, Pedro, ¿no?
2: Es increíble. Es que andamos intensos.
1: Venga. Ponchito, ¿dónde andas, compadre?
3: Pues acá, Raúl, en Puerto Vallarta, Raúl.
1: ¡Ay, qué rico Puerto Vallarta! Huele a playa, huele a camarón, a pescado, huele...
3: Pues te diré, Raúl, porque fíjate que no es que apenas me enteré.
1: Dime.
3: Hace unos días había checado la app del clima.
1: Ok.
3: Y la verdad es que no me pintaba bien porque me decía que los días estaban nublados y había mucha lluvia. Ya lo había visto desde la semana pasada. Dije, ay, Diosito santo. Dije, pues ya ni modo, ya que ya tengo el viaje.
1: Sí.
3: Y ayer llegué nubladísimo desde que iba aterrizando. Llegué y estaba negro. Llegué al hotel y apenas entré y se me vino un aguacero, Raúl. Pero pues bueno, ayer que venía en el Uber, le pregunté al del chofer, me dijo, mira, pues es que estamos ya en temporada de lluvia. Dice, de repente tenemos 2 horas de sol, pero por lo general ha estado así. Y la app del clima me dice que 10 días, Raúl, siguientes va a estar igual de nublado. Pero pues bueno, digo, ya estoy aquí, ¿verdad? Aparte te digo, ya sabía. Incluso traigo una chamarrita impermeable porque ya sabía que me esperaban días de lluvia. Pero mira, lo voy a disfrutar a final de cuentas.
1: Es que uno
3: pero no me agüita,
1: hermano, de veras.
3: Pues sí, Raúl, pero pues ya lo había visto, o sea, ya qué hacía.
2: Ya lo habías vivido también.
1: A ver, ya me preocupaste, déjame ver Puerto Vallarta.
3: Sí, Raúl.
1: Sí, ¿verdad? No,
3: pues en ese caso, la app del clima me marca que tengo lluvia todos los años.
1: Hombre, dice, agárrate el fin de semana, 66% de lluvia, hasta 85%.
2: Valiendo.
1: Y hoy también bien ahí 34% de lluvia. Ay.
2: No, pero es bueno la playa.
1: Bueno, te estás fuera de
3: sí, la claro. Rutina. Y no me agüito, Raúl.
1: Qué bueno.
3: Ayer
1: qué bueno.
3: La noche, digo, así me llovió, le sacaron un tantito y salí a cambiar un poco, salí a cenar, etcétera.
1: Sí.
3: Pero pues bueno, aquí andamos, muchachos, ya felices.
1: Gracias, contentos, gracias. ¿Verdad? Venga.
3: Oigan, pues nada, ¿qué traemos más adelantito, Raúl? Quien no anda muy feliz ni contenta, Raúl, es Galilea Montijo. Después de este mensaje que dile de ayer, mira, 2 puntos. Ya aceptó que hubo una falla ahí en lo que le hicieron a su cara, porque acepta que le tocaron un nervio.
1: Sí.
3: Bueno, eso dice. Y eso resultó en las cosas que se le han visto en su cara. Desgraciadamente es una figura pública, porque digo desgraciadamente, porque bueno, es presa, ¿no? De los comentarios, de miles de comentarios que le echan. Habló al respecto y dijo que estará dando más detalles de lo que le pasó más adelante a través de un podcast. También, Raúl, más adelante hay más información de Carely Ruiz y este tema de la sal. Que sufrió en su casa. Ayer algunos compañeros estuvieron en Monterrey haciendo guardia en su casa. Solamente captaron a las autoridades haciendo su trabajo y tenemos más detalles más adelantito. Oye, el piloto de hace un tiempo, un piloto que había señalado a Luis Miguel de tener muchas horas de vuelo, hay que decirlo. Ayer los compañeros de multimedia lo entrevistaron y pues dice, ando sacado de onda porque los abogados de Luis Miguel se me vinieron con todo y me han amenazado, pero fuerte, me han hecho amenazas. Así que vamos a platicar acerca de esto y mucho más, Raúl, porque también aseguran que José Eduardo Derbez ya se está separando de su esposa.
1: ¡Ay, caray!
3: Esto mucho más.
2: ¿Sabes cuál es el castigo de la bigamia, Ruin?
4: ¿Qué dices?
2: Rito, ¿cuál es el castigo de la bigamia?
5: ¿El castigo de la bigamia? Tener 2 suegras, compadre.
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17: Muy buenos días, Raúl Brindis. Saludándolos de Egipto, mi nombre es Ariel de León. Saludos a Torreón, Coahuila y especialmente a mi ciudad de Guatemala, Quetzaltenango, Guatemala, Centroamérica. Buenos días a todos. Show.
12: Mira, yo tuve una relación muy complicada con mi suegra, desgraciadamente pues ya falleció, pero mi suegra nunca me quiso, y a pesar de que ya tengo con mi esposa 23 años, en su momento nunca me aceptó, pero con mi suegro es diferente, es una chulada, un pan de Dios, lo quiero muchísimo, es una persona que se porta excelente conmigo, y adivina cómo se llama, Rorito, mi suegro, saluditos a mi suegro hasta Juárez, se llama Gumercindo. Buenos días, querido show. Hablando del Chicharito, creo que todos los que le están tirando, pues, son antimexicanos, porque realmente Chicharito fue un excelente jugador. ¿Quién, díganme, quién no se levantaba esas mañanas a ver al Manchester United nada más por el Chicharito? Realmente yo soy uno de los que se levantaba y no soy fan del Manchester, pero me gustaba ver a Chicharito. Saludos de aquí de Austin, Texas. Vamos a trabajar.
18: Sí, es que todos tenemos nuestras glorias, ¿no? O sea, nuestras, ¿cómo se llama? Proezas grandes.
1: Ok.
18: El tiempo, de repente, ya, pues, lo que fue tuyo, y ya se, todo por ti se acaba, pues.
5: Ay, que los cinco, ahí se entiende, compadre.
18: Y lo tragando.
5: Y lo tragando y hablando estupideces, compadre. Felicidades para quien cumple años, Uriel Salas. Happy birthday para Uriel. Uriel Salas, happy birthday. De parte de sus papás, sus tíos, sus primos. Felicidades. Yo le mando un abrazo así de macho alfa. Para Uriel Salas, felicidades.
18: Happy birthday to you.
1: Vámonos, Ponchito, te escuchamos, Poncho, desde Puerto Vallarta.
3: Vámonos, muchachos, con los espectáculos. Oye, ¿me escuchan bien, Raúl?
1: Mejor que en tu casa.
3: Ok. No, oye, Raúl, neta, la verdad, neta. Es que, ¿sabes qué, Raúl? O sea, como desconecto los cables y vengo con todo el cable.
1: Yo lo
3: sé. Sabes que yo para estas cosas soy pésimo.
1: Yo lo
3: ahorita
1: sé.
3: Ahorita en la mañana, me levanté a las 5 de la mañana, déjame
1: decirlo. Wow,
3: tener.
1: Ok.
3: Pues, empecé a conectar y dije, espero que haya conectado todo bien, porque no quiero tragedia, ¿verdad?
1: No, te escuchas súper.
3: Nada más se me mueve un botón y empiezo a temblar. No, Raúl.
1: No.
3: Pero bien. Pues bueno, qué bueno que nos escuchamos bien.
5: Oye, hubieras quitado los calzones que están atrás, es lo único.
3: Ahorita vienen por ellos. Son las 7:21 de la mañana acá en Puerto Vallarta.
1: Sí.
18: No, una hora.
1: Ok, sí, una hora.
3: Bueno, vámonos, muchachos. Venga. Oigan, arrancamos con lo de Carelli Ruiz, que bueno, la verdad es que no hay tanta novedad después de lo que platicamos el día de ayer, con este robo que sufrió justamente la madrugada de ayer, Raúl, en su casa, donde, bueno, pues varios hombres entraron encapuchados, ya sabemos el contexto, fueron robados, fueron agredidos, al menos eso se dice por parte de la pareja de la influencer y creadora de contenido. Ayer algunos compañeros fueron, Raúl, de hecho ayer, a mediodía, pues en el grupo de Chadea Reporteros, oigan, vamos a buscar a Carelli, vamos a casa a Carelli. Unos compañeros me preguntaron directamente. Dije, no puedo ir yo porque pues voy para afuera, pero las imágenes que mandé, Raúl, son de compañeros que me las pasaron.
1: Sí.
3: Y pues nada, digo, las autoridades haciendo pues las investigaciones, ya sabes, abriendo una carpeta más de investigación. Lo que es que digo, Raúl, como cuando son personajes virales, personajes populares en redes sociales, las autoridades se vuelcan, me da inmediatamente, pues a tratar de estar presente, de ver que están trabajando en ello. Ahí estamos viendo pues parte del personal de autoridades que llegaron ayer hasta el domicilio de Carelli Ruiz, pues para hacer la investigación. Ayer justamente salían esas imágenes que ahorita vimos en pantalla de parte de lo robado. Fueron encontrados a unas cuadras, Raúl, bolsas Gucci, de otras marcas.
1: ¿Por qué,
3: Raúl,
1: sería que los aventaron ahí en la calle? ¿Qué pasaría?
3: Pues dentro del cabo de mí creo que a veces es normal, no sé si salieron corriendo, no sé si les metieron mano y vieron que no había nada, no sé si había algo, Raúl, y pues antes de dicho, no, pues aquí las tiramos. Digo, a veces sucede eso, ese tipo de robos, ¿no? Que a los pocos metros abandonan parte del botín, y bueno, estaban ahí a unas cuadras, fueron grabadas, fueron tomadas las fotografías por las autoridades para seguir esta investigación. Dilo, Raúl.
1: Es que estoy viendo esas bolsas, esa bolsa, si es original, no te baja de $2,000, esa bolsita. A ver, no sé si.
18: A ver, ahí va.
1: Puede regresarle. Ahí va, mira, ahí va. Digo, son caras y ahí yo, a ver, la gente que sabe, esa backpack unos $2,500 y la otra unos 1,000, si quieren, 1,500, 1,800. O sea, ahí hay, si son originales, casi $4,000, no sé, 4,500 probablemente.
18: Órale, y no se las llevaron.
1: A eso me refiero. Porque las van a aventar. Ajá. Las pueden.
3: Pero a veces sí pasa, ¿no? No sé si los pescó el miedo o no les interesaba. Porque, por ejemplo, también hay muchas versiones. Y eso yo creo que es muy, muy pronto, Raúl. Porque ayer incluso, bueno, no tanto medios de comunicación, sino como creadores de contenido o esas páginas hoy día pues no tan formales de noticias decían, ¿iban a robar o iban a secuestrarla? Eso yo creo que ya es, depende de las autoridades, las investigaciones que estén soltando con el paso del tiempo, pero pues bueno, te digo, ayer sí la prensa estuvo a las afueras de la casa de Carelli, sí sé que vieron al esposo porque un compañero, bueno, lo captó en la camioneta, le habló a su paso y no hizo caso a la prensa, a Carelli no se le vio, Raúl, pero Carelli lo que sí es que ayer mismo lanzó un comunicado que también mandé ahí, mi querido Carita, donde dice lo siguiente: hoy vivimos una situación muy difícil, personas ajenas a nuestra familia entraron a robar a nuestra casa atentando con nuestra tranquilidad y nuestra seguridad. Afortunadamente, gracias a Dios, mi familia y yo estamos bien y eso es lo más importante. Lo material puede recuperarse, pero nadie tiene derecho a interrumpir un hogar y hacer pasar a una familia por una situación así. No vamos a dejar este hecho impune, llegaremos hasta las últimas consecuencias para que se haga justicia y los responsables respondan por sus actos. Confiamos en que la verdad saldrá a la luz. Agradezco de corazón a todas las personas que nos han brindado su apoyo, sus mensajes y su preocupación en estos momentos. Bueno, pues ella está decidida, Raúl.
18: ¿Y qué se llevaron entonces?
3: No, pues hay que esperar que digan las autoridades qué fue lo que se llevaron. Bueno, al menos ayer de primera instancia se supieron que se llevaron joyas, 200 mil pesos en efectivo y algunos otros artículos que me imagino que entre ellos iba, pues obviamente estas bolsas que terminaron tirando, parte del botín que terminaron recuperando, pero ya esperaremos qué es lo que dice la autoridad. ¿Cuánto se va a tardar? No sabemos. Lo que repito, creo que el hecho de que Carelli Ruiz sea Carelli Ruiz, un personaje viral, puede ayudarle un poquito, ¿no, Raúl? A que esto pues, se esclarezca un poco más rápido o las autoridades no se hagan tan güeyes, ¿verdad? Pues dice Carelli que va con todo, ¿eh? Y que no va a permitir que esto quede impune. Sí, claro. Y estamos de acuerdo que va a tener sus buenos contactos, Raúl.
1: Claro, obvio.
3: Sí, ¿no? A tener esos buenos contactos que le van a decir, muévete y consígueme los que se metieron en mi casa y me las van a pagar. Bueno, pues ahí está. Wow. Al pendiente de lo que pase con
18: Carelli. Lo importante que no les pasó nada a nadie.
3: Sí, eso es cierto, eso es cierto, ¿verdad? El susto, quien te lo quita como quiera. Y te quedas un poco traumado. Bueno, oigan, quien también anda un poquito traumada, Raúl, y pues ya no le quedó más que aceptarlo, fue Galilea Montijo. Esta situación que ayer en el programa Hoy tuvo que hablar, Raúl, después de tantas críticas, que hay que decir una cosa, yo creo que así como se le critica, hay que decir las cosas también buenas. No sé si algo me le hicieron ya para la Casa de los Famosos, algo me le arreglaron, porque de hecho ya fue con uno de sus actores, ya se ve bien, Raúl, de hecho se ve muy guapa ya en la Casa de los Famosos, ya no se ve de la manera que andaba, incluso ya no se ve tan china, Raúl, o sea, como que, ¿sabes? Sí, levantado los ojos, y bueno, pues a final de cuentas ayer en su programa estuvo hablando de esta situación, de cómo las críticas, dices que de verdad me impresiona, cómo te critican, como si vivieran contigo, juran y perjuran saber la verdad cuando saben nada, pero aceptó que hubo un daño, al menos dijo que en uno de sus nervios, lo cual pues le causó un tema ahí en su cara, Raúl, y lamenta y dice, y eso es lo que siempre hemos dicho, con respeto, dice, oigan, ¿dónde está la mentada sororidad entre las mujeres? Que hoy no se habla de cuerpos ajenos y que las mujeres nos protegemos y hasta se mueve así irónicamente. Dice, somos las peores entre nosotras mismas. Pero bueno, así las declaraciones que da Galilea Montijo ayer en el programa Hoy. Venga, Gali.
19: Desde que existen las redes sociales, nunca eres demasiado flaca, siempre eres demasiado gorda, nunca eres demasiado bonita. O sea, no le das gusto a absolutamente nadie. Cada crítico de mi cara, como si estuvieran conmigo, ¿no? O sea, sin saber lo que realmente pasó. Voy a hacer un podcast con mi doctora explicando lo que realmente me sucedió y va más allá de un procedimiento estético. O sea, realmente me están tratando como si yo tuviera una parálisis en la cara por un nervio que me tocaron. Ya les platicaré más adelante. Pero la gente habla sin conocimiento.
20: ¿Dónde está la sororidad? No pedí sororidad. O sea, yo me preguntaba, ¿dónde está esta parte de que las mujeres hoy en día no se hablan de los cuerpos? Es la sororidad, las mujeres unas y otras, güey. Somos rudísimas con nosotras mismas.
1: Dicen los de Maxine Woodside que fue directo a ellos, que más que nada se sintió incómoda por lo que dijeron.
3: Es que también Maxine lo hemos dicho hace mucho tiempo. Lo que es Maxine y Pati Chapoy, perdón, lo hemos repetido, Raúl. No sé si también por la edad de las señoras que ya dicen las cosas sin filtro, porque a veces Maxine y Pati sueltan unas críticas, Raúl, que es de verdad lo que están diciendo, porque Maxine también es muy de, no, es que las mujeres, y no es que dos segundos después te está destruyendo horriblemente a muchas colegas de la televisión o del medio del espectáculo, ¿verdad? Pero pues bueno, así la cosa para Galilea Montijo.
18: La chava esta con esa Zabaleta, pues,
3: se Susana.
18: Quiere, se quiere como que reír,
1: ¿no? No, Susana Zabaleta. Andrea. Andrea. Luis Andrea.
3: Legarreta.
1: Andrea,
18: Legarreta, perdón. La confundo.
3: Pero lo que decíamos, Raúl, de que. No, pero, o sea, sí, en su momento cuando Galilea andaba con un poquito más hinchadita y que se notaba el tema de la cara, o sea, sí, se también no le ayudaba que, la verdad, al lado de ella, Andrea se ve muy natural.
1: Sí.
3: Sinceramente. Te digo, incluso en estas imágenes sí creo que ya se le bajó un poquito lo que traía en el rostro a Galilea Montijo, y te digo, en la noche, en el programa de la Casa de los Famosos, sí se ve muy guapa, que también, Raúl, las frigas que se han de estar llevando, claro, obviamente, el billetote que cobra, pues tiene que aguantarlo, porque imagínate, llega a las 6 de la mañana a hoy, Raúl, pues para producirse, y en la noche el programa se acaba a las 12 de la noche, Raúl. Aparte, o sea, está lejos de Televisa, el lugar donde se queda donde está ubicada la casa. Yo creo que se va a estar durmiendo a la 1, 2 de la mañana, Galilea Montijo, para levantarse a las 5 de la mañana.
1: Sí, igual que tú. Digo, ¿lo que haces tú?
3: Pues sí, nomás que no gano lo mismo que Galilea.
1: Exacto. Oigan, y tú lo haces casi siempre y ella nada más lo hace una temporada.
3: Bueno,
1: así. Sí. A quien vi que así. Es que sí es cierto, o sea, muchos medios lo han hecho, lo han criticado, y entre ellos sí, Seriani, muy duro, productora 69 también, y Maxine Woodside, y muchos noticieros de espectáculos a nivel nacional, pues no han furado, lo han hecho. ¿No? Por eso se siente incómoda, ¿no? Me imagino.
3: Es que sabes qué pasa, Raúl, y lo acepto, digo, porque todo, bueno, la mayoría caemos en eso. A veces te acepto que, bueno, híjole, sabes que una crítica, pero también de repente ya la crítica ya va mala leche. O sea, y es lo que le ha pasado a Galilea. Que pues la verdad, la gente se ha ensañado con ella. Por ejemplo, en este video que ayer pusieron en las redes de hoy, y donde quiera que ves la noticia, Raúl, los comentarios son, pues que se aguante la tal por cual, y que es figura pública, y para qué se hacen las cosas, y que se aguante, y tenemos derecho a criticarla, y no lo digo mala onda, pero si te fijas, Rol, tiene razón, o sea, 90% de los comentarios son de mujeres, y le ponen cosas durísimas, Raúl, ¿sabes? Pero bueno, ya vendrá el 8 de marzo y vamos todas a protegernos.
18: Al rato se acomoda su pie, su carita, pues, hombre.
3: Exactamente. Oye, y que por cierto, hablando de ya en la Casa de los Famosos anoche, Raúl, yo sé que mucha gente no la ve en Estados Unidos, pero algunos sí, pues ya anoche fue nominaciones, pero ¿a qué voy a este punto, Raúl? Ayer ya se dijeron de cara a cara, bueno, no de cara a cara, ¿no es cierto? Ayer se nominaron para quién sale este próximo domingo, y la que está en la punta de salir, Raúl, es Janet García.
18: No.
3: Ayer casi rompe récord de nominaciones porque prácticamente toda la casa la nominó, toda la casa la quiere fuera de la Casa de los Famosos, ni su trasero la salvó, Raúl, porque la verdad es que, digo, uno que lo está viendo, ella llegó, digo, no la conozco mucho, la vemos, hay una realidad, la vemos en redes sociales enseñando pues sus nachas, ¿verdad? Por eso la conoce mucha gente. Pero acá en la casa, que ya la estamos viendo un poco más, es muy como de flojera. Demasiado, Raúl, demasiado.
18: No trae
3: y
18: nada.
3: Te metes a redes sociales y todo el mundo dice, oigan, ¿qué onda, coña? No habla, Raúl. O sea, está desaparecida en la casa, la ves muy poco convivir, ves que no habla casi con nadie, Raúl, y aparte, anda como un poquito medio, por ejemplo, cada uno tiene su habitación, pues ella decidió salirse de la habitación por decisión propia, porque le toca estar con Ernesto La Guardia, y el punto de Ernesto La Guardia es que tienes que roncar mucho, Raúl. Todo el mundo todo el mundo se empezó a quejar de él hace unos días, pero bueno, dices tú, es parte del reality, pues ya Janet empezó, es que yo no puedo dormir, oigan, yo no estoy durmiendo, anda como media tensita, como medio de malas, como medio ando en mis momentos, pero ha dicho que no ha podido dormir cuando ella tiene que dormir 20 horas, Raúl, y que no la han dejado dormir, han dado como molesta.
1: Sí.
3: Y antier o ayer en la mañana dijo, ¿saben qué? Yo me salgo del cuarto. Sacó su colchón, literal.
1: Ok.
3: Y se fue a otro cuarto, Raúl, lo cual, pues compañeros de su cuarto dijeron, ay, pues es que sí se me hizo muy mala onda, porque es como una ofensa para Ernesto La Guardia, de que pensó saliendo porque pues tú no dejas de roncar. Y muchos dijeron, oigan, es que ¿saben qué? Esta niña como que piensa que vino a una comodidad. Estamos en un reality donde tenemos que vivir estas cosas, no viniste a estar en la comodidad, porque en la comodidad, pues a tu casa, ¿verdad?
18: Como estar de vacaciones, ¿no?
3: Exacto, y es que ella creo que está en ese plan, de que no quiero hacer nada, vine a tirar flojera, véanme por bonita.
1: No, te pregunto una cosa, a veces no es el caso, no sé, las empresas obligan al empleado a hacer ciertas cosas no quiere hacer. ¿Ella pertenece a la empresa? ¿Es trabajadora de la empresa?
3: Pues según yo, no. Ah, okay. Según yo, no, Raúl. Bueno, digo, hay una conexión, pero no es empleada. Okay. Yo creo que es de mucho
1: tiempo. Sí, dicen, ¿sabes qué? Me falta una persona y tú cumples esas características.
3: Sí, okay. Eso te entiendo.
1: Y te verás, lo han hecho así, te lo digo porque lo he vivido. Sí. Y te mueven y te ponen ahí. Wow. Oye, pero es que yo no quiero estar, es que tienes que ser, porque allá arriba
2: como a la fuerza, diciendo, ¿no?
1: Dijeron que tú eres la persona que tiene.
3: Bueno, el año pasado fue lo que ocurre con Ara de la Torre, que se decía que lo metió la empresa.
1: Ah, ¿no? Bueno, así funciona. Por eso pensé que ella también estaba.
3: No, ella no es de la empresa, pero el año pasado justo pasó con Ara de la Torre, se decía que la empresa lo había obligado a entrar. Okay. Bueno, pues la cosa es que en este caso, ayer todo mundo votó por ella, todo mundo la tacha de mala onda, de medio mamilas, Raúl, la verdad, y se lo dijeron en su cara. Aldo no le dijo, te vamos a nominar. No, sí, claro, mamilas, porque viene esta segunda y tú vas a estar de cómoda, y pues todos venimos a este reality a batallar, a pelearnos, a hacer lío, y tú quieres estar en paz, váyase a su casa, mija, en paz. Así que anoche fue la más nominada de todos, y este domingo, pues a ver qué pasa, pero en redes sociales, medio mundo pone fuera Janet. Está entre ella y otra chica, pero ella fue la más nominada anoche.
2: Pero a veces las más buenotas son las que más castigan, de verdad, la gente por envidia. Sí, la van a querer sacar luego, realmente. Sí, porque como no es muy comunicativa y no da carnita, entonces.
3: No está dando nada de
2: contenido. Y a veces, Raúl, que a veces también que cuando hacen los concursos acá en los clubes, porque yo estaba en los.
1: Sí.
2: Yo hacía, yo era como animador para los concursos de bikini que hacían.
1: No me di.
2: No, ¿me entiendes? Entonces, a veces, con mucho respeto a las muchachas que están medias pasaditas de peso, a veces ganaban ellas. Y las más buenotas le decían, y nomás por fregar a la muchacha buenota. A la buenota.
3: Bueno, pues así con Yanet García, ahí estaremos al pendiente de qué pasa este próximo domingo. Oigan, cambiamos de información completamente.
1: Venga.
3: Raúl, yo no me acordaba de esto, la verdad, hasta ayer que vi la nota en Multimedios del piloto, porque aquí dimos la nota, ya ni me acuerdo cuándo, pero en su momento hablamos de que un piloto había compartido de que Luis Miguel debía varias horas de vuelo de un avión privado que rentó pues para que lo volaron durante su pasada gira, Raúl, la cual ya terminó hace unos años. Me acuerdo que la conté, pero realmente ni me acordaba de esta nota más que ayer que vi la respuesta del piloto que se llama Raúl Aldana. Carita, va a ser puro audio, por favor. Pues sí, lo entrevistaron los compañeros de Multimedios, porque Raúl Aldana, este piloto que le tocó justamente pues volar a Luis Miguel, él fue el que en algún momento dijo, pues es que nos horas a la compañía. Y por haber dicho eso, dice Raúl, que Luis Miguel le mandó su séquito de abogados.
1: Ahora, güey.
3: Y dice, y yo pensé, pues bueno, igual vamos a tratar de arreglar la situación de buena manera. No, son súper agresivos y me han amenazado de todo. Wow. Escuchemos el audio justamente de Raúl Aldana, este piloto que ahora Luis Miguel dice que lo trae de bajada.
1: Venga.
21: Porque es un gran artista, no sé por qué lo agarró de manera personal. Yo tengo todo, testigos, tengo pruebas, tengo todo de que a mí me hicieron. Me pidieron, aparte de que yo vuelo en Milenio, tengo correos, contratos con ellos, que vamos a demandar a Grupo Lauman también, porque yo nunca afirmé que lo debía Luis Miguel. Yo dije que la oficina o la información que tenía yo, pues ¿dónde voy a sacar yo los planes de vuelo o su pasaporte? ¿De mi cocina? Pues claro que no lo voy a sacar de mi cocina, ¿no? O sea, a mí me entregaron la documentación correspondiente. Desconozco por qué hizo la acción legal. Así hubiera sido Luis Miguel, hubiera sido Juan Pérez, yo hubiera dicho lo mismo. De hecho, hubo un acercamiento de parte de su abogada, pero siempre fue con amenazas. Nunca fue algo educado, algo que dijeras, bueno, vamos a conversar, ¿no? Siempre fue, si sigues hablando te van a demandar y te va a pasar y te va a hacer el otro. Entonces, realmente nunca hubo ese entendimiento.
1: Bueno, fue en el febrero del 2025 cuando lo dijiste, principios del año pasado.
3: Uy, Raúl, imagínate, bueno, la verdad yo ni me acordaba de ese tema, hasta ayer que vi la onda dije, oye, es cierto, pero bueno, pues dice que le mandó a sus abogados, en la entrevista completa, que es un poco más larga, pues sí, dice, han sido muy agresivos, me han dicho, oye, te callas y te retractas, o te vamos a hacer esto, o te va a pasar esto, o te va a llegar esto, dice, la verdad es que han sido muy agresivos, pero bueno, dice, tampoco no podía esperar menos de un cantante como Luis Miguel, ¿no, Raúl?
1: Sí, sí, se supone que le debe nada más $300,000.
3: Sí.
1: $300,000 servicios prestados entre el 2019 y 2022.
18: De pura piloteada. Sí,
1: de piloteada.
18: Cualquiera, pues es una buena lana, ¿no? Claro.
3: Y deja tu rol. Yo creo que también el piloto se metió en camisa de once varas porque pues él trabajaba para la compañía y como que él se enteró y él dijo, pues déjame lo digo. Pues para qué lo decía. Digo, a lo mejor no sé qué intentó con ellos, a lo mejor hubiera mejor dejado que la empresa hablara.
1: Ándale.
18: Hubiera cobrado.
3: Y que el tema, exacto, y que el tema legal fuera directamente con la empresa. Y por él haber hablado, pues los abogados de Luis Miguel dijeron, vamos contra ti. Y dice que la está pasando mal porque se han sido bien agresivos en el tema de la demanda y de señalado. Raúl, yo me acuerdo, Raúl, que hace más de un año, me acuerdo que acá en Monterrey y estaba destapando un chismecito de una conductora. Y yo puse unas pistas en mi Facebook, Raúl, de que, oigan, pues tal parece que tal conductora, tal. Nunca se me olvida, Raúl, porque como tres compañeros lo pusimos. Al otro día me escribieron, hola, somos del bufete de abogados de te pedimos que bajes en la publicación que hiciste. Órale. Porque si no, o sea, yo dije,
1: atente a las consecuencias legales.
3: Sí, Raúl, a la hora, dos compañeros me dijeron, güey, me acaban de escribir de tal bufete de abogados. Okay. Y nos obligaron a que bajáramos la publicación porque si no decían que se venían contra todo.
18: Difícil, con los amenazan, es el problema.
3: Sí, sí, porque le saben. ¿Verdad? Y mira, yo, Raúl, bien obediente, bajé la publicación.
1: Pues es que, ay, abogados, te vas a asustar. O sea, si tú no quieres compromisos, problemas legales, o sea, dices, pues, ¿sabes qué, güey? Ni para qué le busco, ya mejor lo bajo y ya, ya no hay ningún problema. Mejor,
3: a veces. Y eso que no dijimos nombre, Raúl, fue que me sorprendió. O sea, digo, es como si dijera Janet que no fue ella. Es una muchacha guapa, de buenas nachas y que da el clima. Digo, a la referencia, ¿verdad? Claro. Y que me escriben, o la bajas.
1: Sí. Bueno, deberías de portarte como Gustavo Adolfo Infante, que dice, venga, güey, demándame, yo también te demando.
3: Sí, ¿verdad, Raúl? Claro, que tiene como 50 demandas en el año. Por si mes. No está demandado, no está feliz ese hombre.
1: Oye, ahorita me estoy acordando, no tiene nada que ver, pero ahorita que dijimos abogados, estabas hablando ayer del hijo de que murió por el el papá dice que
3: es Aileen
1: Mujica, ¿verdad? Uh-huh, y me estaba acordando justamente que estaba platicando con mi abogado y dos personas de su bufet de abogados, dos personas que yo conozco, le digo, ¿dónde están? Y dice, están en el hospital. Dijo, ¿de qué? Dijo, cáncer. Le digo, ¿y qué? Y dice, es cáncer porque estaban vapeando. Las dos muchachas, un asistente de abogado y otra abogada, se salían a vapear. O sea, en la hora de descanso era vapear. Y esa, una tiene cáncer de cerebro y la otra cáncer no sé de qué, huesos, algo así, y le atribuyen al vapeo también. Así que eso es lo que me dijo mi abuela. Me estaba acordando el día de ayer, justamente de que eso sucedió. O sea,
18: el resultado de...
1: Ya vimos, están el nombre de los, hasta me dijo él el nombre de los vapeadores que le estaban provocando probablemente ese tipo de problema de cáncer a las muchachas, ¿no?
3: Raúl, y ya es un cuestionamiento por parte de los doctores en ciertos temas de salud. Sí. Te digo que tengo una amiga que su hermana está pasando por una situación y le dijeron, el doctor le preguntó, ¿vapea? O sea, le preguntaron que si vapeaba la hermana y le dijo que sí. Okay. Tengo otro conocido que recientemente también su hermano pasó por lo mismo. Me dice, no, güey, ¿sabes qué? El doctor nos dijo, ¿está vapeando? O sea, ya es un cuestionamiento directo porque obviamente por una razón. Pero bueno, como decimos, no entendemos, Raúl, no entendemos.
1: Nada más para decirte, la marca que me dijo él era Juul, algo así.
18: Es muy famoso.
1: Esa
18: famoso,
1: era la que estaban utilizando ellos. Así que, aguas.
3: Yo creo que cualquier marca, Raúl, que no fumen.
1: Exacto.
18: Fíjate que el Carita no fuma, no vapea, Ruito.
5: El Carita no vapea, nomás chupa. La idea es pegarte, compañero.
18: ¿Por qué eres así?
5: Aguántese.
18: ¿Tú qué dices, Pecho?
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11: Raúl, buenos días. Mi suegro se enojaba porque yo tiraba cualquier papelito en su camioneta y al momento lo tiraba él para afuera y me decía, no seas cochino.
13: Buenos días al show más perrón de Houston. Turqui, por favor, mándale un saludo a mi esposo Carmelo. Tenemos una taquería móvil y él se levanta todos los días muy temprano a cocinar. Y es fiel oyente al show de Raúl Brindis. Saludos.
18: Carmelo, saludos cordiales, amigo.
14: ¡Saludos!
15: Buenos días, solo llamo para decirle que el Rorito tiene más pelo que yo el día de hoy. Y también a ver si puede cantarme la de Rosa Pastel, ya te extraña. Saludos, buen día.
1: Amigos, el día de hoy es el día de los suegros, así que le estamos dedicando el programa a los suegros. Qué bien, qué tan bien te llevas con ellos. Tienes un suegro, tus suegros son, tú eres el yerno preferido de tus suegros también. Te llevas mejor con tu suegra que con tu suegro, o al revés. ¿Cuál es la relación que tienes con ellos también? O definitivamente no tienen nada en común, Pedrito, ¿verdad? No
18: claro es tan que sí, que
1: sencillo.
18: No es tan sencillo a veces. Al principio, fíjate que a mí me costó bastante adaptarme con los suegros.
1: Sí.
18: Porque no me querían. No me querían. Ya ves que
1: sinceramente no te querían. No, ¿cómo sabías que no te querían?
18: Bueno, al menos con el suegro sí me llevaba muy bien. Pero al principio la suegra me quedaba mirando con una cara de pocos amigos.
1: Ok.
18: Yo si no sé por qué.
14: Nada
18: yo,
14: ha cambiado, compadre.
1: No, sí cambió, sí cambió.
18: Sí cambió, pero yo no. Okay. No le caí bien porque yo, a lo mejor, como yo me vestía. Porque yo me vestía.
1: Pero mira qué cambio y ahora, como un dandy, pues ya.
18: Sí.
1: Pero no sabías por qué no te.
18: No sé. Yo creo que porque era salvadoreño.
1: Ahí está. Ahí.
18: Es que muchos
1: desgraciadamente existe este tipo de.
18: Sí, de como de. Uh-huh. Pues sí, la mala fama, de la mala fama que los salvadoreños nomás embarazamos a las mujeres y nos vamos y no tenemos y huimos al compromiso, ¿no?
1: Okay,
18: yo pienso, ¿no? Pienso de que sí, entonces la mala reputación que había en aquel tiempo, pero ahora no, ya hemos cambiado completamente.
1: Okay.
18: No quiero hablar. Entonces, por eso, y no.
3: No quiero hablar.
18: Y me miraba con odio la suegra.
1: No, odio, a lo mejor no, o sea, nada sí, más no. Sí,
18: como no, mírame y no me
2: toques.
18: ¿Qué dices,
2: Poncho?
1: Yeah. Bueno, pero entonces, tú pasaste por esta etapa también, te aman tus suegros no, ahora.
18: Sí, ya.
1: ¿Quieres mandarle un saludo a tus suegros también? Aprovechate, ahí está el número telefónico de la pura neta.
18: 832-271-8131.
1: Bien. Excelente.
2: Yo no dejaría que
1: ¿qué?
2: Mi hija se casara
1: con Pedro. Este, ¿no? Sí. ¿Por qué?
2: No, o sea,
18: pues también, lo que pasa es que también yo no estaba tan guapo. ¿Sí? Y muchas suegras quieren que su yerno sea guapo, pero, ¿no?
2: No, pero sobre todo que, o sea. Bueno, sí, yo creo que sí. Porque
18: eso también.
2: Está bien sonso este güey.
18: No, sí, estoy. Honestamente, sí estoy feo yo.
2: No,
18: digo que me tire al piso.
2: Al piso,
18: que me tire al piso, pero no por eso.
1: Bueno, propina, vámonos, Ponchito, vámonos, Poncho, adelante, venga.
3: Vámonos, muchachos, con más información. Oigan, platiquemos acerca de qué vamos a platicar.
1: A ver.
3: Lo voy a platicar. Ah, de José Eduardo Derbez, Raúl, porque fíjate que ayer estaba leyendo, surgió esta nota.

0: diciendo, tenía fotografías ella, porque es una persona que sigo, tenía fotografías de ella, Raúl, y bueno, pues ahora ya no hay ninguna, ni una sola fotografía justamente de ella con José Eduardo Derbez. Esto está generando obviamente especulaciones. Él todavía tiene imágenes con su, pues yo creo que a una esposa, Raúl, pero obviamente pues ya los comentarios, las especulaciones. Ayer, creo que fue ayer, una publicación que puso José Eduardo Derbez justamente, a ver de cuándo es, déjame ver, la publicación, de hace una semana, obviamente la gente ya le está poniendo en comentarios. Sí. ¿Acaso ya no estás con @paola_2203? O sea, Paola, da like, quien es la esposa, porque ya sabes que la gente es directo, Raúl. Sí. Oye, te ves muy contento aquí en la fotografía, es porque ya no estás con tu esposa. A ver, José Eduardo, creo que es momento de aclarar los rumores. Bueno, pues de repente digo, la gente que también nos encanta el chisme, Raúl, le está empezando a escribir que si es verdad, que hable, que se pronuncie al respecto, pero pues están compartiendo, de hecho compartió una historia donde también anda como que solito. Y bueno, pues las especulaciones ya de que si José Eduardo Derbez sería otro de los matrimonios del medio artístico, que sinceramente él como que, ¿cómo lo digo? Como que es, bueno, no sé si decir que es de los menos populares de los Derbez.
1: Ok.
0: No sé. ¿Quién? Es este José Eduardo Derbez, ¿o no?
1: ¿El menos popular?
2: Yo creo que más.
1: No.
0: ¿Tú crees? No, ay, no sé, como más. Que lo siento medio, ¿sí?
1: No.
0: Es que siento que casi no hace proyectos, digo, de repente lo vemos en novelas.
1: Yo lo sé.
0: Ya no sé si está en...
1: Pero es el más carismático de todos para muchos. Yo alguna vez hice esa pregunta o salió a colación y mucha gente, no, José Eduardo Derbez, o sea, es muy carismático para muchas personas. Mucha probablemente no tenga tantos proyectos, como tú dices, concretados tampoco, pero... Es muy carismático el Derbez.
3: Al contrario, creo que es el más carismático de todos.
2: Creo.
3: Incluso
2: creo que es el más carismático, Rito. Creo que es el más carismático que hay.
1: Sí.
4: Fíjate que yo creo que es el más carismático, al contrario.
3: Sí, al contrario.
1: Lo bueno, estamos recalcando, güey.
3: Sí, estamos recalcando, realmente.
0: Es que, ¿sabes qué? Yo creo que sí es eso, que a lo mejor siento que le faltan proyectos, Raúl.
1: Sí.
0: ¿Sabes? Porque como que no lo siento tan presente en proyectos. Okay. Digo, acaba de lanzar, creo que una nueva parte con Vadir Derbez, de eso que se van... de gira o no sé qué tantas cosas, pero pues bueno, la cosa es que la gente ya le está preguntando porque al menos la mujer ya borró toda fotografía con él.
1: Y las indirectas son cuando la mujer o alguien sube fotografía sola. O nada más con una copa de un cóctel, una copa de vino en un bar y estoy aquí y sola, ¿no? Hombre.
0: Así como a veces se suben en bikini, Raúl.
1: Ay.
0: Sí, también se suben en bikini con pose de atrás de, mira nomás lo que ya está disponible, ¿verdad? Sí, pero pues bueno.
2: Exacto.
0: Ella ya borró todas fotografías con José Eduardo.
3: Y el señor así a veces ha subido fotos sola.
1: ¿Sí?
3: Sí.
4: Pues ¿quién quiere estar contigo en una foto, baboso? Ni yo la subo tampoco.
2: Ahora se siente bien gacho.
4: Pues es cierto. Digo, tengo que ser sincero, compadre.
2: ¿Por qué me dices eso, por favor?
4: No, si no te lo dice tu señora, yo te lo digo, compadre. No, yo soy cuate tuyo. Entiéndelo.
2: Me quiero
0: Oye, Raúl, vaya momento que vivió Karol G ayer en su concierto de Toronto, allá en Canadá, en esta gira que acaba de arrancar el Papi Tour, porque sube a una niña, bueno, ella está ahí cantando al público, acerca a una niña, y pues la niña está feliz, contenta en el concierto de Karol G, pero pues yo creo que la llevaron a la niña, digo, es una niña, no es como que haya ido por sí sola, pero le pregunta a Karol G, ay, qué hermosa, qué guapa, dime cuál es tu canción favorita. Sí, claro, ella a lo mejor no le dijo, ¿cuál es tu canción favorita? De las mías. Y la niña respondió.
1: No me digas.
0: Pues la niña respondió que su canción favorita es una de Shakira.
1: Ande. Ora. Órale. Pero pues es colombiana, no es competencia.
0: Es que te digo por qué. Ahorita te digo por qué.
1: A ver.
0: Amiga, ahí está el momento. La está abrazando la niña feliz. Dime cuál es tu canción favorita. Y la niña, Dai.
5: ¿Cómo te llamas?
6: Chloe.
5: Saluda por allá. Hola.
0: A ver, ¿cuál es tu canción favorita? Raúl, no lo corté, creo que lo mandé muy largo.
1: No,
5: ¿cuál
1: estoy...
5: es tu canción favorita?
0: Dai.
1: Dai.
5: Vamos a cantarla. Ella se la sabe.
2: Dai.
5: Ella me va a decir que su canción favorita es Dai Dai de Shakira.
0: Bueno, y al final de cuentas la canta dos sí. Parrafitos. Aquí el punto, Raúl, y a la verdad es que si te metes a redes sociales, fíjate que ya tiene rato, Raúl, que la verdad hay un fandom muy dividido entre los seguidores de Shakira y los seguidores de Karol G.

0: No digo que todos, porque también digo, cada artista tiene su fandom tóxico, eso es una realidad. Pero en redes sociales, digas en Twitter, hay muchas cuentas, Raúl, que le tiran, pero tremendo a Karol G. Le tiran horrible y son fanáticos de Shakira, Raúl. No, traen un peleadero, pero brutal, Raúl. Y por ejemplo, ahora que arrancó la gira, están buscándote, Raúl, porque de verdad, o sea, están buscándote 5 asientos solos en el estadio para ponerlos en un sitio y decir, no lleno. Hay 5,000 publicaciones de los conciertos de Karol G que hay 2 asientos solos, pues no llenó porque Shakira no tenía ningún asiento solo. O sea, están en ese nivel de toxicidad. Y te digo, hay muchas cuentas en Twitter que tienen el logo de Shakira, que son fandoms de Shakira, pero traen un pleito terrible, le tiran, Raúl. Y fíjate que yo no sé si sea una realidad, porque en algún momento se dijo que después de haber hecho una colaboración Shakira con Karol G, con el tiempo hubo algo que como que media la distanció. Eso es lo que dice. A mí no me consta. Exactamente. Y por ejemplo, cualquier cosa que de repente le pregunten a Shakira de Karol G o de Karol G a Shakira, aunque en este caso es más los seguidores, repito, no todos obviamente, pero como esa parte tóxica del fandom de Shakira, quienes están buscando, pero el mínimo error de Karol G para acabar la Raúl. No, de verdad, y ahora que inició la gira, oye, en la zona de cancha, que a veces son canchas grandes y no están llenas al máximo, están compartiendo videos, no está vendiendo, está regalando boletos, traen un pique terrible, y por eso este Raúl ayer también fue viral, porque muchos seguidores tóxicos de Shakira estaban de que humillada y en tu propia cara para que sepas quién es la reina.
1: Y actuó muy bien Karol G, muy inteligentemente.
0: Sí, exactamente.
1: La verdad, bien, así debe de ser. No pasa nada.
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1: Buenos días, el show más perrón de la radio está contigo, el show de Raúl Brindis. 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En vivo, en vivo, en vivo. Arrancamos la quinta hora de programación, recordándote que aquí somos
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2: Oh my goodness. Oh my goodness, señora.
12: El robot.
2: Este robot ya está
12: full charge hoy, 100%.

0: Qué bárbaro, qué bárbaro. No, no,
1: es que
0: no,
1: estaba
0: no,
1: confundiendo el tijera.
0: Ya, ya, ya, Robo, ya despiértate, güey. Ya despiértate, ya despiértate, por favor. Bueno, ahí tenemos los mejores robots.
1: No, hombre, olvídate.
0: Se puede ver con mejor inteligencia artificial y todo.
1: Le metieron un nuevo cerebro a este robot,
0: sí. No, no.
1: Y anda mejor programado.
0: Mejor programado. Le falta una sentadita nomás, pero todo está bien.
1: Inteligencia natural. Una afinación.
0: Bueno, déjame sacar la pura neta, por favor. Día de los suegros, de las suegras. ¿Qué tal te llevas con la suegra o con el suegro? ¿Tienes problemas con ellos en este momento? ¿Quieres más a los suegros que a tu esposo, que a tu esposa? Llámanos al ¿dónde, Pedrito?
1: Al 832-271-8131. Y también puedes mandar saluditos a quien tú quieras.
0: Bien, gracias. Bien. Vámonos ya, Ponchito. Venga, Ponchín.
2: A ver. Hola, Raúl.
0: Venga, bueno, vamos.
2: Oigan. Vamos a platicar acerca de Raúl. Ayer hubiera cumplido 71 años Dulce la cantante.
0: Sí, correcto.
2: Ayer justamente, Raúl. Y ayer hubo una misa allá en la Ciudad de México. Su hija Romina Mircoli también la estuvo pues recordando, obviamente a través de las redes sociales de Raúl, que son ya 2 años, ¿sí, verdad? Ya son 2 años sin la presencia de Dulce. Varios colegas estuvieron recordándola. Y te digo, en la Ciudad de México se llevó a cabo una ceremonia en la cual, pues bueno, estuvieron recordando la vida, el paso por esta tierra de una de las cantantes con mejores voces acá de nuestro país. Romina, pues ya sabes, ¿no? Digo, es un dolor que nunca se va, Raúl. Pues, digo, me imagino que va sanando poco a poco entre lo que cae, más nunca desaparece.
0: Sí.
2: Y puso ayer justamente Romina Mircoli en redes sociales algunas fotografías de la misa que se llevó a cabo en Ciudad de México y dijo, gracias al Club de Fans por organizar una misa tan hermosa en honor al cumpleaños de mi mamá. No existen palabras suficientes para agradecer este gesto tan lleno de cariño que abraza su memoria y mantiene vivo el amor que dejó en tantas personas. Gracias también a mi amigo Sebastián Reséndiz por regalarme esta hermosa fotografía, por capturar este momento tan especial y permitirme guardar un recuerdo que atesoraré por siempre. Mamá, feliz cumpleaños hasta el cielo. Aunque ya no pueda verte ni abrazarte, tu amor sigue acompañándome cada día y vive en cada recuerdo, cada enseñanza y en cada parte de mí, porque el amor verdadero nunca deja de unirnos. Fíjate que sí me da sentimiento, Raúl, porque en su momento cuando entrevistamos a Romina, a los pocos meses, digo, es normal, obviamente, ¿verdad? Pero de repente vemos a unas personas fuertes como una Eileen Mujica, que nos sorprende porque esto es súper entera. Pero, y a veces pensamos que lo normal es que estés roto, ¿no? Y Romina, en cada entrevista, y hoy día, Raúl, cada entrevista que haces con Romina, sí, se pone a llorar. O sea, se pone a llorar y te dice que la extraña demasiado, que se le acabó su mundo, Raúl. O sea, y le ves el dolor en la cara a Romina cuando lo estás entrevistando, se le empiezan a humedecer los ojos.
0: Sí.
2: Y pues me da cosa porque obviamente te pones en sus zapatos, ¿no? Digo, aparte fue hija única, Raúl, y pues eran uña y mugre, eran muy apegadas, aunque obviamente también mucha gente dice, ay, pero tuvieron sus broncas, como cualquiera, Raúl, como muchos, de repente nos molestábamos con el papá, con la mamá, digo, mucho edad normal entre lo que cabe. Pero pues Romina está tratando de llevar ahí su vida ya sin la presencia de su madre, y también creo que ya se calmó un tema un poquito, Raúl, de algunos temas que traía escandaloso, de que si la amenazaban y que si la señalaban, y ya sabes, este vividor que se mete a todos los temas que si de Alicia Villarreal, que si de Dulce, que si no sé quién, que también la estuvo señalando, que ni lo voy a mencionar, pero creo que ya está un poquito más tranquila, según yo. Ya no he visto tanta actualización de si siguen temas legales con este abogado que anda en todos los casos sabidos y por haber. Ayer, Raúl, fíjate que te voy a decir una cosa, la verdad, confieso que no me acuerdo qué estaba viendo. De un caso de una influencer en Ciudad de México, creo, no, que presento a mi abogado, otra vez, Gerardo Rincón, otra vez, Raúl.
0: No me quieran.
2: ¿Sabes qué me impresiona?
0: A ver.
2: Bueno, no sé si impresiona, pero, o sea, se puso de moda, pero digo yo, también los famosos o la gente es como, ay, no, es que yo lo quiero a ver porque es el del momento, o sea, hay un millón de abogados, no sé si cobre barato, lo digo buena onda porque se porta buena onda con nosotros.
0: Sí, claro.
2: Pero están todos los casos, y lo que le preguntaba la vez pasada, ¿en qué momento, pues, o sea, soluciona un caso? No digo que no lo haga, pero yo creo que sí, como él da a conocer de que ahora estoy defendiendo este caso, este famoso, creo que cuando lo resuelva, pues también debería darlos a conocer, porque tiene demasiados. No te digo que la vez pasada dijo, tengo como 700 casos, claro, soy el único, tengo un equipo de abogado muy fuerte, pero está en todos lados, Raúl.
0: Sí,
2: Gerardo Rincón, ¿verdad?
0: Sí. Bueno, bien por lo que brincas, que no tiene ese prototipo de abogado, ¿verdad? No sé, se ve así como que no.
2: Sí, que cobra barato.
0: Punto y aparte, que cobra barato, ¿no? Pero punto y aparte, el gol es un buen abogado, quizá. ¿Cómo se llama el señor?
1: El abogado.
2: No
0: parece abogado.
2: Gerardo Rincón. Te lo acabo de decir 20 veces.
0: Sí, lo vi con Adela Micha hablando también de política y de todo.
2: Es que están todos, Raúl. Sí. O sea, de verdad me impresiona y lo digo en buena onda. Le digo, abogado, están todos. Sí. No, mira que yo ya no quiero fama, ya no quiero que me busque,
1: Es lo que busque.
2: Así dice, Raúl. Bueno, está listo para la entrevista. Claro, por supuesto. 5-4-3-2 y está más que puesto, Raúl,
0: claro,
2: para las entrevistas. Le digo, mis compañeros, lo bueno es que ya no quieren fama, ¿verdad? Acá en Monterrey tiene un restaurantito dentro de un hotel, Raúl, que ya agarró de su oficina. Como que no va a pagar oficina y dice, aquí en el restaurante me tomo un café. Sí. Y aquí atiende un filón, Raúl, de gente ahí atendiéndolos. Bien. Bueno, ahí está. Oigan, antes de irnos, Raúl, BTS, Raúl, que me le hizo el feo a los Grammys.
0: Ándale.
2: BTS, ayer fue la noticia, esta agrupación coreana, fue la nota de que ellos compartieron un comunicado donde dicen que esta edición no estarán acudiendo a los Grammys anglosajones, obviamente a los originales, Raúl, porque fíjate que los Grammys hicieron, bueno, ya sabes que los Grammys y sus categorías, Raúl, que de repente más categorías y más categorías y más categorías y más largas las premiaciones cuando ellas son bien aburridas, cuando el rating les va fatal, Raúl. Sí. Pero ahora resulta que los Grammys hicieron pues ya de que vamos a hacer las divisiones de mejores cantantes coreanos, mejores agrupaciones coreanas, mejores agrupaciones que vienen... ¿O sí me explico?
0: Sí.
2: Y como que los enfocaron a las posibles nominaciones que tengan van dentro de su rango coreano. Y a ellos no les pareció, Raúl.
0: Entiendo.
2: Porque sé que los Grammys están haciendo una separación y una división. Dice, cuando nosotros hacemos la música para todo mundo, ahora es como que ustedes entran solamente en las categorías.
0: Tienen razón.
2: De música coreana. Y dijeron, no nos parece, respetamos, pero puede ser. Nosotros no nos presentaremos en los Grammys y esperemos que recapaciten y quiten esas divisiones que están haciendo.
0: Completamente de acuerdo en eso, porque una vez nos pasó esto. Éramos número uno a nivel mercado general.
2: Okay.
0: Mercado general, y nos querían dar nada más en la división hispana y al otro, a los anglosajones, el número uno general market. Digo, pero ¿por qué tienes que separarlo? Si somos número uno general market, ¿por qué no darlos a nosotros?
2: Exacto.
0: Es exactamente lo mismo. Ellos están arrasando por donde quiera, ¿no?
2: Sí.
0: Oye, mi querido Poncho, y antes de irnos también lo de Jared Leto, hay cuatro mujeres que lo están acusando de abuso, gacho, ¿no?
2: Jared Leto. Se me quedó ayer, Raúl. Es que lanzaron un nuevo documental, Raúl. Hay acusaciones de hace años, ¿eh? Y hay acusaciones también más recientes.
0: Sí.
2: Estaba leyendo ayer, tío, se me quedó la nota pendiente. Creo que hay una chavita que dice que hace años, Raúl.
0: Sí.
2: Pues ahí también con la fama, ¿no? Las invitaba de repente a su casa, las invitaba a salir.
0: Claro.
2: Y después terminaba abusando de ellas, Raúl.
0: Claro. Que cuando tenía entre 30 y 40 años de edad tenía ella. Y ellas tenían 14, 17 años. Y esto pasó en Europa y acá en Estados Unidos también, ¿verdad?
2: Ahorita tiene 54 años, o sea que hace como, ¿cuántos dijiste, Raúl? ¿Qué edad?
0: Entre 30 y 40 años tenía cuando sucedió todo esto. Fue un periodo de 10 años que sucedió ese tipo de abusos.
2: Hace como 14 años. Sí, y es la nota ahorita de manera internacional. Te digo, ahí se me quedó porque la traía como última.
0: Claro.
2: Y es lo que está hablando los medios internacionales. Justamente ahorita la mañana que me levanté estaba viendo un noticiero de Estados Unidos y estaban hablando de estas acusaciones en contra de Jared Leto. No será el primero, Raúl.
0: Sí.
2: Se me figuró un poco también como lo del integrante de Backstreet Boys, que en su momento salieron varias chicas a decir que también se aprovechaban de la fama que tenían, que las invitaban a sus casas, a sus hoteles y después abusaban de ellas.
0: Claro.
2: Las acusaciones están, no es el primero, no será el último, pero pues ahora sí que tenemos que esperar también qué es lo que digan las investigaciones. ¿No?
0: Obviamente lo negó, ahora vamos a ver qué es lo que viene en las investigaciones. Y lo de Usher, que sube a una fanática.
1: ¡Ay, bien sexy, no el vato!
2: Me lo hizo el feo, Raúl.
0: ¿Qué pasó? Dime.
2: Pues es que sabes que Usher... acostumbra subir a chicas, la verdad es una chica, pero bien voluptuosa, Raúl.
0: Sí.
2: Se les monta, Raúl. Ahí está. Y se les carne con carne.
0: Sí.
2: Y mira, y todas le responden. Sí. Y mira a esta chica.
0: Fría.
2: Pero dura. Demasiado, Raúl.
0: O sea, como que no reaccionó ante él. Y hasta no se le hizo para atrás y no le dio el beso.
2: No le pareció al cantante.
0: Y se enojó, obviamente.
2: Usher. Se enojó. Dijo, mira.
1: ¿Qué onda? Esa no reacciona.
0: Y dijo, ella no quiere, no quiere estar aquí.
2: Bájenla.
1: Ey.
2: Sí, Robert pidió, creo que la bajaron.
0: Sí.
2: Sí. Y mira.
0: Se le resistió la muchacha.
2: De que rúmbale de aquí.
0: Bájenla, ey, sáquenla.
2: Bájenla.
1: Era una del público.
0: Era una del público.
2: ¿Para qué acepté ella, Raúl?
1: Pero se hizo viral la muchacha.
0: Pues se hizo viral.
1: Y a lo mejor buscaba que él la tocara así para después.
2: Le hizo el feo.
1: Ponerle una demandilla.
2: Le hizo el feo a mi Usher, ¿verdad?
0: Ajá.
2: No, Raúl. Le aplicó la de hielo, Raúl.
0: Ajá.
2: No, conmigo no. Pero ¿para qué se trepa entonces la muchacha?
0: Pues sí, ¿verdad? ¿Para qué se subió?
2: Sí, claro.
0: Se llama Gabriel Chayenne. ella. Gabriel Cheyenne, yo creo que va a tener un mucho éxito ella, tienes toda la razón.
1: Sí, porque pues él quería como aprovecharse un poquito.
0: La madre, a ver si sea cierto. Dijo, ¿por qué no? Dijo, porque estaba muy sudado y tenía mal aliento.
1: Es lo que te iba a decir.
0: Sí. ¡A la madre, güey!
1: Es lo que te iba a decir.
3: Puede ser, Raúl, puede ser, Raúl.
0: ¡A la madre!
1: Sí, tiene mal aliento,
0: pues,
1: le apestaba el hocico.
0: Ay, güey, esto le debe haber dolido a Luisher bastante, güey.
3: Si es que es verdad, Raúl, lo del hocico, lo del sudado, pues lo vemos que sí.
0: Wow, ¿verdad? Ok, gracias. Ya vete a descansar, duerme, ve, disfruta.
3: No, hombre, voy a desayunar, Raúl.
0: Desayuna,
3: buen provecho. Ya salió el sol.
0: Ya vete a solearla. Mira, a ver, dale, paneale para afuera. Ya,
2: un poquito más.
0: Ay, qué bonito, Felicidades, disfruta, por favor. Te queremos, Ponchito, gracias. Gracias, Ponchito.
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4: ¿Qué le dijo la fan a Lucher?
1: ¿Qué le hizo?
4: Le dijo, ¡Fucher!
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4: ¡Fucher!
0: Está bueno. 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
6: Así que ahí está el pitido.
5: What's your name?
7: Raulito, buenos días. Sí, al Tuki no lo querían los suegros porque pues les iba a arruinar la familia, imagínate. Y pues sí, se las arruinó, pues ya que, ya está hecho el daño. Buen día.
8: Hola, hola, buenos días. Feliz jueves para todos por allá en el estudio. Quisiera mandarle un saludo en especial a mi esposo Ernesto Terán y a mi hermana Miriam Soto, que me escucha desde, que nos escucha desde Georgia, desde Macon, Georgia. Y nosotros, mi esposo y yo, los escuchamos desde Carolina del Sur todas las mañanas. Muchos saludos, muchas bendiciones y que sigan adelante. Gracias. Adiós. Bye.
9: ¿Sabes por qué Dios inventó a las suegras? Porque el diablo no puede estar en todas partes. Saludos. Saludos.
10: Mira, yo soy de McAllen, me llamo Marta. Hace mucho tiempo que decidí vivir sola. Mis hijos me dicen que me busque a alguien, pero la verdad es que no tengo ganas. No tengo ganas de andar lavándole a nadie, no tengo ganas de andar cocinando para nadie. No me gusta que me anden llamando, preguntándome dónde ando. Viajo y voy a donde yo quiera. Esa es la razón por la que me gusta estar sola. Gracias, tengan bonito día.
11: Ay, no quiero que la manden a la...

0: causando sensación.
1: Yo pensé que Shakira era bailaba así.
2: ¡Cállate el hocico!
3: Gracias, gracias.
2: ¡Cállate el hocico!
0: No, buen ese Bizarrap le hizo buena versión, maestro.
2: ¡Buen día!
0: ¿El Bizarrap?
2: ¡Buen día! ¡Pero que me acompañan a mañana!
0: ¡Con tenis, maestro!
2: ¡Ah, qué bonito día! ¿Están hablando de...?
0: Las suegras y suegros. Y suegra,
2: maestro. Hablando de llevarte bien con la familia del otro Laredo.
1: Okay.
2: Con la familia de tu pareja.
0: Ok.
2: Ya sé que te lleves bien con tus cuñados.
0: Sí, que son tus
2: con
0: hermanos.
2: Con la suegra, con igual. El suegro, con los tíos, sobrinos políticos.
0: Claro, y con toda la familia, maestro. Sí.
2: Hoy les traigo precisamente un chúntaro al que su familia política le quiere mucho, mucho, mucho.
0: Mucho afecto, bueno, mucho maestro. Amor.
2: Chúntaro preferido.
0: ¡Ah! Ese es consentido.
2: Dije preferido, no aborrecido.
0: ¿Tipo quién, maestro?
2: Tranquilo, güey. Acuérdate que allá se quedó en el otro changarro, el aborrecido.
1: Y lo sigue aborreciendo.
2: Y sigue aborreciendo.
1: Y lo tienen que aguantar todavía.
2: Y ni modo, lo tienen que aguantar. Pero no, pues mira este bello ejemplar de chúntaro, querido hermano. Este hombre, este mortal que tú ves ahí que camina.
0: ¡Tan galante!
2: Es un chúntaro que desde que andaba de novio con la que ahora es su esposa.
1: Su waifa.
2: La que ahora es su waifa. El chúntaro tuvo la. Fíjate nada más.
0: A ver, maestro,
2: este dígame. Chúntaro tuvo la privilegiada habilidad de echarse los suegros a la bolsa.
0: Al bolsillo, maestro.
1: Pues, sí, mañoso.
2: Ey, escuche bien, hermano, hermanita. Dije habilidad.
0: Habilidad.
2: Porque echarse a la suegra o al suegro a la bolsa o a los dos. Uh-huh. Así como lo hizo este chúntaro del cual les hablo.
0: Ok.
2: Pues se gana uno en un millón.
0: Sí, no, nada eso fácil, sí, maestro.
2: A los dos los traía bien aquí en la bolsilla. Aquí en la bolsilla.
0: No, pues ahí los traes.
2: Es como sacarse la lotería, carita.
0: Claro, es como una bendición.
2: ¿Cierto o no cierto, hijo mío? Tú que fuiste el yerno favorito de tu suegro y ahora sigues siendo el hijo predilecto de tu suegro.
0: Claro que sí, maestro, y a mucha honra. Yo me siento así como agradecido también porque me adoptaron en esa gran familia.
2: O sea,
1: no le quedó más.
2: El chúntaro, para ganarse a los suegros, fíjate, le hizo.
0: ¿Qué le hizo? ¿Qué
2: digamos
0: hizo?
2: Que le hizo como el gato cuando quiere que le dé su lechita.
0: ¿Cómo le hizo? ¿Cómo
2: puro ronroneo y maulladito, con eso se los ganó. O sea, desde el principio los apapachó bien bonito este chúntaro.
0: Qué bueno, pues buena estrategia.
2: Exactamente. No había día, hermano mío, que no llegara el chúntaro a ver su novia. Y que no fuera primero a saludar a la futura suegra.
0: Ok.
2: Llegaba con bien respetuoso.
1: Con barbacoa, maestro.
2: Con una sonrisa.
0: De oreja a oreja.
2: Saludaba a la futura suegra.
0: Ajá.
2: Que hasta una flor le llevaba.
0: Pues,
2: para la suegra más bonita, si decía. ¿Se acuerda usted?
0: O sea, buenos detalles, maestro.
2: Bien lambiscón el hijo de su Mauser, güey. Lambiscón, güey. Por, por no decir que te caía gordísimo el vato. Es que tú eras el novio de la hermana, de la otra hermana.
0: De la otra hermana, sí.
2: Te caía el vato en los meros ex.
0: Ex, sí.
2: Por lambiscón, güey. Lambiscón.
0: En los HH.
2: Oye, tú eras el otro yerno, güey.
1: Sí.
2: Tú llegabas por la hermana a su casa.
0: Como el apestado, el otro.
2: Y los saludabas a los suegros desde el portón, desde la banqueta, güey. Porque a ti ni te abrían el portón de la casa, güey. Allá afuera, como perro en la banqueta.
0: El aborrecido, maestro.
2: Tenías que esperar a la novia allá afuera.
0: Uh-huh.
2: Y al otro vato, al lambiscón,
1: ¿qué?
2: Los tenía embobados los suegros, güey.
0: Los
2: tenía engatusados. Con esa actitud de santurrón y respetuoso y que no rompía ningún plato.
0: Claro, ¿sí? Se lo sabía.
2: Pero allá afuera. Tú lo conocías muy bien.
0: Sí, ya sabía cómo era.
2: Vivías en la misma colonia que este vato, güey.
0: No.
2: Hasta marihuano era el vato.
0: Ey, ¿tipo qué, maestro?
2: A ver, hijo mío, te doy la palabra, cuéntame, tipo.
0: Bueno, ya entró a las 9:00 a.m, maestro.
2: Ah, ok.
1: Paco,
0: el galote.
1: ¿Qué valor tienes, güey?
2: Andas bárbaro, güey.
1: ¿Cómo le vas a decir eso al vato?
0: No, pues es marihuano, ¿no?
1: ¿A poco?
0: Bueno, el vato es el que está diciendo usted, maestro.
2: Está bien, lo diste bien.
0: El que está diciendo.
2: No pasa nada,
1: no se le.
2: O con el suegro. Llegaba el chúntaro y luego se ponía a platicar con el suegro. El suegro ya estaba afuera, en la mecedora, güey.
0: Sí.
2: En la mecedora se de fierro, güey. Ahí estaba meciéndose. Afuera, abajo del techito, güey. ¿Se acuerda usted, hermano?
0: Sí,
2: ahí a la tarde.
0: Echándose airecito.
2: ¿Cómo lambisconeaba este chúntaro al suegro?
0: ¿Cómo, maestro?
2: Si a la suegra le llevaba una flor, al suegro le llevaba una botella embriagante.
0: No.
2: Esa botella de color amarillo, la que tiene nombre de los que matan venados.
0: Sí, ah, de esos.
2: Sí, ya sabes cuál es la botella.
1: De los que cazan.
0: Sí, no, son los, pero está bien, güey.
1: Era borracho.
0: No sabe tan mal,
2: se la daba escondidas al suegro, güey. Para que no lo fuera a ver la fierona de su esposa, la suegra.
0: Porque lo regañaba.
2: No lo fuera a cachar porque se le armaba al suegro. ¿Se acuerda usted de esos tiempos?
0: Sí, nos recordamos.
2: Qué bonito.
0: Ya no volverán esos tiempos.
2: Hermanos, de ahí en adelante, el chúndaro se convirtió en el yerno preferido de los suegros.
1: Qué bonito, maestro.
2: Es como si hubieran hecho un pacto de sangre entre los tres.
0: ¿Ah, sí? ¿Cómo?
2: Entre los tres, la suegra, el suegro y el yerno, güey.
0: Un pacto de sangre, sí.
2: Como los tres mosqueteros. Uh-huh. Bueno, ni a la hija quieren tanto como quieren al chúntaro. ¿Cierto o no cierto, hijo mío, tú que hasta dinero te ha prestado la suegra a ti?
0: Sí,
2: no.
0: Me ha prestado, pero...
2: Pensaste que yo no lo sabía, güey.
0: Pero nunca le he quedado mal, siempre le he pagado y puntualito, maestro.
2: Tengo que agradecerle al compadre Jorge por la producción, no, gracias, no, porque sí, yo no sabía, güey.
0: Una vez me prestó $5,000, maestro, para que vean.
2: Yo no sabía, güey.
1: Y luego diciendo que está harto de ir a la casa de la suegra. Por el
2: yo no sabía, no, esa parte yo no me la sabía.
0: Yo no voy a olvidar esa gran ayuda que
2: si
0: me
2: no
0: dieron,
2: no es por el compadre Jorge que me dice eso, güey, mira.
1: No, no sabía.
0: Y otra vez que me prestó $1,000 para pagar los impuestos.
2: Ya está sacando
0: todo. Yo, dinero para pagar.
1: Ya está sacando todo.
2: Ahí está, güey. Ahí está.
0: Así tiene que ser, maestro.
2: Y ni se te ocurre hablar mal del chúndaro porque se te arma. Luego, luego te pone el pecho la suegra para defenderlo así. Por ejemplo, que no trabaja el chúndaro. Que ya tiene 2 meses que está de talegas en la casa.
0: Sí.
2: De esas veces que haces el comentario que dices que es un flojo, que no le gusta trabajar.
1: Que no ha caído.
2: Que aunque sea de DJ, ¿verdad? Lo que sea. Luego, luego te para en seco la suegra, güey. Y te dice que hasta se te cuadra para defenderlo.
0: Calmado.
2: Ustedes no saben por lo que está pasando el poli. Mario.
1: Catalino, no sé.
2: Catalino. Ustedes no saben por lo que está pasando Catalino.
0: No saben la situación.
2: No hablen mal de Catalino, no lo conocen.
3: Ya, dígame dormilón mejor ya.
0: Ustedes no están en esos zapatos.
2: No saben la mala racha que está pasando Mario, dice. Mejor cállense.
0: Cállense.
2: O sea, lo defiende la suegra.
0: A capa y espada.
2: A capa y espada. Lo defiende la suegra, fíjate.
0: ¿Típico qué, maestro?
2: Pues creo que todavía, ya lo digo, le debe $6,000 a la suegra, güey. Cuando nos, cuando nos corrieron, ¿quién crees que apoquinó, pa?
1: ¿A poco?
2: La suegra, güey.
1: Nunca le faltaba dinero al vato.
2: ¿Por qué crees que está bien ensartadito aquí mi compadre todavía? Ni para dónde, güey. ¿Y para dónde, güey?
0: Bueno, pues uno tiene que estar agradecido, maestro, pero al rato le pagamos.
2: ¿Ni para dónde?
1: Dice, no, sí, de hecho, gracias a la suegra, me he salvado de los pagos de la casa.
2: Pero,
0: no me dejó morir, maestro.
2: Ahí está, güey.
1: Y no te ha dejado.
0: No, no, ni me va a dejar.
2: ¡Ah! Pero que no seas tú el que tiene un mes sin trabajar. El otro yerno, güey.
1: El otro, que no quiere.
2: ¿Qué digo un mes? 15 días sin trabajar.
0: Sí,
2: la suegra hasta te quiere quitar a la hija por mal hombre y desobligado que eres. Luego, luego se te pone en contra la suegra. Ay, hija, dile que trabajes, un huevón.
0: Se pongan las pilas.
1: Se está durmiendo.
2: Ya tiene 15 días que no hace nada. Y si no, mejor divórciate de él. ¿Para qué lo quieres?
0: Fíjate.
2: Mejor divórciate de él.
0: Y encuentra un mejor partido.
2: O sea, tú no eres el chúntaro preferido. El otro es el chúntaro preferido. Tiene a los suegros de su lado.
0: Sí, comiendo de su mano.
2: Voy bien o me regreso, hijo mío.
0: Tiene razón, maestro. Pero pues unos hay que saber ganárselos también, maestro.
1: Sí, pero
0: hechos.
2: O en los cumpleaños, güey. Ahí anda la suegra toda preocupada, güey. A ver qué le va a hacer al yerno en su cumpleaños.
0: Caldito de pollo, maestro.
2: Lo que no hace la esposa. No, no hace no, la esposa no, no. Eso, güey. Ella ni se acuerda que va a cumplir años. Para andarle festejando con... La suegra anda preocupada. Ay, hija, ¿qué le vamos a hacer a Ángel para su cumpleaños?
1: No, póngale,
2: Pedro, Peter.
1: Ramiro.
2: Peter. Ay, hija, ¿qué le vamos a hacer a Peter para su cumpleaños? Tenemos que hacerle algo, tú no le haces nada nunca. Ándale.
0: Tiene que valorarlo.
2: Y la esposa del tal Ángel, digo, del par Peter. Nomás voltea los ojos al revés, pero dice, ay, mamá, ya vas a empezar. Ya
0: no me estreses,
2: no me estreses. Hay cualquier cosa, se conforma con cualquier cosa. Miren.
1: Con un bolillo con huevo.
2: Con un bolillo con huevo se conforma. No,
0: un bolillo con machaca.
2: Le encanta a él las tortillitas hechas
0: a mano. Hechas a mano ahí, maestro.
1: Le está doliendo.
0: Sí, la sopa de coditos, maestro.
2: Y no se diga de las. Exactamente, de las comidas, güey. Que le hacen a chúntaro allí en la casa de la suegra.
0: Ah, bien rico,
2: caldito de pollo.
1: Y qué rico, maestro.
0: El picadillo, maestro.
2: El famoso picadillo con papita, su favorito.
0: Ay, ay, ay, qué rico, maestro.
2: Bueno, a los demás yernos, güey.
1: No le hace nada.
2: O las nueras, ni un mendigo pan con mortadela y queso amarillo, hijo de la suegra.
0: No, nada.
2: Pero este chundaro, el preferido, hasta mata pollo la suegra con sus propias manos para que la comida esté fresca.
1: Increíble.
2: Para cuando llegue a comer.
0: Sí, pues el consentido, maestro.
1: Pues sí.
2: Ahí anda la suegra apurada, viendo el reloj.
1: Buscando la gallina.
2: Apurando perfecta. A la hija. ¿Eh? Ay, ándale, mija. Ah. Ya va a venir Pedro.
0: Mira. Y ya está buscando ventilador. Para que le arregle, maestro.
2: Ándale el ventilador. Va a venir a cambiar el cable del teléfono, mija.
1: Va a poner la antena.
2: Va a poner la antena.
1: En la televisión.
2: En televisión. Ándale, ponte a picar el chile. Ándale, haz algo. Mejor le cambie de pira, ¿verdad? No, porque... Como que no es creíble lo de la cocinera fresca, pero no, ¿no? Es un chúntaro preferido.
0: Preferido, yeah.
2: Los suegros lo prefieren, no. Lo adoran, lo idolatran. Ah, pero según el chúntaro, eso no es cierto, vale.
0: No, no, no.
2: La suegra nos quiere a todos por igual.
0: A todos por igual, siempre, pues sí, no hay ningún privilegio.
2: ¿Sí?
4: ¿Cómo no?
2: A ver, Sonso, hasta el suegro que en paz descanse te decía, hijo, acuérdate, hijo. Sí.
1: Hijo, pero hijo del...
0: Lo tenían bien consentido, maestro.
2: A todos los demás yernos del tal por cual no los bajaban.
1: Imagínense.
2: Y a ti hasta con pincitas te agarraban de lo bien que les caías. Yes. Chúntaro preferido, quién sabe cómo le hizo, pero se echó la bolsa...
0: A los suegros.
2: Ya te están esperando, güey, con el cable del teléfono, acuérdate, güey.
0: Vamos a ver qué tiene. No, pues uno tiene que ser acomedido, maestro, siempre aportar ahí en la familia. La familia ayuda a la familia, maestro.
2: Ahí.
0: Oye, ya somos una sola familia, no hay división de familias aquí.
1: Y a la gente del Salvador ni feria le manda.
2: Para que veas, güey. Y los chúntaros que son bien lambiscones con los suegros.
4: ¡Pintan su raya!
2: He dicho. A ver si me va presentando los suegros, chiquita. Haría conocerlos. Chiquita.
5: Hola, chicos, ¿cómo están? Ay, usted está tremendo, profesor. Oiga, no me ha dicho qué signo es usted de zodiaco. Se hace que usted
2: soy Virgo.
5: Oiga, vamos a empezar con los horóscopos. Saludos para Mario Carita, también para el Turki, para Javi y para Poncho. Para todos, muchos saludos. Y para usted que nos esté escuchando y viendo, le mando un gran abrazo y toda mi energía positiva. Inicio los horóscopos contigo, que eres del signo de Aries. Para los signos de Aries, oye, no te conformes con cualquier cosa. Tú haces muy bien las cosas, tú eres muy trabajador, muy chambeador, muy chambeadora. No te conformes con cualquier cosa. Tú lucha por lo tuyo, sin enojo, pero con las pruebas en la mano. Para ti, que eres del signo de Tauro. Los Tauro, no pongas excusas. Ay, estoy muy cansado, es que tengo que hacer esto. Es que no pongas excusas, porque vienen buenas oportunidades. Que si tú sigues poniendo excusas, las puedes perder. Para ti, que eres del signo de Géminis. Los Géminis, mantente despierto, mantente en acción. Sabes que hay alguien mejor y hay algo para ti y viene muy pronto. Ya no estés en la oscuridad, mi querido Géminis. Para ti, que eres del signo de Cáncer. Los Cáncer están vibrando alto. Oye, sabes que la pasión no es lo mismo que el amor, pero sí necesitas de esa intimidad, porque es una necesidad de tu cuerpo. Y los que tienen pareja, como que la pareja no quiere. Cáncer, habla con él, con ella, y dile, oye, yo también necesito. Oye, pues claro, para ti que eres del signo de Leo. Los Leo andan bien contentos, pero necesitas tu espacio. Y también si cuentas con pareja, tu pareja necesita su espacio, así que es momento de hablar con mucha franqueza y decir, oye, ¿sabes qué? Vamos a darnos un viajecito o vamos a un tiempecito a darnos ese espacio que necesitamos. Para ti, que eres el signo de Virgo. Virgo, estás muy obsesionado con algo, con alguien o con, no sé, pero ya estás hasta teniendo por ahí delirios y medio cuestiones de pensamiento raras. Por favor, ponte las pilas, ponte en acción ya, relájate. Para ti, que eres del signo de Libra. Libra, hay una persona que ya está como arrepintiéndose de haberte dejado o de no haber seguido contigo. Libra, hiciste la mejor decisión, alejarte de quien en su momento no te valoró. Tú sigue tu camino, vas bien. Para ti, que eres del signo de Escorpión. Oye, ¿por qué estás tan inaccesible para las personas? No hagas eso, porque luego cuando quieras que la gente esté contigo, te van a decir, no, ya mejor me voy, así andabas tú. Oye, relájate, por favor, Scorpio. Para ti que eres del signo de Sagitario, te sientes que algo te falta en tu vida. Me dicen para muchos, a lo mejor tenías una mascota que partió y estabas muy apegado a esa mascotita. A lo mejor una persona también que ya desencarnó. En fin, alguien hace falta en tu corazón. Puede ser alguien que viva también, siga aún con vida. Pero dice... Por favor, aléjate, trabaja con eso para que puedas sentirte mucho mejor. Mis queridos y queridas del signo de Capricornio, estás con mucha confusión. Ahorita no sabes lo que quieres. Capricornio, de por sí eres algo especial en tu carácter y lo con confusión, no, eso no te va a ayudar. Por favor, reacciona ya. Para ti, Acuario. Acuario, es demasiado arriesgado eso que quieres hacer. Fíjate bien, piensa y valora si es el momento justo para hacerlo. Y para ti, que eres del signo de Piscis, los Piscis dicen, oye, es demasiado lo que les cuentas a los demás, te dicen, mi querido Piscis, no cuentes tanto. Según tú empiezas contando de poquito, pero luego mira, como hilo de media, toda la lengüita se te suelta, así que, por favor, Piscis, cuida la información que das, porque luego puede ser usada para hacerte un mal. Así que a ponerse mucho las pilas, chicos, y a ponerse de acción, ya es jueves. Vámonos a el prefin de semana. Échale ganas, les mando ay, muchos besos. Y no olvide que estamos en el mejor show, claro, totalmente en vivo, el de Raúl Brindis. Nos vemos muy pronto.
1: Gracias, Leo, gracias, gracias. Leo Tarot. Leo Tarot.
0: Sí, señor.
1: Para que sigas a Leo Tarot. Astrología Leo, Leo Tarot. Gracias, gracias, gracias también por estar con nosotros, Leo. Es un placer. Gracias, gracias. Muy bien, amigos, son las 9 de la mañana con 38 minutos centro, 10 con 38 hora del este. Por ahí alguien se comunicó de Colombia. Dijo, yo estoy aquí en Colombia escuchándolos. Creo que estaba en Salento, en Colombia, allí cerca de Bogotá. Un abrazo para toda la gente de Pereira, de Quindío, de la gente hermosa de Colombia. Abrazos enormes hasta donde llegue, pues, todo lo que viene siendo los medios digitales, como la música app, como YouTube también, sí, pues señor. Ahí estamos. Y bueno, no le han atinado el día de hoy a este lugar, ¿verdad?
0: No, no creo, no.
1: No le han atinado a este lugar.
0: Que está,
1: ¿eh? Y es hermoso.
0: Sí, hombre.
1: Hermoso, hermoso.
0: La gente que es de ahí, yo creo que sí le sí. ¿O será que no lo ha visto de arriba, a lo mejor? Nomás lo miran por...
1: Ajá.
0: ¿Sí me entiendes?
1: Claro.
0: Que no han visto, no, pero uno conoce, ¿verdad?
1: Como sí. Quiera. Claro.
0: O sea, si te presentan a tu ciudad con un dron, uh-huh. Con un dron, ¿tú la conocerías?
1: ¿Qué cosa? ¿Mi ciudad?
0: Sí,
1: yo creo que sí, ¿verdad? Hay cosas que...
0: Son incógnitas.
1: Mira, aquí hay casas muy bonitas con techo rojo.
0: Sí.
1: Hay un lago.
0: Hay una iglesia.
1: Y hay montañas que no se ven.
0: Está una iglesia ahí.
1: Ajá. Ahora, ahora no es México. Entonces, ahí se ve mejor.
0: Okay.
1: Ahí se ve mejor. Tiene lago.
0: Lago.
1: Tiene casas. Montañas allá y tiene casas con techo ajá. Rojo. No es México.
0: Qué bonito.
1: No es México, pero está muy bonito. Ahorita
0: parece
1: lo vamos a ver.
0: Como una pintura, ¿no? Como una pintura.
1: Y yo sé que es difícil darle porque uh-huh. Son los típicos pueblos latinoamericanos. Pero bueno, está otro dato. Está en Centroamérica.
0: Ahí va, ya
1: con esto es Centroamérica. Está muy bonito uh-huh. El lugar. Son cosas incógnitas, si es cierto.
0: Incógnitas, sí.
1: Si le dices este güey. Voy a buscar una cosa incógnita. No, hombre.
0: Sí, hombre, que es
1: muy, muy, muy padre.
0: Muy bonito,
1: sí,
0: muy bonito.
1: Dani, sí.
0: Se parece como Taxco, pero con playa.
1: Ándale.
0: Bueno, con agua, pues.
1: Sí. Nada más que Taxco está en las montañas, entre la sierra.
3: Es un río, Raúl, es con mucha agua, con mucha agua.
1: Ándale.
3: Mucha agua.
0: Hombre, qué comentario, San
1: Pedro. Salud. No, Michael, no lo es. No es Costa Rica, no. Ah, mira, ya le dio Dani. Sí, Dani, tú sí sabes.
0: ¿Tampoco?
1: Dani ya le dio. Ya con los datos por ahí, ya más o menos supo. Sí lo es, sí lo es. Gracias. Ayer por hacerle caso al turco de los signos, me arrimaron una madrina, dice Chuy Ramos. ¿Ora? Que dijo los signos. Aliviárete, Mario de Temu, dice José L. Jesús. Saluditos, José L. Jesús.
3: ¿Andamos?
1: Gracias por
3: ya mero despierto, ya mero
1: se anda despertando. Sí. Ahora sí, ¿no? Bien, qué bueno que están con nosotros en el show Más Perrón, hablando de los suegros también el día de hoy. 8:32,
0: sí, señor.
1: 271-81-31, ¿verdad?
0: Sí, hombre, para que hay que querer mensaje. A los suegros y... Uh-huh. Hay que ser, así como dijo el
1: profesor. Hay que ser lambiscones.
0: Sí, hombre, también para ganárselos.
1: Tú sabes una cosa, Carita, uh-huh. Que hay gente que le cuesta ser lambiscón. Pues sí, la verdad que sí.
6: A mí me cuesta mucho.
1: La vergüenza.
3: A mí también me cuesta.
6: Sí, yo sé que a veces me conviene algo, por ejemplo. Sí. Yo les digo, güey, y hay gente que me ha dicho, es que debería ser, es que no me gusta ser así, no me gusta como que
1: no va contigo.
6: Enaltecer de más a algo o a alguien, o sea, es así.
1: O sea, la fuerza no.
6: O sea, el respeto siempre va a haber.
1: Sí.
6: Respeto te lo voy a dar, si tú me respetas, yo te voy a respetar.
3: Claro.
6: Pero yo sé que hay unos que
1: se les hace fácil, ¿qué?
6: Sí, les es muy sencillo. A los suegros, a los demás. Sí. Pero
3: tú es que no va a estar hablando, por favor.
6: Pero es que tú lo sabes que están haciéndolo porque les conviene.
1: Por interés.
6: Por interés, lo sabes. Porque cuando se voltean dicen otras cosas. Pero cuando están con esa persona, son bien lambiscones.
1: Lindos, bien,
6: pero así como dijo el profesor, justamente como lo dijo, tú sabes que lo hace por un plan que tiene. Porque le conviene ser lambiscón o lambiscón. Con ciertos
0: para obtener beneficios ahí de la familia.
1: Fíjate que había unos amigos que querían mucho a su yerno. Viven en Galveston, ojalá que no estén escuchando. Bueno, no voy a decir los nombres.
6: Ok.
1: Pero quería mucho a su yerno porque trataba súper bien a la hija. O sea, la tenía inclusive en su casa. Y entonces ellos tenían una compañía, creo que de limpieza.
6: Ok.
1: Y oye, ¿no les quita la compañía?
6: ¿Quién?
1: El yerno.
6: Ay, güey.
1: O sea. Okay. Se los ganó y todo eso, bien, bien y todo.
0: Agarraron confianza.
1: Con mucho cariño a mis amigos.
6: Okay.
1: Poco a poco se fue ganando el cariño de los suegros.
6: Me entiendo.
1: Y los suegros tenían la compañía. Entonces pasaron el nombre de la compañía a la hija. Y el yerno le quitó la compañía. Ahora él la maneja.
0: Los ensambló.
3: Pero por ser lambiscón, ¿no? Me imagino.
0: Sí, pero agarraron confianza y después un día te traiciona. ¿Cómo son las suegras, Rurito?
7: Como las estrellas.
0: Hay como las estrellas. ¿Cómo son?
7: Entre más lejos, mejor.
0: Más bellas.
7: Más bellas.
0: Más estrellas.
7: Entre más lejos, más bellas. Sí. Ah, sí, cierto. Era
1: no pasa nada. No estaba dispuesto.
0: No pasa nada. ¿Cómo trata el chino su suegra?
7: El chino a su suegra como a un dios.
0: ¿Lo adora?
7: No, sabe que existe, pero no la puede ver. Así le dijo. Déjale, tomo un screenshot aquí. Esto no, porque el chino me va a reclamar. Aunque sí es cierto, ya lo he dicho muchas veces. El chino.
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20: Escucha, pequeño burro, ¿puedo decirte algo?
21: Venga el mensaje.
22: Osher se está presentando con Chris Brown en el mismo concierto. Entonces al final no me entrevistaron a la muchacha, los de TNT, dijo que ella quería que estar con Chris Brown, no con Osher, por eso se portó así. Entonces ahorita en su último concierto, Osher les dijo a la gente: hey, si quieren subir conmigo, perfecto, pero si no quieren subir, ni se trepen aquí.
23: Y la verdad, sí, mi suegro, pues quieren mucho a sus hijas, sí, tuvieron 7 hijas, ¿verdad? No tuvieron ningún hijo, puras hijas, 7. Pero yo sí puedo decir con las manos en el corazón, con la mano en el corazón, y pongo las manos por ellas a la lumbre. Mis suegros sí quieren mucho a sus yernos, a los que supieron tratar muy bien a sus hijas, los quieren de veras. Ellos se quitan el bocado de la boca por sus yernos, por sus nietos. Mis suegros son unos suegros de ley, y eso yo se los he dicho siempre a cualquiera que me conoce, que yo me gané la lotería con mis suegros, don Raimundo Ortiz, doña Paulita García. Esas son la pura neta.
0: ¿Te quieres quedar con la casa? ¿Te quieres quedar con la casa?
6: bueno, es un, qué bueno que tienes excelente relación con los suegros. Eso es muy bonito. Síguele llamando a Pedro, 832-271-8131, que también te llevan con tus, te llevas con tus suegros. ¿Es difícil? Sí. Ahora, no sé, creo que es igual, ¿no? A veces que la alguna de las... ¿Quién se llevará peor, la suegra con la nuera o los suegros con el yerno?
1: Yo creo que también a los suegros. ¿Quién?
6: O sea, no siempre van. Ajá. Hay algún problemita, no te quieren, como Pedro. Pedro se los ganó, digo. En primer lugar, tenía que era salvadoreño y eso eran mexicanos, y es a veces hasta cierto punto. Antes era más difícil. Es que él es de otra parte y tú eres. Yo quiero una persona que sea del mismo lugar donde somos nosotros.
0: Solamente, ¿no? A uno le caía bien yo, Raúl. ¿A quién? A Raúl y a, a Efraín y a la otra cuñada tampoco le caía, no les caía bien. ¿Ves? No, a nadie, nomás a Raúl era el único, el que me seguía la corriente. Los demás no. Nada. Pero fui ganando poco a poco. Todos, ya saben ahora que sí, yo los quiero mucho. Ya.
7: Es un lambiscón, el que pasa aquí en tu compañía.
1: ¿Te tienes que hacer la casa? ¿Te tienes que hacer la casa de la suegra?
0: No, para nada.
6: Bueno, Pedro, le dieron al lugar este que está aquí atrás de nosotros, ¿verdad? Muy bonito, realmente. La gente de El Salvador sabrá de este lugar, la gente que somos de otras partes. Yo lo descubrí, Carita también lo descubrió. Creo que es un lugar hermoso. De hecho, es un lugar que le dicen para retirarse.
1: Sí.
6: Ahí te vas a retirar. Si tienes un poquito más de dinero, aquí te vas a retirar en El Salvador. Es una joya colonial El Salvador, y yo creo que ni Pedro sabía este dato.
0: Te lo juro.
6: Fue
0: que no.
6: La primera capital de El Salvador, Pedrito.
1: Así le dicen.
0: Fíjate nomás.
6: En el año de 1528.
0: Sí, me lo dijeron, pero no me acordaba.
6: Pero no te acordabas. Bueno, vámonos con este hermoso lugar en El Salvador. Escucha. 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Hoy cruzamos fronteras para descubrir uno de los pueblos coloniales más hermosos de Centroamérica, Suchitoto, El Salvador. Su nombre proviene del náhuatl y significa lugar de pájaros y flores. Y basta caminar por sus calles empedradas para entender por qué. Rodeado de historia, cultura y paisajes inolvidables, Suchitoto es un rincón donde el tiempo parece detenerse. Fundado durante la época colonial, este hermoso pueblo conserva su esencia entre coloridas fachadas, balcones adornados con bugambilias y plazas que invitan a sentarse, conversar y disfrutar de la tranquilidad que caracteriza

0: ferias, festivales culturales y talleres de artesanos han hecho de este pueblo un punto de encuentro para pintores, músicos, escritores y amantes de la cultura de todo el mundo. Y claro, la gastronomía salvadoreña también está presente. Las tradicionales pupusas, los tamales, los riguas, los atolitos y muchas otras recetas familiares conservan el sabor auténtico de una tierra orgullosa de sus raíces. Lo que hace verdaderamente especial a Suchitoto es la paz que transmite. Aquí, la historia se respira en cada calle. La cultura forma parte de la vida cotidiana y la hospitalidad de su gente hace que cualquier visitante se sienta en casa desde el primer momento. Así es Suchitoto, El Salvador. Un rincón donde florecen la historia, el arte y las tradiciones. Recordándonos que los pueblos más pequeños muchas veces guardan las historias más grandes. Esto fue Conociendo América con el show de Raúl Brindis.
1: Es muy bonito. Te voy a decir, como mexicano, no he estado en ese lugar, pero por lo que veo, no tiene nada que pedirle a un pueblito mágico mexicano. Es hermoso Suchitoto. Sí.
2: Y por la comida que estás mencionando, oye, la famosa riguas, ya tengo rato que no pruebo una.
1: ¿Qué son las riguas?
2: Es como unas como tipo tortillas, Raúl, pero saben como dulcecitas bien ricas.
1: Ok.
2: Pero pues ya no te puedo escribir bien el sabor que tienen, pero están deliciosas.
1: Ok.
2: Ya ni se diga el atole, los tamales.
1: Mira,
2: y todo lo que hay ahí.
1: Deberías de convencer a tu señora. Llevas a San Salvador. Sí. ¿Sabes a cuánto queda de San Salvador?
2: Está cerquita.
1: ¿Cómo? Una hora a 15 minutos.
2: Sí,
1: máximo una hora a 15 minutos.
2: Es gastar, Raúl.
1: Hacia el norte.
2: No, pero eso, o sea, no tiene precio. Tú tienes que divertirte.
1: Te quedas ahí, apagas tu teléfono, nadie te llama.
2: La tranquilidad, sobre todo, es lo que distingue a Suchitoto. Y aparte tiene el laguito ahí para que
1: lago,
2: te puedas dar.
1: Y a ti que te encanta. Sí. Puedes hacer ahí.
2: Una moto acuática.
1: Deporte acuático, sí, Pedro.
2: Sí.
1: La verdad.
2: Entonces se me hace que sí.
3: Raúl, disculpa.
2: Unas buenas vacaciones,
3: Disculpa mi ignorancia, pero sí es famoso ese pueblo. O
1: sea, es
3: famoso.
1: En El Salvador sí es
2: muy
1: famoso.
2: Sí, muy conocido,
1: de hecho, como te dije, la gente que dice, quisiera retirarme en Suchitoto. ¿Verdad? Es muy.
3: Es la primera vez que escucho de.
1: No.
4: Yo también, pero fíjate, está en las montañas, ¿no?
1: Está, algo, ¿sí? Sí, al norte de San Salvador.
4: Sí.
1: Está bien.
4: Me gustó porque también, aparte, tienen varios festivales. Tienen el Festival del Maíz.
1: Maíz. Ajá.
4: Que hacen, o sea, del maíz hacen de todo. O sea, cuando dicen festival.
1: Sí.
4: Aprovechan el maíz en todo, ¿eh?
2: No, claro, pues hay que sacarle
4: atole, pupusas.
2: Y sobre todo, la paz y la tranquilidad que vas a tener allí.
1: Eso.
2: Las artesanías también están muy bonitas.
1: Eso, eso también. Así que saludos a toda la gente de El Salvador. Y si no lo conocías, bueno, ahí tenemos un punto mágico muy bonito en San Salvador. Se llama Suchitoto.
4: Tienen el festival también del añil.
2: Añil.
4: Que significa de teñir la ropa.
1: Ah, bien.
4: Pero de pintura.
1: Así. Bien.
4: Pintura azul, así.
1: Azul, y hay gente que dice, sí, yo conozco en este lugar, por ahí Miri Lupis me dice que su amiga, me estaba comentando que su amiga dice que vivía en este lugar. Ya te me perdiste, corazón, pero por ahí que estabas hablando que vive una de tus mejores amigas.
3: Suchitoto.
1: Y es náhuatl,
2: Náhuatl. Los últimos datos están arrojando, Raúl, de que hay mucho viajero, mucho turista que está llegando a estos lugares.
1: Sí, claro.
2: A Suchitoto,
1: y más ahora, ¿no? Que está muy tranquilo.
2: Sí, más tranquilo, hay más paz, ¿no?
1: Sí,
2: no hay tanta guerra, hay más seguridad en el país.
1: Sí, bueno. Gracias, antes de que te vayas, Pedrito. También, gracias, Mirna. Raúl, te equivocaste. Pedro necesita tranquilidad. ¿Para qué lo quieres mandar con la señora? Dice, ¿qué te pasa? Ya paga el viaje, Raúl, para que lo disfrute el Chema, dice Laura.
2: No, por eso me voy yo solo, siempre que voy para El Salvador.
1: José, me dieron ganas de ir nomás para el festival también del maíz, dice,
2: sí,
1: ¿verdad?
2: No, hay que ir,
1: ok. Sí. Somos más mexicanos los que te escuchamos, los salvadoreños deberían escuchar al cucuy de la mañana, dice. Aunque lo dudes, Paco, hay mucha gente salvadoreña escuchando programa también,
2: claro,
1: ¿no?
2: Sí, mucho.
1: El Juditas puede irse a El Salvador y así puede ir al doctor ahí todos los días, dice Andrés González también. Unas baleadas con curtido, dice los días. Okay. Para mis suegros Irma y Martín Daniel, de parte de su yerno favorito también, bueno, qué bien. El Salvador, dice. Bueno, gracias a toda la gente que está con nosotros en el show más perrón de las mañanas.
2: Pero siempre te van a criticar, ¿no? Ya ves que ahorita que estaba diciendo ahorita lo de que El Salvador, ¿no? Que está sacando lo de Suchitoto.
1: Sí.
2: Ya ves que te dijeron que por qué estaba sacando de México.
1: Ajá.
2: De todos los lugares turísticos que sacas de México.
1: Sí,
2: conociendo
1: que tiene.
2: México.
1: Ajá.
2: Que no sacabas nada de otras partes.
1: Ah, no,
2: de Colombia,
1: claro. Nos hemos ido a todas partes.
2: De Colombia, de

0: vamos auto, poco a poco. Calles, sí. Poco a poco. Pero bueno, sabes que estaba escuchando yo a, un, a una persona que dijo, estaba llorando, casi llorando, porque quería mucho a su esposa, pero tuvieron dificultades como todos los, y quisieron, y le dijo el suegro, te regalo un lote,
1: un terreno,
0: terrenito, sí, para que sí, construyas. Sí. Dijo, de veras, suegro, construyó una casa y tuvieron problemas. Y en esos problemas que tuvo, dijo, ya no pudieron resolver los problemas él y su esposa. Y le dijo, suegro, pues me tengo que divorciar. Dijo, oh, pues, y mi casa, dijo, pues se friega porque es mi terreno.
1: Sí.
0: Y
1: o sea, el yerno le dijo que
0: no el, regresaba. El yerno, el suegro le dijo, pues allá tú, dijo, la casa es de mi hija. Aquí ni 50 ni 50%. ¿Quién tiene la razón?
1: Ay, bueno, güey, el suegro, difícil, porque el terreno es de él. O sea, en el momento, bueno, ahora si lo pudo haber por escrito, ¿sabes qué? Te va a tocar tu, bueno, parte. Ajá. Ahí, pero el suegro, pues, está en todo su derecho porque es, él es el dueño.
2: Bueno, no, ¿sí? Pero se lo dio a la hija. Pero y no, la hija no, estaba casada con él.
1: No importa, uh-huh, no importa. Si no hay papelitos, si no hay documentos.
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0: 10, centro, 11, hora del este.
3: Listos para luchar.
1: Listos,
3: vamos.
1: Se acabó el.
0: Exacto. Hulu. El otro. Ah, es otro. Good morning por la mañana, mis amigos. Buenos días. El show más perrón de la radio está contigo. El show de Raúl Brindis. El día de hoy no es un jueves cualquiera. Es super jueves. ¿Dónde es el bochinche, la alegría, el dinamismo, la entrega, la versatilidad y la jovialidad que traemos hoy? Jueves 30. 30 días del mes. 211 días del año. Frente a nosotros en este 2026. Aún tenemos 154 días más para vivirlos, para gozarlos, para disfrutarlos al máximo. En vivo, en vivo, en vivo. Arrancamos la quinta hora de programación, recordándote que aquí somos
3: gente de radio.
0: Gente de radio.

0: vamos a bailar, güey.
1: Sí, hombre, apenas estamos entonando.
0: ¡Puchitoto! Ahí estás.
2: Ahí está, sí. ¡Qué bárbaro!
3: El lunes regresa el intenso, el lunes.
0: Ándale.
2: Ahí estamos, ahí estamos.
0: ¿Aguantas otro día más todavía acá?
3: Claro, claro. Mañana me despierto ya como a las 11 de la mañana ya.
0: Mañana se va a despertar.
1: Aunque esté el dolor. Ay, ¿cuántas horas llevas tú también? Ya lleva como 12 horas.
3: Es que, bueno, al rato les explico.
0: Sí. ¿Sí? No,
1: necesito. No, la cafeína sí te ayuda bastante. Sí,
3: como
1: no, es, yo me tomaba tres sodas, Raúl.
0: ¿Quién?
1: Cuando en los primeros programas,
0: ajá,
1: me aventaba tres sodas.
0: Ok.
1: Para que me diera el subidón.
0: Ok.
1: Nomás que ya como el mediodía ya me llegaba el bajón y.
0: No me digas.
1: Ya ves que una vez me quedé dormido, ¿te acuerdas?
0: Sí, yo sé.
1: Una vez, pero no, pero terminaba el show completito. Okay.
4: Pero fregado, pero lo terminaba.
1: Pero al rato vamos a abrir las líneas para poder platicar acerca de los suegros.
0: A ver, aquí hay un abogado, que habla justamente de eso, y yo me quedé con la duda, ¿no?
4: ¿De qué?
0: Sí. ¿Qué dice un abogado?
4: De la casa.
0: De una casa cuando tu suegro te regala el lote, construye aquí, mijo, para que tengan, y después se divorcian y tienen problemas.
4: Pues al suegro se lo da al yerno.
0: Al yerno, ¿no? ¿Sabes qué? Construyan. O sea, yo quiero mucho a mi hija, te quiero mucho a ti.
4: Okay.
0: Sí, así dijo el chavo. Dijo, es que construí porque pues, yo amaba a su esposa. Y dijeron, no tienes que construir en otra parte, aquí hay un lote.
4: Okay.
0: Aquí hay terreno.
4: Al lado de la casa.
0: Y te lo regalo. Uh-huh. Dijo, pues ahí construyo, ¿no? Y cuando construye y luego se divorcia, entonces él se queda sin nada. Ahora sí, no puedes pelear nada. Este es un abogado. A ver qué dice el abogado. A ver,
5: El terreno de tus suegros no te pueden sacar de ahí, independientemente que el terreno está a su nombre, porque al final de todo tú pagaste la construcción y esa casa es tuya.
6: Y pues esto es algo completamente falso. Que mucha gente piensa.
5: En términos legales, la casa y el terreno no son cosas independientes. La casa es un accesorio que sigue la suerte de lo principal. ¿Y qué es lo principal? El terreno.
4: Pues sí.
5: Y es que si tú te fijas en una escritura, lo que viene registrado es el terreno, tantos metros de fondo, tantos metros de frente, y además se menciona en todo caso que hay una construcción adentro, pero lo que se registra realmente es el terreno. Si el terreno está a nombre de tus suegros, quiere decir que el terreno es de ellos y por lo tanto la casa también es de ellos.
4: Hijo,
5: a menos que exista algún documento muy bien redactado en el que se haya pactado lo contrario. Por ejemplo, algún contrato en el que se haya cedido el derecho real de superficie, derecho de mejoras, alguna indemnización, etc. Pero si nada más te metiste porque te dejaron, empezaste a construir y no firmaste ningún documento, lamento decirte que, aunque tú hayas pagado esa construcción, la casa es de tus suegros y si quieren, te pueden desalojar. Uno de los mayores errores es construir en el terreno de tus suegros sin ningún documento de por medio, porque a lo mejor hoy están muy bien, pero no sabes si más adelante la relación familiar va a tronar o incluso tú ni siquiera seas parte de la familia.
1: Tiene razón.
0: Abogado, ese es abogado de Monterrey. Entonces yo dije, espérame, en Estados Unidos, ¿qué pasa?
4: Ok.
0: Lo mismo.
1: La misma situación.
0: Sí. Legalmente, una casa construida en el terreno de tus suegros, que es de ellos, pertenece a los dueños del terreno. A tus suegros.
4: A los hijos.
0: Por ley, la construcción se considera parte accesoria de la misma propiedad. O sea que tu pareja no es dueño de tú tampoco lo eres antes del registro de la propiedad. Aunque podría reclamar una compensación económica si guardaste pruebas, si tienes papeles, si tienes documentos, quizás puedes meter un abogado.
1: Si es que ellos quieren darte.
0: Sí. Tus suegros conservan la titularidad legal de todo lo edificado sobre su terreno.
4: Wow.
0: A menos, como dijo el abogado de Monterrey, exista un contrato firmado de por medio que diga, no, sí, te voy a poner aquí que tú eres parte dueño de la casa o lo que sea. Y aún así, tendrías que pelear con un abogado.
4: Híjole,
0: también. Y tú no puedes reclamar la casa como bien matrimonial que deba dividirse el 50%.
4: 50,
0: porque 50. Legalmente
4: nada.
0: No forma parte del patrimonio de bienes gananciales de la pareja al pertenecer a terceros ajenos al matrimonio, aunque sean tus benditos llamados suegros.
1: Sí. Por más de que también sea de la hija.
0: Entonces.
1: ¿No? Entonces, a lo mejor el suegro sí sabía de esta maña.
0: Eso es. Entonces es un. Ahora, mira lo que dice, por ejemplo, Lita. Yo prefiero vivir lejos
4: de mis suegros.
0: De los suegros también. O sea, es algo. Sí. Hay gente que dice es mejor vivir lejos. lo más lejos que sea. Ay, sí, pero hay personas que dicen, no, yo quiero mucho a mis suegros, quiero vivir hasta cerca que vivan donde están ellos.
1: Con ellos, ¿no?
4: O a veces suegros, obligan a la o al hijo o a la hija, ¿sabes qué? Tienes que vivir cerca de mí. Bueno. Para estarte vigilando.
1: Bueno, pero era nuestro ex compañero que vivía con su suegra y con su suegro.
0: Ajá.
1: El lobo. ¿Quién? Vivía
0: de veras, sí. Y luego.
1: Ellos vivían juntos ahí. No sé ahora, ¿verdad? Pero sí.
4: Ya lo corrieron,
0: Ya lo corrieron, bueno.
4: Oye, pues, está cañón.
0: Está cañón. Entonces, esto es si te llevas mal con. Es que nadie sabe. Tú puedes amar a una persona, la puedes adorar a tu pareja. Pero una infidelidad, un problema, algo que no. ¿Te gustó un abuso que haya pasado ahí? Pues te quieres divorciar. O puedes por esta situación, ¿no? De que, bueno, sí puedes. Y ha pasado, pero vas a perder todo.
1: Pero así no, el dueño del terreno es el suegro. Ahí está. Bueno, ¿Y para dónde?
0: Los dueños del terreno. O sea, quien sea, van a ser los dueños de la casa. Claro. Ahí te lo dejo de tarea. Si has tenido problemas con un suegro, con tu suegra, te llevas bien con ellos, te la pasas perfectamente bien. Eres el yerno favorito, la nuera favorita de los suegros. Bueno, vamos a abrir líneas telefónicas al 713-930-9292, al 713-930-9292. A veces, dime.
4: A veces los suegros también tratan de llevarse bien, bueno, si es que tiene su hija, ¿no? Tratan de llevarse bien con el yerno, con tal de que no le maltrata a la niña, o sea, a su hija.
1: No le va a dar mala vida.
4: Sí, exacto, le va a dar mala vida porque pues es su... Pues, no sé,
0: Mira, dice Karina, así le pasó a mis papás, le quitaron camionetas porque con eso pagó mi papá los terrenos junto con la casa. Al último, mi abuelo nos echó y mis papás se quedaron sin nada, dice Karina González. Dice Javier, ahí está el dicho, el que siembra en terreno ajeno, hasta la semilla pierde. Diana, justamente el primo de mi esposo está pasando por eso. Dice que cuando regrese a México se tiene que regresar con la ex. Esa es la situación. Lita nomás, dice, yo prefiero una distancia sana entre los papás de mi amor. Dice, mejor estar así, ¿no? Dal Núñez, cuando me casé construimos en casa de sus papás. Años después nos divorciamos y yo fui la que se tuvo que salir. Es una amiga. Nos casamos, construimos en la casa de los papás de él. O sea, esta es una mujer. Después nos divorciamos. Yo fui la que se tuvo que salir de la casa.
4: Pues sí.
0: Y no recibir nada porque la casa era de los papás de él.
1: Claro.
0: Porque construyeron en los terrenos del papá.
1: Y luego le pusieron mejores materiales, ¿no?
4: Toda la inversión que hicieron, ¿no?
0: Toda la inversión. Imagínate.
4: Pues que se lleve el tabique para allá, para donde se vaya.
0: Bueno.
1: No, pues que manden un tractor ahí para que destruye todo.
0: Oye, precisamente. Pasa más, mande.
4: Ahora, si construyes y te pelas así bien gacho con los suegros, puedes derrumbar la casa y dejarle el terreno a la
0: familia. Es lo que ha hecho la gente.
4: No.
0: Sí, es lo que ha
4: hecho. Yo no me decía por decir.
0: Es lo que ha hecho la gente. Dice, entonces, no me puedo llevar la casa. No puedo reclamar nada. Ok, güey, contrata
1: una constructora.
0: Derríbamela, güey, pero también no sé si el suegro te pueda demandar. Porque como está en su terreno, no sé si te puede demandar. Pero hay gente que ha destruido la casa. Y pues no es de nadie la mendiga casa, ¿no? Hasta una bomba le pone a la casa para que no sea de nadie.
4: Ni mía, increíble.
0: Dios de mi vida, ¿no? Espero que no haya pasado esto con alguna amiga, contigo, un amigo.
4: Sí.
0: ¿Cómo te llevas con tu suegro? Hoy es el Día de los Suegros, 713-930-9292, 713-930-9292. Vamos a abrir líneas telefónicas y si te llevas muy bien, qué bueno, llámanos y coméntanos también.
1: Este cuenta, Rito, que nuestra amiga influencer volvió a discutir con su marido.
7: Ya lo conocí.
1: Y para castigarlo, se va a ir a vivir a la casa de su mamá.
7: Eso no va a servir de nada, ya le dijo la mamá.
1: ¿Por qué no va a servir?
7: Dijo, no te vengas a vivir conmigo. Dijo, yo me voy a vivir contigo para allá. Dijo,
4: eso es peor.
7: Para que sienta el rigor, dijo. Yo me voy para allá.
4: Eso es peor.
7: Mañana llega.
8: ¿Quieres
7: castigar
8: de
7: la
8: madre?
7: Ya de México va a llegar.
8: ¿Sí?
4: ¿A poco?
8: Ay.
7: Ahí
8: va a estar
7: cañón,
8: agárrate. 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
0: Bien. Vamos al público, por favor, Carita.
4: Luis,
0: vamos con Luisito. Luisito, buenos días. ¿Cómo estás, Luisito? Buenos días, amigo.
28: Buenos días, Raúl. Buenos días.
0: ¿Cómo estamos? ¡Con tenis, Luis! ¡Venga, mi Luisito!
28: Oye, Raúl, yo creo que en mi caso es algo especialón. Fíjate que yo tengo, pues, con mi suegro dos cosas.
0: A ver.
28: Una, cuando me casé, se enojó y le doy la razón.
0: Ok.
28: Otra, tengo ya un hijo de 33 años y todavía no hablo, todavía no me habla el desgraciado.
0: ¿Qué pasó? ¿Por qué? ¿Por qué no te quiere la gente? ¿Tu familia?
28: Cuando yo me casé, ella tenía 14 años, iba a cumplir 15. Pero,
0: ¿y tú qué edad tenías, perdón?
4: 80.
28: 23.
0: ¡Ay, güey! No, ¿y cómo te dejaron casar, hombre? Obviamente fue en México esto hace muchos años.
28: Sí, sí, cállate, no, si digo aquí todavía me meten al bote.
0: Sí, ajá. Dios, ok, y por eso no te quería el suegro, sí. Es obvio.
28: Sí, pero wow. Ya tengo un hijo de 33 años, uno de 30 y una de 20, y es fecha, y pues yo digo, está bien, lo entiendo, a lo mejor todavía, ¿verdad?
4: Le duele.
28: Pero... No me duele, sí, todavía le duele, pero fíjate que lo más curioso que hace poquito todavía le hablaron a mi señora y le dijeron, la casa la vamos a poner a tu nombre y a nombre de tu marido, ahí está la fregadera, o sea, yo voy a ser el bueno de la casa,
0: Okay.
28: Y digo, tanto así como para... Yo ser el bueno, pues qué bueno, ¿no?
0: A ver, pero no entendí, ¿cuál casa? ¿En México o acá en Estados Unidos?
28: En México, sí, en México, la casa de ellos.
0: Ok, permíteme tantitito. ¿Sigues con tu esposa después de tantos años?
28: Sí, sí.
0: Ok,
28: sí,
0: pero independientemente de todo esto me dejaste con la duda, ¿por qué no te hablas con tu hijo o tus hijos?
4: No.
28: Con el suegro.
0: Con los suegros, yo entendí un hijo por ahí. Yo sé que con los suegros no te llevas.
4: Que ya tiene un hijo de 30 años.
0: Ya tienes un hijo de 30
28: años.
0: Entendí que no se hablaba con uno de los hijos. Okay. No te llevas con los suegros desde entonces porque te la llevaste muy pollita, sigues con ella, pero acabas de escuchar que los suegros les van a heredar a ustedes la casa y tú vas a ser el propietario, uno de los propietarios, ¿verdad?
28: Pues sí, fíjate, digo.
4: No te están confiando, compadre.
28: De la vida, ¿no?
0: Ok, yo creo que no. Sí, adelante, Carita, perdón.
4: No, que no te están confiando, compadre, porque puede tener otro por allá, la señora, no sé, alguien más que le pueda.
0: ¿Qué tiene que ver?
28: No puede ir para allá.
4: Ah, ok.
0: Sí.
28: Todavía no puede ir para allá.
0: Ok, entonces, ¿y si tú sí puedes ir?
28: No, ya okay. El año que entra vamos a poder ir los dos.
0: Bueno, van a tener una casa que no pueden reclamar por el momento hasta que se retiren y se vayan para allá o uh-huh. Vaya, que
28: hasta que puedan ir. Pero haz de cuenta que ya hicieron los trámites para ponerle a nombre de nosotros okay. Dos.
0: A ver, permíteme, ¿no hay otros familiares? ¿Será por eso? ¿No habrá otros?
28: Sí, no, ella... Mi mujer tiene tres hermanos.
0: Okay, y la prefirieron a ella y a ti.
28: Sí.
0: Que a los otros hermanos. Sí. Oye, ya me imagino las broncas que van a tener con los cuñados.
28: Pero pues papelito habla como estabas diciendo la abogada hace rato.
0: Yo lo sé, pero no deja de ser un cadillo que vas a traer ahí porque va a haber una enemistad, que porque a ellos, uh-huh. Si nosotros estuvimos aquí, es lo de siempre, creo que, y es normal a veces que algunas personas se sientan como discriminadas, nosotros estamos aquí, no nos das nada, y aquellos güeyes que viven en Estados Unidos se los vas a dar. Compadre. Creo yo, quizás, estoy, adelante, Carita.
28: Puede ser, no han dicho nada.
4: Bien oportunista. Te escucha bien oportunista, compadre. No.
28: Pues es que lo que va a ser para ti es para ti.
0: Bueno, okay.
4: Hombre, qué.
0: Okay. Bueno, te agradezco, mi querido amigo. Te mando un abrazo y suerte, Luis. Digo, si te hace sentir feliz, bien. Yo en lo particular. No. Yo diría.
4: Sí.
0: Ya no. ¿Sabes qué? Pasamos. Déjalo. No hay necesidad. Ya hay otros hijos y tranquilos que se los dejen a ellos, pero. Por una casa, pues como que no.
4: Se oye muy descarado.
0: Creo yo que es esto, ¿no? Perdón. También, cuéntamelo, 713-930-9292. ¿Cómo te llevas con tus suegros? ¿Ha habido un problema con ellos, con alguna propiedad también? Yo, maravillosamente bien, mi querido José de Jesús, maravillosamente. Mi suegro me dejó la casa, yo la vendí, le repartí el dinero con mi señora y mis cuñados porque no lo miré justo. Bien, Manuel, mira, esto yo lo haría también. Ah, me dejas la casa, sí. La vendo, reparto dinero, mi señora y mis cuñados. Esto es maravilloso, Manuel. Es una medida súper inteligente. Le vas a dejar una parte a tu señora, es tu esposa, es dinero para la casa y le vas a repartir dinero a ellos. Excelente e inteligente como medida, ¿no? Claro, hasta que se mueran los suegros.
4: Sí.
0: No se los vas a quitar así nada más, ¿no? Raúl, yo me divorcié dos veces, pero seguí hablando y viendo a mis dos suegros. Un ex falleció y sigo hablando con ellos. María Contreras, pues eres una buena nuera. Esto habla muy bien de ti también, ¿verdad? Un dicho viejo dice que aplica, papelito habla. Siempre poner todo en regla desde el principio. Lu Garza también. 713-930-9292.
4: Nancy.
0: El número telefónico. Vámonos con Nancy, por favor. Adelante, Nancy. Buenos días, Nancy. Te escucho, amiga.
1: Hola, buenos días, Raúl. Buenos días. Yo te quería comentar de las suegras que no nos quieren a nosotros, las nuevas.
0: Exacto. A ver, ¿qué pasa?
1: Y luego más cuando somos la segunda mujer de su hijo.
0: Cuando
1: ya tuvieron un fracaso y después se juntan con alguien más y no quieren. ¿Por qué? Porque hay nietos de por medio de la primera relación.
0: Entiendo.
1: ¿Verdad? A veces hay gente que es muy tradicional, que aunque la mujer le haya puesto el cuerno y su hija sea un borracho, siempre van a querer a la primera mujer,
0: ¿verdad? Entiendo.
1: Entonces, es algo pesado, pero yo también les quiero hablar, ojalá las señoras grandes que estén escuchando esto y piensen las decisiones de sus hijos. Ustedes saben la clase de hijos que tienen.
0: Okay.
1: Y si uno se ciega y dice, no, pues ¿saben qué? Pues es que mis nietos son mis nietos. En mi caso, yo me junté con esta persona, él tiene cuatro hijos, y pues decisión propia es no tener hijos conmigo. ¿Por qué? Porque yo no quiero tener hijos.
0: Ok. Uh-huh.
1: Los hijos de él no viven con nosotros.
0: Sí.
1: Van cada 8 días, a lo mejor son un número, porque como van cada 8 días, pues yo también quiero mi espacio. Él descansa cada 8 días, 8 días ellos, 8 días nosotros.
0: Okay.
1: Y pues ha habido un pleito tremendo. Mi suegra murió de cáncer y la que estuve fui yo. La nuera anterior no estuvo.
0: Okay.
1: Y hay terrenos de por medio y se los dejaron a la mamá de los hijos de mi esposo porque ellos son menores de edad todavía.
0: Okay.
1: Entonces es pesado vivir en ese tipo de matrimonio. Pero también a veces los hombres no se dan cuenta cómo son sus mamás con las otras parejas.
0: Ahora, como mujer, ¿entenderás a tu suegra un poco? Como mujer, si tú hubieras tenido un hijo con tu marido ahora, también es como que, híjole, es que esta fue la primera, esta fue la que tuvo los hijos con él, no quisiera que hubiera otra persona y tú llegaste de intrusa, perdón que lo diga así, a la vida de mi hijo. Uh-huh. Es así, ¿verdad?
1: Bueno, también, bueno, yo como mujer le entiendo, como no tengo hijos, no entiendo amor, uh-huh, ¿verdad?
0: Claro.
1: Pero también yo pienso que debes de ver la felicidad de tu hijo.
0: Sí,
1: ¿sí? Claro. Soy latina y en México te divorcias y es como si la difunta ya se murió.
0: Sí, sí.
1: Mis hijos es mi sangre, mi relación con ellos.
0: Claro.
1: Pero eso no te da pie a que ella vaya y se meta a la casa de tus suegros y tus suegros le hablen a ella. Uh-huh. O sea, yo estoy en mi posición que fui la segunda matrimonio,
0: sí,
1: que a lo mejor no voy a ser la segunda de tener hijos porque uh-huh, es mi decisión.
0: Claro.
1: Pero eso no quiere decir que te falten el respeto a un nivel.
0: 100% ¿sí? De acuerdo.
1: Claro. Creo yo, ¿verdad? Esa claro, es mi opinión. Sí. Y
0: encima de ¿sí? esto, yo creo que es tan inteligente y lo supiste desde el principio, tanto que lo leo en tus palabras, que sabías a lo que te metías, ¿verdad?
1: Y, sí, y ¿sabes cuál es mi punto? Que o escucho que dicen, uh-huh, es que se ganan a los suegros.
0: Ajá.
1: Es que te debes de... No, Raúl, con que te quieran tus padres, yo creo que es más que suficiente. Yo en lo personal, yo no me tengo que ganar a mi suegra, ni a mi suegro, ni a mis cuñadas, ni a uh-huh, los hijos de mi marido.
0: Okay.
1: Yo soy como soy, yo lo respeto, yo sé el amor que debo de tener yo, y con que la persona que yo haya elegido me quiera,
0: sí,
1: me respete, yo creo que es suficiente.
0: Okay. Entonces, ¿tú uh-huh, crees que está de más el estar luchando por el amor de tus suegros? De una manera sí, que no eres tú, o sea, fingiendo algo, tratando de ser de más, yendo a... Ahí dice que lambisconean y para que ganártelo, si que...
1: No, Raúl, yo siempre pongo... Sí, el respeto va siempre enfrente del amor. Siempre debe haber un respeto,
0: bueno,
1: y yo lo respeto mucho. Les tengo cariño porque gracias a él me tocó un gran hombre.
0: Bien.
1: Pero yo también yo digo, bueno, yo no, a lo mejor no fue mi culpa casarme a los 40 años
0: sí,
1: y decir, puedo tener un hijo in vitro, puedo tener... No, pero mi decisión, haber tenido hijos anterior,
0: sí,
1: pude haber tenido, porque la decisión es de una mujer cuando tienes hijos.
0: Bien.
1: Pero
0: bien,
1: de eso yo digo que no es necesario que nosotros como mujeres ni hombres,
0: uh-huh,
1: digamos, tenemos que ganar. No, no te tienes que ganar nada.
0: Okay.
1: Es tu amor a ti.
0: Bien.
1: Uh-huh.
0: Perfecto, excelente. Me encanta tu forma de pensar y muy madura. Digo, tienes, no sé, tu edad, no te pregunto tu edad, pero se ve que has vivido y sabes cómo estás viviendo tu vida con tu esposo. Y eso es lo más importante. Felicidades, mi querida amiga. Te mando un abrazo.
1: Uh-huh. Gracias. No, gracias por el show, Raúl.
0: Gracias, corazón. Gracias. Gracias.
4: Bye,
0: aquí una persona dice, a mí... Ah, un hombre dice, a mí y a mi esposa nos pasó algo similar. Construimos en la casa de los suegros porque la suegra no quería que su hija se fuera de ella.
4: Okay.
0: Entonces accedimos, construimos la casa.
4: Vente, mija.
0: Pero después esa misma casa se la dieron a la cuñada, o sea, a la hermana de mi esposa. Y la cuñada nos corrió de la casa que construimos en ese lugar. Caray. 713-930-9292.
4: Javier.
0: Voy con Javi, pero antes. Y Dania, sí, mis suegros ni a la boda fueron.
4: Órale.
0: No quieren a su menos a mí. Menos a mí.
4: Está duro eso, ¿eh? Oye, pero.
5: No
4: sí,
5: se nota.
0: Ay, Dania, mal.
4: Hay muchos, sí, muchas suegras.
0: Sí.
4: Desgraciadamente, muchas suegras metiche. Y salió para mi mamá.
0: ¿Se metía mucho?
4: Es que sí, ese. Mi mamá, o sea.
0: Ahorita me lo cuentas.
4: Okay,
0: ahorita me lo
4: cuentas. Javier.
0: Javier, ahorita me lo cuentas. Sí. Javier, buenos días, Javiercito. Venga, Javier. Adelante, dice, Javier.
6: ¿Cómo están, Raúl?
0: ¡Con tenis! Venga, Javier. Venga.
6: Oye, Raúl.
0: A ver.
6: Estoy preocupado, Raúl.
0: ¿Por qué, Javi? ¿Qué pasó?
6: ¿Qué pasó con el borreguito? ¿Qué trae mi borrego?
0: ¿A qué pasó?
6: Anda, ¿lo regañaron los sueros o qué pasaría?
0: ¿Qué pasó? ¿Sabes algo? No me asustes. ¿Qué pasó?
6: No, pues lo veo muy triste aquí en la tele, en el YouTube. Lo veo muy.
4: Ay, ay.
6: Anda muy. ¿Qué? ¿Lo regañarían los sueros? ¿Qué traerá?
0: Eso es lo malo, que no tiene suegros. Quiere suegros y quiere mujer, pero pues no tiene.
6: No, pues nada más ese es mi pendiente, Raúl.
0: Ah, bueno, no, no.
6: Pues yo la llevo bien con los suegros.
0: Qué bueno.
6: Muy bien.
0: Qué bueno.
6: Ahí la llevamos.
0: ¿Eres lambiscón o no eres lambiscón con los suegros? Nada más para saber.
6: No, no, no. No,
5: se escucha bien lambiscón ese compa.
6: Ahí más o menos, ahí andamos.
0: Sí, sí, ok. Bueno, mi amigo, gracias. Gracias,
4: Javier.
0: Gracias, Javier, muy amable.
4: Sí, vamos con Juan.
0: Juan, venga, Juanito, adelante. Juan, te escuchamos, amigo Juan. Buenos días.
8: Hola, buenos días, ¿cómo estás, yo, perro?
0: ¿Qué onda, Juanito? Te escuchamos, amigo, venga.
8: Qué bien, qué bien.
0: Ajá.
8: No, pues a mí, gracias a Dios, tengo 34 años
0: uh-huh,
8: y es mi primer matrimonio. Okay. Tenemos tres hijos.
0: Ok.
9: Y es hija única.
0: Sí.
9: Y me la llevo a toda. A no, todo sí. dar con mi suegra.
0: Ah, hija única. Como que les ha de haber dolido que te la hayas llevado o no, no tuviste problema porque la soltaran. Pues,
9: no tuve problemas, no okay. tuve problemas para uh-huh. nada. Me la llevo muy padre. Bien con mi suegra. A veces mi suegra va sí. a uh-huh. la casa a visitarnos.
0: Okay.
9: Y si no hay comida hecha, mi suegra hace comida o me habla, me textea y me pregunta, oye, hijo, ¿qué quieres de cenar?
0: Órale, ay, hasta hijo. Y
9: con esa, me la llevo muy bien con mi suegra.
0: ¿Qué hiciste para que llevarte bien con ellos? ¿O no tuviste que hacer nada, nada más eres buena persona, ellos también? ¿Qué hay de diferente?
9: Nomás yo pienso que soy una buena persona, les doy respeto, me dan respeto y... Sí. Ella hasta mi suegra me ha dicho, hey, si llegas a o mi hija te llega a dejar o tú llegas a dejar a mi hija, dice, ajá. yo voy a cortar comunicación con mi hija porque no creo que vaya
0: a la Mauser.
4: Así te dice, compadre.
0: Es que así le dicen la así carita, nomás. Pero
4: así te van, así te dicen, no, para que
0: es que no creo, No creo. ¿Tú crees? Mira, por alguien dijo en la mañana y esto nos despertó a todos, amigo, que dijo, "Te pueden decir misa los suegros."
4: Sí.
0: Pero al final los hijos van a ser los hijos. Exacto. Y les va a llamar más el amor a ellos y te van a dar la espalda a ti. Y porque hay gente que,
4: compadre,
0: ha pasado por eso.
4: Tú siempre vas a ser un desconocido, compadre, siempre, no sé. Toda la vida.
0: No sé.
9: Eso sí.
0: Bueno.
9: Pero gracias a Dios me la llevo muy bien con la suegra, sí, no bueno. me tocó bien. A la suegra, es a todo dar mi suegra.
0: Perfecto, pues saludos sí. a la suegra entonces, ¿verdad? Sí. Un abrazo también para ti y para tu esposa. Sí. Gracias, amigo, bonito. Muy amable. Gracias. Dice José, yo soy soltero, suegro soltero, pero me la llevo muy bien y trato con mucho respeto a mi nuera y a mi yerno. Saludos para Gisela y para Dylan. Eso. Chalino, sí. No eres mexicano, compadre, si te llevas bien con la suegra, dice. Y dice, sí, es cierto. Dijo, es mi primer matrimonio, pues ¿cuántos espera mi compadre pues que sí. dijo eso? Tienes toda la razón.
4: Como que le va a tirar a varios.
0: Rosita sí. dice, yo soy suegra y quiero mucho a mis nueras y a mi yerno. Nunca seré mujer, madre, suegra metiche, jamás. Órale. Quiero ser bienvenida siempre también, ¿verdad?
4: Hola. Lo que pasa es que a veces surgen problemillas.
0: Ajá.
4: Y después, pues, tienes que
0: defender. A ver, dice Clemente algo. La mayoría de los hombres queremos al suegro, pero odiamos a la suegra.
4: No.
0: No, ¿por qué?
4: Es que donde quiera se cuecen babas, hay de todo. O sea, de verdad, a veces hay amor por la suegra, amor por el suegro, sí. por los dos, o a veces no hay amor por ningún lado.
0: Tenemos llamada. Vámonos sí. con
4: Alejandra.
0: Alejandra. Alejandra. Alejandra. Good morning por la mañana, mi preciosa Alejandra. Te escuchamos. Buenos días, Alejandra.
10: Buenos días.
0: Venga.
10: Oiga, pues yo sí. estoy de acuerdo con la chava que hablaste ratito acerca de los suegros. No te tienes que ganar nada. Yo, desafortunadamente o afortunadamente, mis suegros varones siempre me han querido. Pero las suegras...
0: O sea, has tenido varias relaciones, es lo que... Has tenido varias relaciones. Dos, ok.
10: Sí, tengo 21 años casada con mi actual pareja.
0: Ok.
10: Pero me casé muy joven la primera vez.
0: Ok.
10: Y literal me divorcié al año. Por abuso y todo el rollo. Pero los suegros me querían porque vine a cambiar la vida al cabo, como que maduró y esto y lo otro, pero pues no tanto. Pero con mi suegra, yo creo que como mencionaba la chava, como somos hispanos, mexicanos, y la tradición allá, todos, mi esposo es el bebé, todos se habían casado por la iglesia,
0: ajá.
10: y yo no, entonces yo venía de matrimonio, y como que no me quería, y fueron 10, 15 años de sufrir, de que me aguantaba cosas y mi esposo no decía nada.
0: Okay.
10: Y él decía, es que no puedo exhibir a mi mamá así. Le digo, solamente dile algo porque va a llegar un momento donde yo le voy a faltar el respeto. Uh-huh. O sea, era mala. Okay. Y yo me la trataba de ganar. Yo cada que iba era de que comida,
0: uh-huh.
10: ¿Qué le doy? ¿Qué le traigo? ¿Dónde la pongo? ¿Qué les compro? ¿Cómo les ayudo?
0: Okay.
10: O sea, y no porque yo quería quedar bien, porque así soy yo, así me enseñaba mi papá.
0: Okay.
10: Vas a un lugar, lleva algo, vas a una fiesta, lleva un regalo. Uh-huh. ¿Sabes? Entonces, como granjéate a donde vayas. Pero ¿sabes qué me dijo un día? Después de 10 años, yo estaba embarazada de mi primer bebé con mi esposo.
0: Okay.
10: De hecho, estábamos en Houston. Yo soy del Valle de Texas y fuimos a Houston.
0: Okay.
10: Me dijo que su suegra era bien mala con ella y que por eso ella le hacía la vida de cuadritos a todas. Uh-huh. Son 6 hijos, hombres, varones.
0: Okay.
10: Y yo era la última. Entonces todas me decían, Ale, aguántate, aguántate. Y yo, es que no puedo aguantarme, es mucho, es muy mala.
0: Okay.
10: Y mi suegro nos dejó una casa.
0: Ajá.
10: Y como el otro señor que dices tú, que pues déjalo, ¿para qué quieres una casa? Sí. La dejamos ir y luego la hermana la vendió y pues ellos se quedaron con todo.
11: Y le dije a mi esposo, son acciones malas, pero no necesitamos eso, gracias a Dios. Entonces, creo que la mejor relación es la de respeto.
0: Okay.
11: Eso es lo más primordial. Cualquier persona, suegros o no. Pero los hombres suegros y mis cuñados me adoran.
0: Oye,
11: pero mi suegra sí le ha costado.
0: No es la primera vez que escucho lo que tú me dices, Alejandra, de mujeres que dicen, es que me llevo bien con mi ex suegro. O con siempre las mujeres nueras, como que tienen una afinidad de llevar. Es como las hijas con los papás, ¿ya ves?
4: Okay, sí.
0: Es las nueras con los suegros varones, los suegros, vaya, tienen una muy buena relación y por más que no estén con ellos, se siguen llevando muy bien con ellos, más no tanto con la suegra. Se da más la relación de afinidad con el suegro. ¿Esto será normal? ¿Habría algo por lo que pase esto, Alejandra?
11: Yo no sé, yo creo que esto es más personal, porque como te digo, mis ex suegros, ambos me respetan, ambos se llevan bien conmigo. Yo trato de no comunicarme con ellos, más que tengo una bebé, entonces que ella se comunique con ellos, con los abuelos, con la familia, con los demás.
0: Claro.
11: Pero ella era personal, porque decía que su suegra fue muy mala con ella.
0: Ah, ok.
11: Y yo le decía, pero ¿yo qué culpa tengo? Sí, claro, o sea, ¿yo qué culpa tengo que tu suegra haya sido mala contigo? Yo no me porto mal.
0: Claro.
11: Sí, yo no me porto mal, yo no soy mala persona, o sea, ¿cuál es el problema? Y ya te digo, son 21 años como que ha de decir, bueno, ya, o sea, ya no pasa nada. Y mi suegro me dice, si algún día, Ale, por cualquier situación, tú llegaras a separarte de mi hijo, se llama Antonio, tú no te preocupes, esta es tu casa y tú puedes venir cuando quieras.
0: Ok, pero ahí está la suegra también.
4: ¿No es igual?
11: Claro, o sea, yo no iría, o sea, la verdad no iría.
4: Pero qué bueno que te dicen.
0: Claro, no estarías cómodo.
11: Porque si de repente sabe como que, ay, mi esposa, como que...
0: Yo creo que sería un infierno para las dos, para la suegra y para la nuera. Y si se llevan mal y en la misma casa, ¿cuántas
4: casas vienes a hacer aquí?
0: No han de tener ese tipo de problemas, ¿no? Sí. Y esto va a incomodar también a todos, ¿no? Al esposo, al suegro, a todos y sería un lío. Te agradezco mucho, mi querida Alejandra. Te mando un abrazo muy grande. Gracias.
11: Igualmente, que tengas excelente día.
0: Gracias, igual. Y es que me deja pensando lo que le pregunto de que ella se lleva muy bien con su suegro. Hay muchas mujeres que se llevan bien con su suegro, pero no con su suegra. O con el ex-suegro, más no con la ex-suegra. Y luego me quedo pensando lo que dijo Steven, o alguien que dijo, la mayoría de los hombres queremos mucho al suegro, los hombres, a los suegros, pero no a la suegra. Clemente, entonces, ¿alguien tiene más afinidad con el suegro que con la suegra? ¿Sí o no? 713-930-9292.
4: Vamos con Tere.
0: Vámonos con Tere, por favor. Tere, buenos días, Tere, ¿cómo estás? Hola, Tere.
12: Hola, Raúl, ¿cómo están?
0: Con tenis, Tere. Venga, Tere, te escuchamos.
12: Mira, Raúl, te voy a contar mi pequeña historia. Yo era mamá soltera, tenía dos niños. Conocí al papá de mis otros dos niños acá en Oklahoma. Desgraciadamente, la señora... Te digo yo que en paz descanse y Dios la tenga fuego lento.
0: Dime.
12: Yo escuché cuando le dijo al papá de mis hijos que no quería que tuviera una mujer que ya tuviera hijos. Que quería una señorita para su hijo. Entonces, la relación nunca fue buena. En sí, solamente hablé ese día que yo hablé con ella y fue todo. Se murió la señora y hasta ahí.
0: Okay.
12: Ahora mi hijo me dice que yo... Soy su abuela Obdulia, porque se llamaba la señora.
0: Okay.
12: Le dije que ¿por qué? Porque mi hijo ahorita tiene 19 años, casi 20.
0: Okay.
12: Y anda con una niña, que no tengo nada en contra de la niña por su bisexualidad, si es que es bisexual o no, porque antes tenía una novia, ahorita anda con mi hijo.
0: Okay.
12: Entonces le dije ya, pero todo empezó mal, y le dije ya a mi hijo, solo a mí no me la traigas a la casa por lo que tú hiciste, porque era la novia de una de sus mejores amigas.
0: Ajá.
12: Entonces le dije, eso que hiciste tú no estuvo bien, así es que ni de ella de su parte, ni de tu parte hicieron las cosas bien, so, a mí no me la traigas aquí, y hasta ahí, y me dice mi hijo, tú te pareces a mi abuelita Obdulia, le digo, ¿por qué? Dice, porque estás igual que ella, ella no te quería a ti, y ahora tú no quieres a la novia de Andrés, se llama Andrés mi hijo, le digo, no me digas así, no me compares, dice, es que es lo mismo mamá, estás haciendo lo mismo, y me quedé y dije, okay, sí tiene razón, so, ahorita ya, pues siquiera la tolero verla así por un ladito en el teléfono, ¿verdad? Pero, la verdad Raúl,
0: Claro.
12: Y en cuestión de las, yo soy suegra ya, tengo a mi hijo de mayor de 13 que tiene su mujer, y honestamente no nos llevamos mucho, porque ella tiene, mi hija, porque tiene, tiene un modo bien difícil, bien difícil.
0: Ah, okay, el carácter.
12: Y ella dice, es blanco, mi hijo, aunque lo vea rosita, azul, pero tiene que ser blanco. Entonces, ella es de las nativas de acá de Oklahoma, entonces sí es bien difícil su modo.
0: Sí.
12: Y le digo yo, pues, ni modo, fue lo que agarraste. Mientras ella te quiera así.
0: Es lo que imagínate. Te digan, vos es lo que agarraste, hijo, ¿qué quieres que te diga?
12: ¿No? Que sí, honestamente, Raúl. Oye, que, te digo, es lo que tú escogiste y ni modo. Te aguanta, mijo.
0: Qué difícil es ser suegra en este momento, ¿verdad? Y sí, entender.
12: Es difícil.
0: Sí, sí, ajá.
12: Sí, es bien difícil, pero le digo yo, bueno, como dice mi mamá, a mí no me tiene que querer, yo no tengo por qué querer a los yernos, aunque yo los quiera a ustedes. Oye, y es todo lo que necesito.
0: Pero es que esto me hace pensar, amiga, que. ¿Estarán las mujeres esta situación de problemas, de verle un problema a algo más grande de lo que es? ¿O no?
12: Pues yo lo vi de esa manera, Raúl, en cuestión de mi hijo ahorita con la novia que trae. Sí. Lo vi mal porque ella era, era novia de su amiga de mi hijo. O sea, era, le gustaban las niñas a esta muchacha. Entonces, a mí se me hizo, pues no feo, porque tengo dos sobrinas que son gemelas y son lesbianas las dos, o sea, no tengo nada en contra de eso. Pero lo que sí no me pareció fue que yo le dije a mi hijo, ¿estás seguro de lo que estás haciendo? No, no ando con ella. Ok, acuérdate que la muchacha es de tu grupo, de tus mejores amigos, eran cinco muchachos de la high school que iban para todos lados. Entonces, terminó con la muchacha y ahora ya anda con él. Entonces fue lo que a mí no me simpatizó. Pues a lo mejor hice un problema muy grande de donde no veía,
0: pero en el fondo
12: que me comparó mi hijo.
0: Tengo pues que entender en el fondo que tú lo haces pensando que tú eres lo mejor para tus hijos. Y me imagino que muchas mamás en ese plan se ponen tan firmes y tan duras, sabiendo que es lo mejor para los hijos, que es lo que tú quieres. Tú no quieres un mal para ellos, ¿verdad? En ese caso. Te agradezco, mi querida amiga. Saludos en Oklahoma. Tere. Te mando un beso y un abrazo, Tere. Gracias, Tere. Vamos a esto.
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2: Muy buenas tardes a todos. Gracias por estar con nosotros en este segmento legal traído a ustedes por la firma de abogados de Kreskin Singleton. Buenas tardes, abogado Pablo.
3: Buenas tardes. Time goes fast.
2: El tiempo se va rápido.
3: This is July 31st.
2: Ya estamos a julio 31. Ah, caray, 30. The
3: kids are getting ready to go back to school. Some are going back to school today.
2: Y bueno, muchos jóvenes en algunos distritos ya están preparándose para ir a la escuela, ya comprando esos útiles, esos uniformes, qué sé yo.
3: Summer's coming to an end.
2: El verano se está terminando.
3: All right, again, register to vote.
2: Nuevamente, recuerde registrarse para votar.
3: You know, the Trump himself is not a popular president right now.
2: Como ya lo sabe, Trump mismo no es un presidente muy popular en este
3: There's
2: momento.
3: There's a chance for the Democrats to have a great victory on November 3.
2: Hay un porcentaje muy alto de que los demócratas puedan ganar las elecciones de medio término en noviembre 3, 2026.
3: One of the main reasons Trump won election to president in 2024 was the Hispanic vote.
2: Una de las razones número uno por la cual el presidente Trump ganó la presidencia en esta segunda ronda es por el voto latino.
3: 42% of the Hispanics voted for Trump.
2: Más del 42% del voto latino votó por él.
3: And there are some of you out there that are listening to my program.
2: Y hay muchos de ellos escuchando tal vez este programa.
3: And now you have buyer's regret.
2: Y ahora, bueno, tal vez se arrepienten de ese voto.
3: The only way you can undo what you did was to vote again.
2: La única forma de corregir lo que se ha hecho es volver a votar.
3: I have voted for people that I had that it resulted in my buyer's regret.
2: Dice el abogado Pablo, yo mismo he votado en el pasado y luego me he arrepentido, lo acepto.
3: I love our government system.
2: Me gusta mucho el sistema de nuestro
3: We
2: gobierno.
3: We changed governments peacefully.
2: Cambiamos de caras de manera pacífica.
3: No guns, no wars.
2: No guerras, no armas.
3: You get to vote, that's it, you get to vote.
2: Usted mete ese voto y eso es todo. Somete ese voto.
3: Okay, this is called the midterm election.
2: Estas elecciones son las de medio término.
3: This is your chance to say yes, I approve of Trump's as president, or no, I do not approve of the way he's governing.
2: Este es el momento de decir sí, apruebo a este presidente como presidente o no. Estoy ahora en contra de todo lo que se ha hecho.
3: It is your chance to send a strong message to Washington that you're unhappy with what Trump is doing.
2: Y su voto es la manera más sencilla, pero también tan poderosa de enviarle ese mensaje a Washington de que no le está gustando lo que está sucediendo.
3: Vote.
2: Vote.
3: Now, I got another. I'm going to talk about adopting a U.S. citizen child.
2: Hablemos también de adopciones. Hablemos de cómo se está trabajando las adopciones para un ciudadano estadounidense y niño.
3: This is something new. If you adopt, because we have a lot of parents that are of U.S. citizen children that are being deported.
2: Sabemos que hay muchos padres de ciudadanos estadounidenses que lamentablemente están siendo deportados.
3: Now, if you adopt a U.S. citizen child before age 16, that U.S. citizen child can sponsor you for residency status.
2: Y que ahora tal vez por miedo a llevarlos a su país, los están dando adopción a familiares como tío, primo o sobrinos. Y bueno, usted sabía que si adopta a un ciudadano estadounidense, tal vez cuando cumpla 21 años de edad, ¿puede pedirle a usted mismo?
3: Think about it.
2: Piénselo.
3: You could adopt a U.S. citizen child.
2: Está adoptando tal vez ese sobrino, sobrina, ciudadano.
3: Let's say you entered the United States undocumented.
2: Tal vez usted entró de manera indocumentada del país, tal vez con una visa.
3: The military, that child gives you parole in place, and at age 21, the child petitions for you, and you become a resident.
2: Si este joven, entra a las líneas militares, y usted entró indocumentadamente, tal vez pueda obtener un estatus. Si usted entró con una visa, el tener este hijo adoptado ahora, tal vez le ayude a obtener una residencia.
3: Talk about this more.
2: Esto, hablaré de esto un poco más.
3: I'm looking for a case like this.
2: Bueno, y realmente no he visto un caso como ese últimamente, pero bueno, quisiera escuchar sus experiencias.
3: For the radio audience, give me a call.
2: Es el momento de hablar en la audiencia de radio. Número telefónico 317-239-1071. 317-239-1071. Dice Margarita, mi hijo tiene 16 años de edad. Su padre no está en la vida de él. ¿Qué tipo de alivio se ofrece? Sé que no califica para DACA. Margarita says, I have a 16-year-old child. Father is not on the picture. I know he does not qualify for DACA. What are his options?
3: Special immigrant juvenile.
2: La visa especial juvenil, Margarita.
3: All right, to the Fort Wayne audience, right? To the Fort Wayne audience, Goshen audience, they're seeing some communities that do not know about special immigrant juvenile.
2: Especialmente la comunidad de Fort Wayne, donde apenas nos estamos introduciendo como firma, dice mucha gente en las últimas consultas que hemos hablado con ellos no saben qué es la visa especial juvenil.
3: It is by far the best path for a child that has been abandoned, neglected, or abused by one or both biological parents.
2: Quiero que escuchen esta información, comunidad completa. Si usted tiene un hijo, una hija, un sobrino que no tiene estatus migratorio, menor de 18 años de edad y ha sido abandonado, maltratado o descuidado por uno de los dos padres, tal vez él o ella obtenga la visa especial juvenil, que es mejor que el DACA, mucho mejor que el DACA.
3: I absolutely love this question. I've been wanting to talk about it.
2: Y me encanta esa pregunta, Margarita, porque obviamente también queremos hablar de ese tema.
3: Let's talk about what abandonment is.
2: Hablemos de lo que es el abandono, Margarita, en
3: it's
2: el caso
3: simple.
2: De ti.
3: It's simple. Biological parent, many times it's the father, biological parents, not financially supporting the child, not involved in the child's life.
2: En el caso tuyo, el abandono de este padre que ya no es parte de la vida del niño, el clásico madre soltera, no es el único tipo de situación que califica, pero el clásico es la madre soltera donde el papá no está en la fotografía, ya no se hace cargo del menor.
3: You have to be under the age of 18 to file.
2: Dos, eso es el abandono. Dos, que sea menor de 18 años de edad. Se cierra las puertas a los 18 años de edad.
3: You know, where asylums are approved at about 25%, special immigrant juveniles are over 90% approvals.
2: Hay situaciones donde el niño también está en corte migratoria. A veces no. Si el niño está en corte migratoria, obviamente el meter un asilo podrá tal vez ganarlo en un posible 25%, mientras que en la visa especial juvenil, más del 90%.
3: Now, this abandonment, abuse, or neglect could take place here in the United States. It does not have to have taken place back in the home country.
2: Y tal vez se preguntará, ¿el abandono de este padre o de esta madre tiene que suceder aquí en los Estados Unidos exclusivamente? No. Pudo haber sucedido en los Estados Unidos, puede haber sucedido en el país natal del niño.
3: Okay, let's go ahead and take a call.
2: Vámonos con la llamada en cabina y ahorita vamos con Facebook en pantalla. Muy buenas tardes, adelante con su pregunta.
4: Hola, mi pregunta es, estoy tramitando la visa T y ya me citaron a las huellas. Okay. La pregunta es, ¿es riesgoso que me puedan arrestar ahí las huellas?
2: Okay, gracias por su pregunta. This caller says, I filed for the T visa and I received the biometrics notice for my appointment.
3: Good.
2: If I go, am I going to get arrested?
3: No.
2: Is there any danger?
3: You know, we've answered this question over and over again with the U visa holders.
2: No, realmente esta pregunta es muy, muy común, especialmente con los de la visa U y ahora, bueno, con visa T.
3: Okay, if you have an open warrant, I probably wouldn't go.
2: Si usted tiene una orden de arresto pendiente, no iría, ¿verdad?
3: Until you take care of the warrant.
2: Hasta que arregle primero ese problema y luego reagende esa cita.
3: I've talked to an ICE agent before. The ICE agent told me they've been specifically instructed You do not arrest people at the time of fingerprinting.
2: Una vez hablé con un oficial de ICE y bueno, este me dijo específicamente que en este momento no están haciendo nada aquellos que tienen órdenes de deportación en esta cita de huellas. So, vaya, por favor. Vámonos con la pregunta de Karina. Me gusta mucho porque es del tema del que está hablando. Dice Karina, mi sobrino está arreglando la residencia. Lo adopté. ¿Él me podría ayudar cuando obtenga la residencia? My nephew is currently working on his green card status. If he becomes a green card, since I have adopted him, can I become a green card holder through him?
3: Yes.
2: See?
3: Except. Only a U.S. citizen can petition for mom and dad.
2: Bueno, sí, pero tenemos que esperar a que él se haga un ciudadano estadounidense para ahora él pedirte como madre adoptiva.
3: And remember, this adoption needs to take place before the child's 16th birthday.
2: Digamos que eso ya viene en un futuro. Dos, tienes que asegurarte de haber adoptado a este niño antes de los 16 años de edad.
3: Yeah, now, adoption is being very creative.
2: En lo que es la adopción, dice, es ser creativo.
3: Again, as I said, if you adopt a U.S. citizen child before age 16, that child's your child, and that child can sponsor you.
2: En el ejemplo que daba el abogado al principio del programa es adoptar a un ciudadano, alguien que ya tiene estatus antes de los 16. Yo cuando cumpla 21 años de edad, puede pedir a ese padre o madre adoptivo, en este caso residente, parece que es menor, hay que esperar a que se haga ciudadano.
3: Yeah, as long as this adoption took place before the child's 16th birthday, you're good to go. Siempre, but the child has to be a U.S. citizen.
2: Repito, siempre y cuando se haya completado la adopción, no la guardia, la adopción. Antes de los 16 años de edad de este menor, con o sin estatus, ahora que obtiene la residencia, ahora hay que esperar a que sea ciudadano.
3: Let's not forget the second step, picking up the visa.
2: Pero también no hay que olvidar por qué proceso vas a pasar tú, dónde vas a recoger esa visa.
3: Remember, if you entered undocumented, you have to leave the United States to pick up the visa.
2: Recuerda, si tú como madre adoptiva eres pedida, tienes que planear y hablar con un abogado. ¿Cómo va a ser mi proceso? ¿Dónde voy a recoger esa residencia?
3: You'll trigger the 10-year bar.
2: Voy a abrir el castigo de 10 años por haber entrado indocumentadamente.
3: There's a waiver or pardon of that 10-year bar for a spouse or parents, a U.S. citizen or permanent resident.
2: Si entré indocumentadamente, voy a necesitar un perdón. ¿Tengo quien me haga el perdón como un esposo ciudadano residente o un padre o madre ciudadano residente?
3: So the child's there's no waiver for a child, so the child's gonna have to join the military.
2: So en sí, si tú entraste indocumentadamente y todo está alineado para que él te pueda pedir, empieza a hablar con un abogado cuando llegue el momento y verifica si el niño tiene que ir a militar o si tú tienes quien te haga el perdón o si no lo necesitas.
3: Wonderful direct question. I love those questions.
2: Y gracias por esa pregunta, señorita Karina. Tenga buen día. Suerte. Muy buenas tardes. Adelante con su pregunta, por favor.
5: Estoy aplicando para la residencia por una visa T.
2: Ok.
5: El septiembre, Migración mandó el recibo de que recibieron mi paquete del año pasado. ¿Cuánto tiempo me falta todavía?
2: Okay, muchísimas gracias. So I filed my adjustment status through the T visa. I have received the received notice of this application as of last year. How long will it is it taking? So I guess he can start deducting the time frame of waiting.
3: 22 months.
2: Está tomando un total de 22 meses aproximadamente. Casi lo mismo que la visa está tomando entre 22 y 24 meses en el ajuste de estatus. So, se quítele a 22, que es el estimado,
3: way,
2: el tiempo
3: audience,
2: que ya pasó.
3: The T visa is a trafficking visa.
2: Recuerden, para aquellos que están escuchando esto por primera vez, la visa T es la visa de tráfico, T de tráfico, víctima de tráfico.
3: You know, we see people that are being brought, for instance, by employers, like agricultural workers, that aren't paid the amount of money that's promised. The working conditions are not what they said.
2: Y típicamente, tradicionalmente, no son los únicos casos. Tradicionalmente es una persona que está viniendo a los Estados Unidos con la promesa de que un empleador le va a dar las perlas de la Virgen y cuando llega aquí son solamente cenizas y ahora está esclavizado.
3: Maybe the easy way to describe the T visa is where you have an abusive employer-employee relationship.
2: También otra forma de explicar qué es la visa T es donde existe una relación empleador-empleado abusiva. Okay. Muy bien.
3: Let's keep them coming. It's a good day today.
2: Recuerde el número en cabina, 317-239-1071. Enseguida estoy con usted en radio, no me cuelgue. Vámonos con Jackie. Dice, hola, buenas tardes, una pregunta. Mi sobrina entró con visa de trabajo, pero su empleador la abusó laboralmente. Ella estaba en Los Ángeles, California, pero ella se vino para Indiana. ¿Qué se puede hacer o hay algo que se pueda hacer para que no pierda la visa de trabajo? Jackie says, my niece entered on a work visa, but the employer who hired her in California, Los Angeles, California, was abusing her laborly, so she decided to come to Indiana. Is there anything to do for her to keep the visa or renew the visa?
3: By the way, I didn't write this. We're talking about the T visa. Yeah. It sounds like I wrote this question.
2: Jackie, aunque parece que la escribimos nosotros, no la escribimos.
3: Viene Remember de what ti. I just said before I read this question? It's about the T visa essentially addresses when you have an abusive employer-employee relationship.
2: Y bueno, hablamos un poquito de las cosas necesarias para la visa T. Hay que probar que existe una relación empleador-empleado y que también en esa relación había abuso.
3: Where it's an employer takes advantage of his or her position, perhaps even making demands that are inappropriate upon the employee.
2: Y bueno, probar de que debido a su posición empezó a tomar ventaja de este empleado o que empezó a dejar de pagar lo que se le había prometido.
3: Sounds like maybe the TV.
2: Tal vez suene como la visa T, Jackie. Dile a tu sobrina que se acerque a un.
3: Report, it'd be a U visa.
2: Recuerda, si hay un reporte de policía, tal vez pueda meter una visa U. Visita a un abogado experto en visas T, por favor. ¿Está bien? Adelante con su pregunta. Muy buenas tardes. Gracias por su paciencia. Buenas tardes. Adelante con su pregunta. Well, la perdimos, pero vámonos con la siguiente. Muy buenas tardes. Adelante, por favor.
6: Hola, buenas tardes. Uh-huh. Yo me hice una visa U en diciembre del año 2024.
2: Okay.
6: En el año 25, en mayo, me llegó que iban a usar mis huellas del anteriormente.
2: Okay.
6: Okay, mi pregunta es que yo metí apenas el form, el I-765 para el Bonafide. Uh-huh. Si ya tiene mi visa, ¿eso causaría problemas porque los metí separados? Y si no, ¿cuándo llegaría la decisión del Bonafide?
2: Gracias, vamos a la pregunta. Tal vez atrasos, pero no en el Bonafide, sino simplemente en la tarjeta de trabajo. Tal vez. Vamos a hacer la pregunta al abogado. So, I filed my U visa on December 2025. By May 2024, I think he said. I'm so sorry. 2025. A few months later, I got the biometrics notice. I did not, at the time, file the I-765. I'm still waiting for the Bonafide. But I did file the 765 on a delayed manner. Is the filing of the 765 going to affect or make my application to go slower because I filed late?
3: The bona fide determination letter should come in about 4 years or so after you file.
2: Típicamente la carta de decisión de buena fe a veces la hemos visto en un tiempo máximo de 4 años en estos últimos tiempos.
3: After that determination, your employment authorization should be approved and you get your green card.
2: Como ya metió la aplicación de tarjeta de trabajo, la 765,
3: your employment authorization.
2: Tal vez en ese momento que den la decisión denoten que la aplicación 765 fue metida y produzcan la tarjeta, ¿verdad?
3: I don't think the application is proper. Properly filed, you'll be timely issued the employment authorization.
2: So no creo que haya muchos atrasos. No hay garantía. Simplemente dice el abogado, no creo que haya muchos atrasos. En mi opinión, tal vez haya un pequeño atraso, pero ojalá que no, ¿verdad? Te deseamos lo mejor.
3: And then it's got to talk about it's difficult getting employment authorization. It seems out of immigration late.
2: También algo muy importante que recalcar, es muy importante que metan, que paguen en totalidad para que su abogado meta las aplicaciones de tarjeta de trabajo junto con todo el paquete, todo el paquete completo, porque inmigración está tomando muchísimo tiempo para darles esas tarjetas si lo meten después. Tanto como 3 años.
3: We're in a period of immigration slowdown.
2: Estamos en un periodo donde todo se está alentando con inmigración.
3: And that's in response to Trump's anti-immigration environment.
2: Y obviamente es una respuesta más, una pelea más, una guerra más de esta guerra contra inmigración de parte de Trump. So, metan esa aplicación completa, sí o sí, para que no haya muchos atrasos masivos. Si lo hacen después, va a haber atrasos. ¿Está bien? Adelante con su pregunta. Muy buenas tardes.
7: Sí, buenas tardes.
2: Uh-huh. Buenas tardes, adelante con su pregunta.
7: Oh, sí. Oiga, mire, una sobrina mía sacó visa familiar, okay, pero estaba embarazada, se alivió, entonces ya no pudo venir por, pues, por, se le acabó la incapacidad y todo eso, pero a su hijo lo amarró con un cuchillo y le quitaron lo que traía, entonces se lo mandó. ¿Puedo yo ser su tutora o no sé, porque necesito meterlo a la escuela?
2: Okay, so su sobrina vino en una visa de turista y entró a los Estados Unidos y tuvo su hijo acá, sí, ¿correcto? ¿Cuántos años sí estuvo, cuántos años de edad tiene el sobrino?
7: Él tiene 15 años. ¿Dónde va a cumplir?
2: ¿Dónde está?
7: Tiene 15.
2: ¿Dónde está la mamá del niño?
7: Ella se quedó en México, ella ya no pudo viajar porque se le acabó la incapacidad y todo eso.
2: Por un embarazo. Entonces, de otro niño.
7: Sí, ah, okay, un, perfecto.
2: Ya entendí la pregunta, mucho más clara, gracias. So, my question is, my niece had a tourist visa and she had children. The oldest is 15, looks like the child is Mexican national or foreign national, and the child age 15 stay here while she went back, had a baby, her time away for medical reasons due to her pregnancy was ended, so she needed to go back to work. The child is age 15. This scholar says, I would like to help my my godchild to stay here and go to school. Can I be his guardian?
3: Yes, of course.
2: Creo que sí puede ser su guardián. Creo
3: Again,
2: que sí.
3: Let's look at maybe. This is a special immigrant juvenile case.
2: Tal vez, ¿por qué no? Ver si explorar la situación de que tal vez él sea elegible para la visa especial juvenil.
3: You
2: tal
3: talked
2: vez
3: about the mother, but you did not talk about the father.
2: Obviamente, la mamá está en México, al parecer, ella está allá. No me dijiste nada del papá, ¿dónde está él, verdad?
3: You know, once again, it may be best to look at special immigrant juvenile.
2: Nuevamente, tal vez quieras también ver la visa especial juvenil para este niño y, ¿por qué no?, darle papeles.
3: If the biological father has abandoned the child.
2: Claro, siempre y cuando el padre biológico haya abandonado, descuidado o maltratado al menor, ¿verdad?
3: To the radio audience, thank you very much. We're going to focus on Facebook.
2: A la audiencia de radio, gracias por su tiempo. Ahora nos enfocamos en Facebook. Para aquellos que quieran seguir al abogado, búsquelo como Abogado Pablo ahí en Facebook. Gracias y tenga buen día. Hasta luego.

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1: Así damos inicio con esto que son las mezclas del mediodía aquí en el Guateque del Rich en Radio Latina 107.1. DJ Vicente Mix, DJ Nayo Remix, con toda la música, con todos los éxitos de momentos, de los ayeres y todo lo de la programación del 107.1 Radio Latina. Así es que arrancamos, pero no sin antes dejarle esta información sobre los servicios que ofrece DJ Vicente Mix.

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0: Ándale, pues se quedó la banda El Recodo. 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Y también escuchábamos ahí al inicio a Bronco. 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
1: Adelante, pues escuchamos al señor Pancho Barraza. A Marte, que se acaben las penas. Y a Marte se siente bonito, ¿eh? Sí, así dice pues la rolita. Esto es el 107.1 Radio Latina. Ya 1:31 p.m. Déjeme le digo rapidito, el día de hoy voy a regalar 3 paquetes de 4 entradas para que se vayan a disfrutar de Conner Prairie. 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Esto es el 107.1 Red Latina y el superdato del día de hoy. ¡Ay, le va! ¿Usted sabía que los arrecifes de coral son la estructura viva más grande de este bonito planeta Tierra? Bueno, pues ahí está el por qué se deben de cuidar los arrecifes, ¿sale? Ahí tiene pues la información y vámonos con las palabras llegadoras de este día también, y dicen de la siguiente manera: a veces la vida te quita lo que creías necesitar para que descubras lo que realmente te sostiene, que está dentro de ti, tu coraje, tu fe y esa fuerza silenciosa que te hace levantarte aún cuando todo pesa.
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0: Así continuamos con más de esto que es Fíjense al Richie, aquí en el Guateque del Richie, así merito, y en Radio Latina 107.1. Es momento de decirle qué es lo que se celebra aquí, allá y más allá, y también más información sobre las diferentes promociones que tenemos. Ahorita se las voy a dar con mucho gusto, pero déjeme recordarle lo que viene. No se le puede olvidar, recuerde que viene el Día de los Latinos en la Feria del Estado de Indiana. 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No se puede perder el Día de los Latinos en la Feria del Estado de Indiana, el jueves 18 de agosto. Ahorita le voy a dar más detalles sobre la Feria del Estado, pero antes déjeme recordarle qué es lo que se celebra el día de hoy. Hoy, Día Mundial contra la Trata de Personas. También es el Día Mundial del Bordado, el Día Internacional de la Amistad, el Día de la Amistad en las Redes Sociales, y también es el Día Mundial del Snorkel. Es lo que celebra mundialmente. Además, aquí en Estados Unidos es el Día Nacional del Aprendiz, el Día Nacional de Agradecimiento a los Denunciantes, también es el Día Nacional de la Tarta de Queso, el Día Nacional del Suegro, el Día Nacional de Apoyo a la Educación Pública, el Día del Libro de Bolsillo, el Día de Compartir un Abrazo, y el Día Nacional del Chili Dog. Ahí está, pues, es lo que se celebra el día de hoy, aquí, allá y más allá. Y les comentaba sobre la Feria del Estado de Indiana. 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Ahí tiene, pues, la información, y ahora sí continuamos con más de esto que es
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Y hasta aquí llegamos con Pídeselas al Richie, pero el guateque continúa. 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

0: arrancamos esta hora en el cual ya sabes que traemos el horóscopo del día, además también el tipo de cambio para el dólar en diferentes países. Pues bueno, déjame recordarte. 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Y ahora nos vamos con la primera parte de...
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0: Para Aries, Aries, en este día los planes grupales y el trabajo en equipo van a dar frutos inesperados. Además, colaborar con otros y compartir tus ideas innovadoras puede resultar algo más fructífero el día de hoy, Aries. Para Tauro, Tauro, tu ambición profesional se va a activar y tus metas a largo plazo van a ganar claridad. Así es que rompe con las viejas estructuras laborales que frenan tu crecimiento, Tauro. Para Géminis, Géminis, en este día vas a sentir una fuerte necesidad de expandir tus horizontes y aprender algo nuevo. Además, confía en tu intuición. Si planeas un viaje o inicio de estudios, hoy es cuando, Géminis. Y para Cáncer, Cáncer, es un buen día para transformar miedos internos y resolver asuntos financieros compartidos. Recuerda, suelta el control y permite que los cambios fluyan, Cáncer. Escuchamos Géminis, Tauro y Aries. Ya regreso con Leo, Virgo, Libra y Escorpión aquí en el Guateque del Rich en Radio Latina 107.1. 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Van a ser 3 personas ganadoras el día de hoy, así es que a las 3:30 doy a conocer a las personas afortunadas, pero este es el momento para que usted se comunique al 317-239-1071. Tiene 4 minutos a partir de ya.

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2: Vale, pues continuamos. Este es el Guateque del Richie, aquí en Radio Latina 107.1. 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Y bueno, vamos a irnos con la información sobre el tipo de cambio en tiempo real. ¿Cómo está el dólar en México, en Nicaragua, en Colombia, en Venezuela y en Argentina? Ahí le va. Para México están 17 pesos con 36 centavos, es lo que le dan por un dólar. En Nicaragua le dan 36 con 80 córdobas. En Colombia le dan 3,135 pesos colombianos. En Venezuela le dan 743 bolívares por un dólar. Y en Argentina le dan 1,489 pesos argentinos por un dólar. Ahí tiene pues el tipo de cambio en tiempo real. Ya sabe, depende mucho por dónde lo envíe y dónde lo reciban para que le paguen mejor el tipo de cambio. Y vámonos con más música. Llega esto de Golpe de Estado, Un Día Soñé.
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0: 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Ahí le mandamos un saludote a toda la gente que nos escucha por aquel rumbo. Gracias de verdad por estar en sintonía y vámonos pues con la segunda parte de...
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0: Para Leo, Leo, en este día las relaciones de pareja o sociedades comerciales van a ser el foco principal el día de hoy. Escucha los puntos de vista ajenos sin dejar de lado tu propia esencia, Leo. Para Virgo, Virgo, en este día tu rutina diaria y tus hábitos de bienestar exigen orden y modernización. Modifica esos pequeños hábitos que restan energía a tu jornada, Virgo. Para Libra, Libra, la creatividad, el romance y los proyectos personales están en su punto más alto. Exprésate con autenticidad y dedica tiempo a lo que realmente te apasiona, Libra. Y para Escorpión, Escorpión, tu atención se va a volcar hacia el hogar, la familia y tu estabilidad emocional. Crea un espacio seguro en casa para descansar y procesar tus emociones. El día de hoy, Escorpión. Escuchamos Libra, Virgo y Leo. Ya regreso con Sagitario, Capricornio, Acuario y Piscis aquí en Radio Latina 107.1. 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Ahí tiene pues la información. Continuamos con más de esto que es
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0: Esto es el 107.1 Radio Latina, 2 de la tarde, 50 minutos. 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Continuamos, esto es el 107.1 Radio Latina y vámonos con la tercera y última parte de...
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0: Así es, y nos vamos con Sagitario. Sagitario, tu mente va a estar sumamente ágil y tu comunicación va a resultar muy persuasiva. Así es que aprovecha para tener conversaciones clave y cerrar acuerdos importantes el día de hoy, Sagitario. Para Capricornio, Capricornio, el enfoque del día está en tus finanzas, valores personales y recursos. Busca nuevas formas alternativas de generar o administrar tus ingresos. Esto para ti el día de hoy, Capricornio. Para Acuario, Acuario, la luna en tu signo potencia tu magnetismo, intuición y vitalidad personal. Prioriza tus necesidades individuales y hazle caso a tus corazonadas, Acuario. Y para Piscis, vas a sentir una gran necesidad de retiro, introspección y también descanso espiritual. Evita los entornos ruidosos y recarga energías de cara a los próximos días, Piscis. Escuchamos también Acuario, Capricornio y Sagitario. Y con eso concluimos esto que es el horóscopo del día aquí en el Guateque del Richie, en Radio Latina 107.1. Y ya regreso con la hora de los Cuernudos Club.

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1: Hola, ¿qué tal? Qué gusto saludarlos. Iniciamos con las noticias más relevantes del día. El Comité Directivo de la Reserva Federal acordó mantener la tasa de interés de referencia entre el 3.5% y el 3.75%. La votación finalizó dividida 9-3 con la oposición de tres presidentes regionales que buscaban un alza de un cuarto de punto. El presidente del organismo, Kevin Warsh, advirtió que los costos energéticos mantienen la presión inflacionaria, por lo que vigilarán el consumo y la inestabilidad petrolera. La medida contrasta con las exigencias del Ejecutivo para recortar los tipos, afectando directamente a créditos hipotecarios y tarjetas de consumo. Esta información es traída para ti por Nueva News. El exdirector del Instituto Nacional de Alergias y Enfermedades Infecciosas acudió al Comité de Seguridad Nacional del Senado, donde declinó responder preguntas amparándose en su derecho constitucional a la no autoincriminación. La audiencia se centró en los orígenes del COVID-19 y el financiamiento federal a laboratorios internacionales, registrando constantes interrupciones por parte del senador republicano Ron Paul. Tras la negativa a testificar, legisladores sugirieron iniciar procedimientos formales y tildaron la actitud de falta de transparencia, mientras la defensa defendió la protección de sus garantías procesales básicas. Hasta aquí la información, yo soy Rosalba Suara, hasta la próxima.
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0: Que es el Guateque del Richie Quirre de la Tira 107.1, 3 de la tarde, 11 minutos. 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Y nos vamos con la historia del día de hoy. Ahí le va. La historia va a tratar el día de hoy de la pantalla indiscreta. Así merito, de eso vamos a hablar. Hablamos, claro, de los teléfonos celulares. De eso va a tratar la historia del día de hoy, para que estén al pendiente. 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Ya sabrá de qué le hablamos. Así es que, pues ahí tiene la información. Y también le recuerdo que estoy regalando en esta... Le quedan alrededor de unos 16 minutos, más o menos aproximadamente 17 minutos para dar a conocer a las personas ganadoras de boletos para que se vayan a Conner Prairie. Voy a regalar 3 paquetes de 4 entradas cada uno para que se vayan a disfrutar en familia de la historia en tiempo presente, ¿sale? Ándele pues, esto es el 107.1 Radio Latina. A marcarse ha dicho 4 minutos a partir de ya para que pueda registrarse. 4 minutos llamando al 317-239-1071. 317-239-1071. Marque ahora si quiere participar. Saludos.
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0: Adelante, pues continuamos con más de esto que es el Guateque de Richa Quirra de la Tira 107.1. 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

0: Eso, y continuamos con más. Esto que es el Guateque del Richie, aquí en Radio Latina 107.1. 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Y ahora sí nos vamos a ir con el tema del día de hoy. ¿Por qué lo de la pantalla indiscreta? Pues bueno, resulta que esta es la historia, pues, de una pareja, ¿no? De una pareja que sin querer ella, pues, revisó el teléfono de él mientras dormía. Bueno, ¿por qué pasó eso? Porque vio un mensaje tierno de un contacto llamado trabajo. Y pues al día siguiente, él le dijo que la amaba mirándola a los ojos sin saber, tristemente, pues que el brillo de su celular, ¿qué había hecho? Pues ahorita le voy a decir que había hecho el brillo de su celular. Y bueno, es momento de irnos con las personas ganadoras de un paquete de 4 entradas para que se vayan a disfrutar de Conner Prairie en Noblesville. Así merito, recuerde la historia en tiempos presentes. ¿Qué va a poder disfrutar ahí de Conner Prairie? Va a poder disfrutar de animales de hace algunos años, de otras épocas, los vestuarios, la manera de vivir, las casas, las construcciones, pues ahí en Conner Prairie. Así es que no se lo puede perder, y si usted no ha ido, pues qué mejor sería que se diera una vueltita a Conner Prairie. Así lo encuentra también en sus redes sociales o en su página web, ¿sale? Bueno, vamos a irnos con las personas ganadoras y queremos felicitar a Martín Bucio. Muchas felicidades, Martín Bucio, ganador de 4 entradas para Conner Prairie. A Rosa Montes también, muchas felicidades, Rosa Montes, ganadora también de 4 entradas para irse a Conner Prairie. Y Vicente Martínez también, muchas felicidades, Vicente Martínez, ganador también de un paquete de 4 entradas para Conner Prairie. Así es que ahí está, a todos los que se registraron, muchísimas gracias por participar. Suerte para la próxima. Recuerde que también Poncho trae más promociones y todo para todos ustedes, ¿sale? Esto es el Guateque del Richie, aquí en Radio Latina 107.1.
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0: Ándale pues, seguimos con más, que es el Guateque del Richie aquí en Radio Latina 107.1. 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Y ahora sí, nos vamos a ir con el cierre del tema del día de hoy, o la historia del día de hoy. Pues ya sabe, eso de las pantallas indiscretas. Ella, pues sin querer, vio el teléfono de él mientras dormía, vio un mensaje tierno con un contacto llamado trabajo, y al día siguiente, pues él le dijo que la amaba mirándola a los ojos sin saber, tristemente, que el brillo de su celular esa noche, o sea, la noche del día anterior, pues ya había apagado la ilusión. ¿Por qué? Por ese mensaje que dio. Así merito. Pues ahí le dejo esa historia. Es momento de despedirme. Se van a quedar con Poncho. Recuerda que llega también con más promociones para ustedes. Más información, entrevistas, música, para que se les siga pasando súper bien. En sintonía del 107.1 Radio Latina. Gracias. Nos escuchamos el día de mañana.
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0: Y por hoy, el Guateque del Richie termina. Pero mañana te esperamos en la misma frecuencia. Radio Latina 107.1. 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Hasta mañana, baby.
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3: Hola, ¿qué tal? Qué gusto saludarlos. Iniciamos con las noticias más relevantes del día. Fuerzas estadounidenses y aliadas ejecutaron bombardeos de precisión contra posiciones estratégicas en Irak para neutralizar infraestructuras de milicias respaldadas por Irán. El ataque motivó una sesión de seguridad de urgencia en Bagdad y pedidos de informes clasificados por parte del Congreso. Analistas advierten sobre posibles interrupciones en las rutas comerciales del Golfo Pérsico, mientras la operación desató volatilidad en los mercados globales. El Departamento de Defensa declinó detallar futuras acciones tácticas. En tanto, la comunidad internacional pide moderación para evitar una escalada bélica mucho mayor. Esta información es traída para ti por Nueva News. La representación legal del presidente presentó una petición ante el Tribunal Supremo para revocar el fallo que le exige pagar $83 millones por difamación en Nueva York. La apelación aduce violaciones a la inmunidad ejecutiva e irregularidades en el jurado, mientras el equipo de Carroll adelantó que pedirá desestimar el recurso. La medida traslada un caso personal del mandatario al alto tribunal, donde especialistas constitucionales señalan que los magistrados deberán decidir primero si aceptan revisar la causa, proceso que podría demorar varios meses. Hasta aquí la información. Yo soy Rosalba Suara. Hasta la próxima.
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4 de la tarde con 3 minutos. ¿Qué hubo? ¿Cómo andamos? Jueves ya 30 de julio del año 2026. Arrancamos los mini conciertos con uno de Herencia de Grandes a través de la Latina 107.1. Agradecemos a Richie. Regresa mañana en punto de la 1 de la tarde. Yo me encargo el día de hoy de aquí hasta las 8 de la noche. Mi nombre es Poncho. Quédese con nosotros. Hay invitaciones para este fin de semana. Hay información y de todo un poco. Vamos a arrancar dándote la recomendación de que vayas a Nueva. 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Abros, mini conciertos, Herencia de Grandes, en Radio Latina 107.1 FM. Bienvenidos, bienvenidas. Échale ganas a la vida, hombre.

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Vamos a continuar con más de los mini conciertos, felicitando a todos los que están, pues ahora sí que de manteles largos. Que Dios nos los cuide, nos los bendiga y que siga cumpliendo muchísimos años más y que nos lo apapachen ahí toda la familia y todos sus seres queridos. Si tienen pastel, ahí nos guardo un pedacito. Mini concierto de Los Temerarios en Radio Latina 107.1 FM.

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0: 4 de la tarde ya con 27 minutos. En este momento la temperatura en la ciudad de Indianápolis se encuentra en 86 grados. Se siente como si estuviéramos en los 86. La humedad con el 38% y los vientos soplando 4 millas por hora. Se espera una máxima para el día de 87 y una mínima para esta noche de 66. Ya para el día de mañana máxima de 86 con mínima de 67. Y el día sábado máxima de 78 con mínima de 66 con el 80% de probabilidades de lluvia. Así las cosas en cuanto al clima se refiere en la ciudad de Indianápolis. 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
2: La MLS volvió a imponer condiciones en el All-Star Game y derrotó por 4-3 a las estrellas de la Liga MX en el Bank of America Stadium de Charlotte. El gran protagonista fue el sudcoreano Seung Hyun-min, quien se robó la noche con un doblete en su primera participación en este espectáculo. También marcaron Phipps, Inkernagel y Evander para el conjunto de la MLS. Del lado mexicano respondieron Luis Rey, Salomón Rondón y José Paradela, pero la reacción llegó demasiado tarde y la Liga MX terminó cayendo por segundo año consecutivo en este duelo de exhibición. En las grandes ligas, los Dodgers vencieron por 4-2 a los Mariners de Seattle, mientras que Boston superó por 4-2 a los Athletics. Los Astros derrotaron 7-4 a los Angels y los White Sox dejaron en el terreno a los Yankees con marcador de 6-5. Y si eres aficionado al fútbol americano, ya comienza la cuenta regresiva. Faltan 41 días para el arranque de la temporada 2026 de la NFL, que abrirá el 9 de septiembre con el campeón, los Seattle Seahawks, recibiendo a los New England Patriots, dando inicio a una nueva campaña que promete emociones desde la semana 1. Soy Octavio Rivero y ahora estás bien informado.
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4:35. Vámonos con más de los mini conciertos de Radio Latina 107.1 FM. Le toca el turno a los Areyes de la Sierra. Esa es una colaboración que hizo con Carin León. Pero esta, la que viene, pues, se llama Ni con Patrulla. Areyes de la Sierra en los mini conciertos de Radio Latina 107.1 FM.

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Finalizamos los mini conciertos.

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1: Vámonos, porque se está reportando tráfico lento en el I-65 lado norte en dirección sur entre la Dr. Martin Luther King y la intersección entre la Meridian y la Pensilvania. Tráfico detenido en la vía colectora del I-65 en dirección sur entre la intersección del I-65 y el I-70. Tráfico detenido en el I-70 en dirección este entre la Belmont Avenue y el I-65. Tráfico lento con paradas intermitentes, esto en el I-65 en dirección sur entre el I-70 y el I-465. Reporta que la rampa de la salida se encuentra cerrada por obras en el I-65 sur, esto es hacia la Raymond Street. Tráfico lento en el I-70 lado este en dirección oeste entre la Sherman Drive y el I-65. Se reporta que hay un tráiler en llamas. Esto está afectando los dos carriles del lado derecho. Se encuentran bloqueados en el I-465 sector sur en dirección este a la altura de la Keystone Avenue. Tráfico lento en el I-465 en dirección sur entre el I-70 y la Shaylen Avenue. Se reporta un accidente. Esto es en la Post Road y la calle 25. Otro accidente más en la calle 56 y la Emerson Way. Tráfico lento en el I-465 en dirección norte entre la calle 79 y el I-865. Un accidente en la Girls School y la calle 10. Y por último, un accidente en la rampa de la salida I-465 en dirección sur hacia la Kentucky Avenue. El tráfico está avanzando lentamente y con paradas intermitentes que llegan hasta el I-70. Hasta aquí el reporte del tráfico. Sigue conduciendo con mucha precaución y utilice el cinturón de seguridad.
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3: Hola, ¿qué tal? Qué gusto saludarlos. Iniciamos con las noticias más relevantes del día. Los mercados globales registraron alzas significativas en los futuros del barril del petróleo debido al conflicto con Irán y la incertidumbre en las vías fluviales del Medio Oriente. La situación desató alertas por desabastecimiento y provocó incrementos inmediatos en la gasolina al consumidor en varias regiones de nuestro país. Mientras la Casa Blanca evalúa alternativas para estabilizar la oferta de crudo, la industria del transporte teme un encarecimiento de los fletes. Expertos advierten que esta presión energética complica la contención de la inflación y afectará el consumo. Esta información es traída para ti por Nueva News. Legisladores de Estados del Norte presentaron una propuesta para aplicar tarifas comerciales a productos de Canadá, argumentando que el humo de sus incendios forestales causa pérdidas en la agricultura y el turismo de nuestro país. La iniciativa exige que el gobierno canadiense asuma los costos por el impacto en la calidad del aire. Diplomáticos de la nación vecina rechazaron la medida por inviable, mientras cámaras de comercio advierten sobre daño al intercambio de insumos. El debate expone la creciente politización de aranceles ante controversias ambientales. Hasta aquí la información. Yo soy Rosalba Suara. Hasta la próxima.

5 de la tarde con 6 minutos. Oye, ¿sabías? Te voy a platicar de la revolución neolítica. La revolución neolítica ocurrió alrededor del año 10.000 a.C. y fue uno de los cambios más importantes de la historia. Durante miles de años, los seres humanos vivieron de la caza y la recolección, desplazándose de territorio constantemente, esto para conseguir alimentos. Sin embargo, en distintas regiones cercanas a cursos de agua y zonas fértiles junto al río, la población comenzó a desarrollar prácticas agrícolas y de domesticación de animales. Gracias a este cambio, las comunidades dejaron de ser nómadas y comenzaron a establecerse en el territorio con aldeas permanentes. Imagínate, en el año 10.000 antes de Cristo, ayer, ¿verdad? 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Vamos a presentarte esta canción, es lo más nuevecito de Sara Ángel. Ella es una de las hijas de, pues ahora sí que, perdón, de Los Temerarios, del Temerario Menor. Y de Priscila y sus balas de plata. Ella es Arángel y nos presenta los nuevecitos. Se llama Una Razón para Odiarte. En Radio Latina 107.1 FM.

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5 de la tarde con 19 minutos. 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Vamos a continuar con más de la buena música y ya regresamos también, obviamente, con algo pues de noticias a nivel local. Invitaciones para que este fin de semana te lances a las calles con tus compas de Radio Latina 107.1 FM. Y recuerda pues que muchos ya regresaron a clases y otros regresan el próximo fin de la próxima semana. Y tú vas a tener la oportunidad de ganarte mochilas. ¿Cómo? En minutos te lo digo aquí en Radio Latina 107.1 FM.

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0: 5 de la tarde ya con 27 minutos. Momento de escuchar las noticias a nivel local. Un joven de 15 años condenado a 100 años por un intento de asesinato fallido en Anderson. Un joven de 15 años pasará el resto de su vida tras las rejas por su participación en un intento de asesinato fallido que resultó en la muerte a tiros de una mujer de 26 años en Anderson el año pasado. La Fiscalía del Condado de Madison anunció que John Majed Larry, de 15 años y residente de Anderson, ha sido condenado a 100 años de prisión en el Departamento Correccional de Indiana. La sentencia de Larry se produce tras la conclusión de su juicio en junio, en el que fue declarado culpable de los siguientes cargos: asesinato, intento de asesinato, conspiración para cometer asesinato, actividad de organización criminal y posesión peligrosa de un arma de fuego. Durante la audiencia de sentencia, celebrada por cierto el día de ayer, el juez David Hepp impuso una pena de 50 años por la condena de asesinato. Se añadieron otros 50 años de prisión a la condena debido a un agravante por actividad de organización criminal. O sea, prácticamente lo que le reste de vida estará en la cárcel este chavito de 15 años. Triste, ¿no? Hasta dónde hemos llegado. 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

5 de la tarde con 35 minutos. Seguimos con más a través de Radio Latina 107.1 FM. Pero en este momento la llamada número 7 que me diga correctamente la frase que paga. Le vamos a regalar un paquete de 4 boletos para que se vaya con la familia a Conner Brady. Sí, llamada 7. 317-239-1071. Se lleva ese paquete de 4 boletos para Conner Brady, para que disfrute con toda la familia. Fuera del aire, levanto las llamaditas y que marcar aquí a la cabina 317-239-1071. Más música en Radio Latina 107.1 FM. Píquele.

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Solamente 9 minutos nos separan ya de las 6 de la tarde. Vamos a invitarte para que este domingo 2 de agosto me acompañes a la Reina Supermercado, que está ubicado en el 7125 de la Georgetown Road. 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Vamos a ir con más música. Ya regresamos para hablar nuevamente de Carin León. 3 días consecutivos hablando de Carin León. ¿Pero por qué? Ahorita te lo digo en Radio Latina 107.1 FM.

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3: Hola, ¿qué tal? Qué gusto saludarlos. Iniciamos con las noticias más relevantes del día. El Senado votó a favor de avanzar con un paquete de sanciones económicas contra Rusia que otorgaría atribuciones especiales al Ejecutivo para aplicar aranceles punitivos de forma unilateral. El proyecto, respaldado de manera multipartidista, impone además restricciones a la comercialización internacional de productos energéticos para aumentar el costo financiero por acciones de desestabilización exterior. Tras las solicitudes de la industria exportadora para excluir insumos sin producción local, la iniciativa pasará a la Cámara de Representantes para la unificación y revisión del texto final en semanas venideras. Esta información es traída para ti por Nueva News. El Departamento de Justicia hizo pública la condena de 50 años impuesta a un residente de Abilene por producir y transportar material de explotación sexual de menores a través de fronteras estatales. El fallo fue dictado por un juez del Distrito Norte de Texas tras un proceso sustentado en evidencia digital y peritajes forenses. El caso se enmarca en la estrategia Project Safe Childhood, destacando la colaboración policial local. Fiscales recalcaron la tolerancia cero debido a cumplir el periodo en máxima seguridad sin libertad condicional inmediata. Hasta aquí la información, yo soy Rosalba Suara, hasta la próxima.

6 de la tarde ya con 3 minutos. 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Déjame contarte de Carin León, porque está en la lista de los 300 líderes más influyentes de México. Carin León fue incluido por cuarta ocasión en la lista de los líderes más influyentes de México, esto de la revista Líderes Mexicanos. Este año fue reconocido junto a su manager Jorge Suárez, con quien ha construido una de las alianzas más exitosas en la música mexicana en los últimos años. Gracias a este trabajo en conjunto, ambos han impulsado la música regional mexicana, escenarios y mercados internacionales, marcando un nuevo hito con las siete conciertos programados del 4 al 13 de septiembre en la Esfera de Las Vegas. Hombre, pues este compa anda con Tocho Morocho y poniendo, pues, el nombre de México por todo lo alto. Hablamos también con un señor que puso el nombre de México por todo lo alto, me refiero al señor Vicente Fernández, con este gran éxito y muchos más, que vas a escuchar aquí en Radio Latina 107.1 FM.

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Vamos a continuar con más a través de Radio Latina 107.1 FM. 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Vamos a seguir con más música con la madre de todas las bandas, banda El Recodo de Don Cruz Lizárraga. Se llama La Cama de Piedra y lo escuchas a través de Radio Latina 107.1 FM.

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6 de la tarde con 21 minutos. Vamos a seguir con más a través de Radio Latina 107.1 FM. 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Vamos a seguir con más música y ya regresamos para hablarte de una película, pues si la conoces, si la has visto, de Jumanji. ¿Por qué? En minutos te enteras aquí en Radio Latina 107.1 FM.

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1: La MLS volvió a imponer condiciones en el All-Star Game y derrotó por 4-3 a las estrellas de la Liga MX en el Bank of America Stadium de Charlotte. El gran protagonista fue el sudcoreano Seon Heung-min, quien se robó la noche con un doblete en su primera participación en este espectáculo. También marcaron Phillips Encarnagel y Evander para el conjunto de la MLS. Del lado mexicano respondieron Luis Rey, Salomón Rondón y José Paradela, pero la reacción llegó demasiado tarde y la Liga MX terminó cayendo por segundo año consecutivo en este duelo de exhibición. En las grandes ligas, los Dodgers vencieron por 4-2 a los Mariners de Seattle, mientras que Boston superó por 4-2 a los Athletics. Los Astros derrotaron 7-4 a los Angels y los White Sox dejaron en el terreno a los Yankees con marcador de 6-5. Y si eres aficionado al fútbol americano, ya comienza la cuenta regresiva. Faltan 41 días para el arranque de la temporada 2026 de la NFL, que abrirá el 9 de septiembre con el campeón, los Seattle Seahawks, recibiendo a los New England Patriots, dando inicio a una nueva campaña que promete emociones desde la semana 1. Soy Octavio Rivero y ahora estás bien informado.
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6 de la tarde ya con 50 minutos. 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Déjame hablarte de la película de Jumanji. Bueno, déjame decirte que Dwayne Johnson, Karen Gillan, Jack Black y Kevin Hart vuelven a reunirse en Jumanji, Mundo Abierto, la tercera y última entrega de la trilogía iniciada en el 2017 con Jumanji, Bienvenidos a la Jungla, que a su vez actúa como continuación de la icónica película de 1995 inspirada en el libro ilustrado de Chris Van Allsburg. Los cuatro pues ya han escapado en dos ocasiones de las selvas en constante cambio de Jumanji, pero esta vez es el juego el que viene a nosotros. Jumanji se libera de la consola y desata el caos en nuestro mundo. Escrita por el propio Kasdan junto a Jeff Fichtner y Scott Rosenberger, pues Jumanji Mundo Abierto se va a estrenar en los cines de la Unión Americana el próximo 25 de diciembre. Esto es una semana después de Dune Parte 3 y de Los Vengadores Doomsday. Vamos a ver qué tal esta última entrega de Jumanji. Dicho esto, vamos a ir con más y ya regresamos para hablar de lo más viral de, pues aquí en Radio Latina 107.1.

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1: ¡Vámonos, muchachos!

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De la tarde con 4 minutos. Déjame contarte, ¿no? De los videos de México en los centroamericanos, pues están siendo virales. El domingo, fíjate que la delegación mexicana en los Juegos Centroamericanos y del Caribe sigue siendo tendencia total en las redes sociales, con videos de nuevas medallas de oro acumulando miles de reproducciones cada día en TikTok e Instagram. Usuarios comparten con orgullo genuino cada resultado, pues celebrando atletas que hasta hace poco eran prácticamente desconocidos para el público general fuera de sus disciplinas específicas. Cuentas deportivas especializadas han visto crecer notablemente su audiencia esta semana gracias a la cobertura constante de estos juegos. Es un ejemplo de cómo el deporte regional sigue generando pues unidad y orgullo genuino entre naciones incluso fuera de los reflectores.

más grandes como el Mundial o los Juegos Olímpicos, demostrando que la pasión deportiva latinoamericana no depende únicamente de los grandes escenarios internacionales para manifestarse con toda su fuerza habitual. Imagínate nada más, pues las redes sociales, ¿no? Es el poder de las redes sociales. 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Sí, señor. Saludos para toda la raza de Monterrey, para toda la de Tamaulipas. Se llama El Caballero y lo escuchas a través de Radio Latina 107.1 FM.

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0: 7 de la tarde ya con 15 minutos. Seguimos con más a través de Radio Latina 107.1 FM. 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Vamos a seguir con más de la buena música en Radio Latina 107.1 FM.
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Continuamos con más de Radio Latina 107.1 FM.

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2: Muy buenas tardes a todos. Gracias por estar con nosotros en este segmento legal traído a ustedes por la firma de abogados de Greskin Singleton. Buenas tardes, abogado Pablo.
3: Buenas tardes. Time goes fast.
2: El tiempo se va rápido.
3: This is July 31st.
2: Ya estamos a julio 31. Ah, caray, 30.
3: The kids are getting ready to go back to school. Some are going back to school today.
2: Y bueno, muchos jóvenes en algunos distritos ya están preparándose para ir a la escuela, ya comprando esos útiles, esos uniformes, qué sé yo.
3: Summer's coming to an end.
2: El verano se está terminando.
3: All right, again, register to vote.
2: Nuevamente, recuerde registrarse para votar.
3: You know, the Trump himself is not a popular president right now.
2: Como ya lo sabe, Trump mismo no es un presidente muy popular en este
3: There's
2: momento.
3: A chance for the Democrats to have a great victory on November 3.
2: Hay un porcentaje muy alto de que los demócratas puedan ganar las elecciones de medio término en noviembre 3, 2026.
3: One of the main reasons Trump won election to president in 2024 was the Hispanic vote.
2: Una de las razones número uno por la cual el presidente Trump ganó la presidencia en esta segunda ronda es por el voto latino.
3: 42% of the Hispanics voted for Trump.
2: Más del 42% del voto latino votó por él.
3: And there are some of you out there that are listening to my program.
2: Y hay muchos de ellos escuchando tal vez este programa.
3: And now you have buyer's regret.
2: Y ahora, bueno, tal vez se arrepienten de ese voto.
3: The only way you can undo what you did was to vote again.
2: La única forma de corregir lo que se ha hecho es volver a votar.
3: I have voted for people that I had that it resulted in my buyer's regret.
2: Dice el abogado Pablo, yo mismo he votado en el pasado y luego me he arrepentido, lo acepto.
3: I love our government system.
2: Me gusta mucho el sistema de nuestro
3: gobierno. We changed governments peacefully.
2: Cambiamos de caras de manera pacífica.
3: No guns, no wars.
2: No guerras, no armas.
3: You get the vote, that's it, you get the vote.
2: Usted mete ese voto y eso es todo. Somete ese voto.
3: Okay, this is called the midterm election.
2: Estas elecciones son las de medio término.
3: This is your chance to say yes, I approve of Trump's as president, or no, I do not approve of the way he's governing.
2: Este es el momento de decir sí, apruebo a este presidente como presidente o no. Estoy ahora en contra de todo lo que se ha hecho.
3: It is your chance to send a strong message to Washington that you're unhappy with what Trump is doing.
2: Su voto es la manera más sencilla, pero también tan poderosa de enviarle ese mensaje a Washington de que no le está gustando lo que está sucediendo.
3: Vote.
2: Vote.
3: Now, I got another. I'm going to talk about adopting a U.S. citizen child.
2: Hablemos también de adopciones. Hablemos de cómo se está trabajando las adopciones para un ciudadano estadounidense y niño.
3: This is something new. If you adopt, because we have a lot of parents that are of U.S. citizen children that are